0: Para la familia, salidas simples y puede ser incluso, no sé, caminar al aire libre, te vas ahí al alrededor de la manzana, vete al parque, pero que tengas este tiempo con la familia. Salidas simples, amigos.
1: Sí, lo más importante también es darles tiempo de calidad. Y como dice Pancho, o sea, el teléfono, pues trata de hacerlo a un lado. Sí,
0: pero es difícil.
1: No, de la edad, mira, le entró por una y le por la otra oreja, ¿eh?
2: ¿Qué pasó?
0: Lo bueno que tiene salud.
1: ¿Qué pasó todavía?
0: Tiene salud, Zaida.
2: Sí, eso es muy importante.
3: El Morris maneja una nave. Zaida drives un electric. Y Pancho, un Burrari. Y Fran Flan, mismo destino, el

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1: Hola amigos, soy DJ Isma y estas son las tres noticias que impactan a nuestra comunidad. Número uno, Fresno State inaugura nuevas viviendas para estudiantes. Fresno State inauguró su primer gran proyecto de vivienda estudiantil en más de 50 años. El edificio ofrece 228 camas en departamentos de 1 a 4 recámaras. Para estudiantes latinos significa nuevas opciones para estudiar y vivir cerca del campus. Número dos, una educadora deja un gran legado en Central Unified. Después de más de 20 años, Nora Ceballos se jubila de Central Unified tras defender servicios de traducción y enlaces familiares en las escuelas. Su trabajo ayudó especialmente a familias latinas y estudiantes que necesitan apoyo en español. Número 3. Fresno destaca nuevas oportunidades de empleo comunitario. La ciudad de Fresno tiene actualmente vacantes, incluyendo un puesto de coordinador comunitario para conectar organizaciones con programas de arte y cultura. Es una oportunidad para profesionales latinos interesados en servir y fortalecer sus comunidades. Estas fueron las tres noticias del día.
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20: Bueno, pues amigos, un hombre aprovechó un fenómeno natural para poder proponer matrimonio. Esto, ya ven que hace unos días hubo un eclipse total allá entre Rusia, España, Portugal, parece. Entonces, fue total el eclipse. Entonces, este vato aprovechó cuando estaba ya el eclipse total para arrodillarse y ofrecerle matrimonio a la mera, mera petatera.
21: ¡Qué bonito, cosita!
20: Acá lo que rescato y lo más interesante es que el vato no invirtió nada. O sea, otros días nos desgastamos haciendo fiestas, reuniendo aquí y allá y más para allá. Este vato dijo, no voy a invertir nada. ¿Cómo le hago?
21: ¿Cómo no? ¿El anillo?
20: En un fenómeno. Pues sí, pero otros gastamos el anillo más el resto acá de la fiesta o la reunión.
22: No importa, como debe de ser.
20: Claro.
22: Nosotros las mujeres, mira, nosotros las mujeres no tenemos precio.
21: Mira, la verdad que fue algo muy bien planeado.
20: Estuvo bien.
21: Y, pero ¿sabes qué? La foto también está hermosa y el momento, o sea... El momento fue increíble. Si quieren verlo, métanse. Estamos en vivo en YouTube en el Freeway Show. O sea, exactamente cuando estaba el eclipse. Sí. Y ¿sabes qué? Lo padre es que este eclipse fue como al atardecer, güey. Uh-huh. Entonces
20: miraba muy bonito ahí,
21: Le dio pie a que pues este momento fuera inolvidable y también que se hiciera viral.
20: Mira, yo le quiero lanzar este mensaje ya al petrolero. Espérate a que venga un eclipse, no inviertes nada y le propones matrimonio a Zayda.
21: A ver, Zayda, tú según eso andabas que te iban a dar el anillo, que no sé cuánto, no trajiste nada de anillo.
22: Ustedes pensaron, pero yo ya sabía que no lo iba a hacer. Zayda. ¿Sabes por qué? Porque le pregunté, oye, mi amor, ¿me llevo unos vestidos así para arreglarnos en la noche o la que sea? Dijo, no. Vente casual.
20: Te dijo, vente fodonga.
22: Básicamente le dije, así no me va a pedir matrimonio. Yo no voy a andar fodonga.
20: ¿Cómo te gustaría que te propongan matrimonio?
21: No, preguntándole, olvidas.
20: ¿Cómo te gustaría?
21: Mira, un helicóptero.
22: Ya le mandé unas ideas, pero honestamente me gustaría como cerca del mar, con lleno así de puras flores rosas así, bien, o rojas o blancas. Ajá. Con un mariachi al lado y que diga, will you marry me, lo que haga fireworks al final.
21: Hoy no más.
22: Y luego de repente aparezcan mi familia y su familia y hagamos una fiesta.
20: Fíjate, yo le pedí matrimonio a mi esposa en una hacienda con una comida de reunión, una reunión familiar con su familia inmediata y la mía. Y también hubo también un pequeño castillito ahí, hubo también acá juego técnico.
21: ¿Le
20: también
21: preparaste algo especial?
20: Con letras grandotototas, señores, de mi tamaño casi. ¿Te casarías conmigo así?
21: ¿Neta?
20: Así fue
22: por
20: mi propuesta.
22: Por fin te salió
20: de
22: lo romántico a ti.
20: Ah, y aparte, había música ahí en vivo, ¿eh? O sea, pero agarré cuento con todo acá. Le dije, hey, soy locutor, a ver.
22: ¡Ay! Pancho. A ver, Morris, ¿y tú qué hiciste?
21: No, yo la llevé a una taquería y en un taco le metí el anillo y cuando le dio la mordida, casi se traga el anillo, güey, pues le digo, muérdele bien. Y ya, ¿qué trae aquí? Y salió el anillo.
20: El anillo.
21: Me dice, ¿neta? ¿Sí me pediste matrimonio? Y así,
20: ¿qué
21: barbaridad, se agüitó?
20: Qué pena,
22: pues
20: qué vergüenza.
22: Fue
21: bien romántico.
22: Eso no es romántico. Ay, pero no sé por qué te pregunté.
20: Tirando que eres príncipe acá de la familia de Alba, que vienes sangre pura, sangre azul. Era para que hubieras tirado la casa por la ventana, tú.
21: No, algo así. brillito, o sea, porque las mujeres y luego, ay, que el príncipe azul que viene de, y se baja del caballo y se arrodilla, así las malacostumbras, güey, por eso las Aida están bien malacostumbradas.
22: No, no, no estoy malacostumbrada.
20: Yo siento que pedir matrimonio es un momento memorable, pero bueno. A ver, amiga, si nos pueden marcar aquí en cabina, queremos escucharte a ti, queremos escuchar tu historia. 1-844-370-4839. Oye, ¿en qué lugar propusiste matrimonio? ¿Cuánta gente te ayudó? Márcanos en el 1-844-370-4839.
21: ¡Ja! Memorable si vas a acabar con tu, el resto de tu vida, güey. No.
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1: Bueno, pues amigos, se acaban de sintonizar el Freeway Show. Le estamos compartiendo de que una pareja se hizo viral en redes sociales porque el vato tuvo la grandiosa idea de proponerle matrimonio a su esposa el día del eclipse. Esto en España. Hubo un eclipse allá en España, entonces este vato aprovechó para poder proponer matrimonio. Oye, es un momento donde siempre vas a recordarlo toda tu vida. ¿En qué lugar escogiste o qué lugar escogiste para proponer matrimonio? Márcanos en el 1-844-370-4839, amigos.
2: A ver, queremos ver quién apañó a este vato que fue así en el eclipse y que...
1: Tenemos uno.
2: Sí. Y que no sé cuánto.
1: Tenemos uno aquí.
3: Al compa Rubén, escucha cómo.
1: Rubén, ¿dónde propusiste matrimonio, mi rey? Platícanos.
2: A ver, Rubén, échale.
4: Qué tal, chicos? Buenas tardes. Sí, mire, aquí en Chicago vino la banda MS acá al Aragón, en Chicago, un salón muy famoso.
1: Sí.
4: Y yo, la canción de mi tiempo de mi novia era mi razón de ser, era nuestra canción.
1: Rolonón.
4: Y entonces yo contacté, en este caso yo ya tenía el anillo, ya tenía todo listo. Uh-huh. Yo contacté a los promotores de la MLS y ellos me hicieron el favor en el escenario hacer la propuesta de matrimonio, linqué como debe ser. Ajá. y cantaron y tocaron la canción de mi razón de ser en vivo.
1: ¡Ay, Rubén! ¡Ay, qué bueno! ¡Qué experiencia tan perra! Oye, y grabaron todo, me imagino, ¿no?
4: Sí, yo lo tengo en el teléfono. De hecho, uno de los trompeteros, como la promotora, la muchacha, no podía así. Le quitó mi teléfono y él estaba grabando. Y él, no, muy buena onda los chavos. Pero miren, lo más chistoso de todo era de que cuando estaba ahí, ya sabiéndose que me iba a pedir matrimonio, todos los borrachales de ahí decían, no pagas, güey, no pagas.
2: Todavía tienes tiempo de arrepentirte. Oye, Rubén, ¿qué te decían?
4: Me decían, no lo hagas, güey, te lo digo por conciencia.
1: Oye, Rubén, ¿y hace cuánto tiempo de este momento tan tan bonito, tan memorable que tienen ahí tú y tu esposa?
4: Pues ya hace, para esa fecha ya hace 12 años.
2: ¡Ah, mira, qué chulada!
1: Sí. O sea, ahorita está en luna de miel todavía, señores.
2: Sí, está en luna de miel en Rubén,
1: dale,
2: todavía.
1: Dale 5 más y a lo mejor se arrepiente. Pero ahorita
3: no empiezas.
1: No, está, te creas, Rubén.
2: Oye,
1: no,
2: pero no, que creas, la banda Rubén. MS arriba te toque, sí, esta canción.
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2: ¡Qué hermosura! ¡Qué bárbaro! No, se derrite la morra.
1: Oye, pero se esmeró bien el compa Rubén. En él le salió súper su detalle. A ver, amigos, queremos también escuchar tu historia. Márcanos 1-844-370-4839. Oye, ¿cómo propusiste matrimonio? ¿Qué lugar escogiste? Contestamos el resto de las llamadas. 1-844-370-4839.
2: Y el Rubén bien

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3: Bueno, pues amigos, aquí tu historia romántica es lo más importante en el 1-844-370-4839. Oye, ¿qué lugar escogiste para proponer matrimonio, para dar el anillo? Márcanos 1-844-370-4839, amigos.
4: Y estamos transmitiendo en vivo este épico momento de un cuate que lo hizo en el último eclipse, en el momento correcto, se arrodilló y no, hombre, le salió de una forma increíble. Sí. ¿Quieres verlo? Estamos en vivo en YouTube en el Freeway Show y también VIX, canal 702 de VIX Música.
3: Mira, tenemos aquí en la línea al compa Edgar. Edgar, ¿tú dónde propusiste matrimonio, mi rey? Platícanos.
5: Sí, mira, antes de decirles, yo nomás quiero decir que no hace falta pedirle matrimonio así con un gran chombre. Yo conozco varios camaradas que hicieron un borlote y al año, los dos años, ya se divorciaron. Entonces,
3: exacto.
5: Un consejo para los guys, a donde sea, nomás que sea de corazón y la indicada, hombre. Yo le pedí a mi esposa en el cine, ahí, mira, ahí en lo oscurito, dándole unos besitos ahí con las palomitas. Y gracias a Dios, mira, llevamos 26 años de casados con dos hijos.
3: ¿Ya ves, Pancho?
6: ¡Ay, felicidades!
7: Ya ves, muy bien, sí, Edgar.
4: El truco de las palomitas, mi amor, bueno. ¿Quieres palomitas? Y ¡ey! ¿Verdad?
3: Oye, ¿cuál fue la reacción?
5: Ahí le hizo anillo, hombre.
3: ¿Y cuál fue la reacción de tu esposa cuando tú le propusiste matrimonio? Que fue en el cine, porque a lo mejor ella esperaba un poquitito más.
5: Sí, al principio sí se, como que se sacó de onda, pero igual se puso contenta. Pero fíjate, o sea, ella lo que siempre ha dicho, que no importa el lugar, porque lógicamente ya llevamos muchos años de casado. Pero le repito, esos jóvenes que quieren hacer mucho, a veces no hace falta tanto, hombre, con que sea de corazón y la indicada. Así que le doy un consejo al Javibi. Que le eche ganitas o no tantas, hombre, pero pues no la vayas a arreglar, hombre.
4: Sí, oye, dile algo al Pancho, Edgar, porque este baboso se gastó su foro Juan Key.
3: Me va a regañar, more, me va a regañar, compa, Edgar.
5: No, ya el Pancho no tiene remedio, bro. Ya el Pancho ya sabemos que es el mente brillante.
3: Dios mío, qué barbaridad.
2: El mente brillante.
8: No manches, güey.
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3: Bueno, pues señores, pues ya llegó a VIX, señores, lo que todo el mundo estaba esperando, una serie, pero con toda la vida real de Ninel Conde, todos sus escándalos, sus experiencias, su vida, ya que ha sido siempre una mujer muy polémica, por una mujer tan guapa. La serie se llama Ninel Conde Sin Filtro y está ahí en VIX, ¿ok? Para que vayas, la mires también y mires a esta diva inalcanzable. Y cómo ha enfrentado todo lo que ha tenido, todas las polémicas que ha tenido, toda su vida en el mundo musical también, la vida que tuvo también con diferentes personajes, personas que han estado con ella sentimentalmente, que incluye cuando tuvo por ahí un que ver con el hijo de un artista memorable de México. Ahí platica absolutamente todo Ninel Conde, amigos.
4: Ojalá y no filtre lo de mi relación con ella en este, de veras, en este...
3: No creo, Morris, no creo. No,
4: ojalá y no ventile creo. Cuando oye el salto del tigre, la triple doble mortal asesina.
3: El salto del ropero.
4: Cuando también, nos dejamos sí. También, ojalá y no haya ningún chisme de esos ahí en ese lugar.
3: Pero toda la polémica de Ninel Conde la van a encontrar en esta serie que está en VIX. Acuérdense, amigos, se llama Ninel Conde Sin Filtro y la pueden encontrar ya desde este pasado viernes ahí en VIX.
4: No,
3: amigos.
4: Manches, va a contar lo que pasó todo. En nuestra relación. Ay,
19: sí, Morris, en tus sueños, Pikachu.
4: Ay, sí,
19: eso déjame soñar. En tus sueños.
4: Déjame soñar, pues, soñar nunca, no cuesta.
17: A Pancho le gusta ordeñar. A Zaida le gusta ordenar.
19: Let me get a number two.
17: Y al Morris le gusta engordar.

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1: Bueno, pues amigos, una mujer descubre cómo su hija se le escapa de la casa. Lo vamos a platicar aquí en el Freeway Show. Yo creo que este método lo utilizó mucha gente. ¿Cómo se escapaba esta muchacha de la

0: casa. Bueno, pues en una casa de dos pisos se le escapaba por la ventana.
1: Oye, pero Dios, se brincaba la barda y todo el rollo. Mira, si quieres ver el video, métanse. Estamos en vivo en YouTube en el Freeway Show. Pero, oye, muchos de nosotros allá en nuestro terre también nos le escapamos a nuestro papá, a nuestra mamá.
0: Así es. Fíjate que una señora allá en mi rancho, como aseguró la señora, la mamá de esta muchacha, aseguró las ventanas y las puertas. ¿Sabes qué hizo?
2: ¿Qué?
0: Quitó las tejas del techo. Esta muchacha se subió a una silla y luego al ropero. Quitó las tejas y se brincó.
1: No me digas eso.
0: Se brincó la muchacha, señores. Ahí. Wow. Así se le escapó. ¿Qué dijo? La ventana está cerrada y la puerta. Pues me escapo acá por el techo.
1: Pues mira, como esta muchacha. Mira, ¿quieres escuchar un poquito el video? Estamos, Tencho, pasando el video. Muy guapa la muchacha, de hecho. Chiquita, estamos en vivo en YouTube en el Freeway Show, ¿eh?
3: ¿Aló? ¿Aló? ¿Qué pasó? ¿Qué quieres?
4: Esa muchacha que ustedes ven allá volándose de esa casa es la hija de Doña Diana. Y Doña Diana nos pidió que la grabáramos para ver para dónde se va. Doña Diana, ¿usted sabía que ella se iba a volar?
5: No, por eso le puse una trampa. Por eso le dije que yo salía y que me iba a demorar.
4: Pero mire todo lo que está haciendo para volarse, mire.
5: Siempre me confío de ella, siempre le dejo con llave, con de todo, pero yo sí sospechaba eso.
4: ¿Usted sabe por quién anda ella?
1: Oye, no. Y la siguieron, güey, claro. Y andaba con el novio, güey, pero a la mamá no le decía. Claro.
0: Pero ¿cuánta gente no hizo eso? A ver, amigos, ¿cuántas Zayda. Veces no lo hiciste Zayda, como Zayda?
2: No,
0: Zayda.
2: No sé de qué están hablando. Yo era una santa.
0: Le sacó canas verdes a don Enrique. Te escapabas seguido de tu casa.
2: Pues Zayda. Realmente no era escaparme. Simplemente les decía, oye, es mami, papi, ¿me puedo quedar a dormir en la casa de mi mejor amiga? Y dijo, sí, claro que sí, vamos a tener movie nights, vamos a estar comiendo ahí chuchería y medio y toda la cosa, ¿no? Pues como yo soy de San Diego y está pues cerca allá a la frontera de Tijuana, pues todos se iban de fiesta a los 18 pues a Tijuana. Ajá. Entonces yo me iba a la casa de mis mejores amigas y les decía, oh sí, me voy a quedar aquí. Les llamaba una vez antes de irme.
1: Ya me voy a dormir, mamá, buenas noches.
0: Sí, a decirle mentiras.
2: Pues básicamente para avisarles, diciéndole, hoy es
1: ya. Avisarles.
2: Sí, por si no contesto es que nos quedamos dormidas. Y pues realmente no estoy muy, muy orgullosa de esto, pero sí me iba a Tijuana de fiesta, pero regresaba.
0: Dios. Pero regresaba. Mío, pues bendito sea Dios que regresaste tú también a Casiva sin el permiso. A ver, amigos, si nos pueden marcar aquí en cabina, en el 1-844-370-4839, queremos escuchar tu historia, porque seguramente mucha gente se le escapó a la casa de sus papás. ¿Cómo te escapaste? Márcanos en cabina 1-844-370-4839.
1: ¿Y a dónde te vivas?
0: Ándale.
1: También platícanos si te cacharon y cómo te fue aquí en el Freeway
0: Show.
1: ¿Quién
0: te fuiste también?
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6: ¡Oh, my God! Bueno, pues amigos, mucha gente fuimos vaguillos de jóvenes. ¿Alguna vez te escapaste de la casa de tus papás? ¿Te fuiste sin permiso? ¿Cómo le hiciste? ¿Con quién te fuiste? Márcanos en el 1-844-370-4839.
27: Porque tenemos el video de esta morra que la verdad está muy guapa, sí. Pero se brinca la barda de su casa para irse con el novio. ¿Quieres verla? Sí. Estamos en vivo en YouTube, en el Freeway Show y también en VIX, canal 702 de VIX Música.
6: Mira, tenemos la historia de Magali que la tenemos en la línea. Mi querida Magali, ¿cómo le hacías para escapártele a tus papás?
27: A ver, Magali, ¿tú te escapabas?
28: Sí, hola, buenas tardes. Diles. Pues sí, fíjate que una vez le inventé a mis papás, estaba en la secundaria, ¿verdad? Le inventé a mis papás que iba a ir a hacer un proyecto y no, me fui al río.
6: ¡Anda!
28: Me fui al río con mis amigos. Digo, pues ya cuando regresé en la tarde, pues obviamente no me había fijado que venía requemada, ¿no?
6: Sí.
28: Y ya mi papá me dice, ¿qué tal el trabajo? No, pues todo bien. Dice, no, pues que me topé a mi compadre fulanito y me dijo que te miró en el río de la estación. ¿Qué? No, ya me llama qué decir.
6: Ajá.
28: Y me puse pues muy colorada, más de lo que andaba, pues.
6: Sí.
28: Y ya, no, pues ya me puse a llorar. Dije, no, si andaba ahí, perdóneme. Le dije, no. Porque me iba a pegar, obviamente.
6: Ajá.
28: Hasta le dio risa. Dice, no es cierto, yo lo inventé. Dije, ay, no.
6: Ay, Dios. Y al final de cuentas, ¿qué te dijo?
28: Me agarré de buenas porque no me hizo nada. Dije, ay, no lo puedo creer. O sea, resucité, no sé.
27: Oye, Magali, yo creo que él se acordó de sus tiempos que también se escapaba. Porque mira, todos alguna vez nos escapamos de nuestra casa para ir con los compas. Pero bueno, son cosas, son travesuras de repente. Mientras no te pase nada, todo está bien.
6: Oye, Magali, ¿ahora tus hijos se te escapan de la casa o no, Magali?
28: No, pues sí, ya las cobré. O sea, ya me las cobraron, pues, ya me hacen muchas cosas.
6: Ah, ¿también?
28: Pero yo voy y los busco a donde están y todo, ¿me entiendes? Pero sí. ya las pagué.
6: Ay, ay, ay. Pero ahora lo recordamos y hasta nos reímos, amigos. Queremos escuchar tu historia. Márcanos aquí en cabina 1-844-370-4839. Gracias, mi querida Magali, por tu llamada telefónica. Mira, vamos a regresar con María y contestamos el resto de las llamadas. 1-844-370-4839.
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2: Bueno, pues amigos, aquí lo más importante es tu historia en el 1-844-370-4039. Estamos hablando de cuando vivíamos con nuestros padres que no les escapábamos. ¿Cómo te les escapaste? ¿Con quién te fuiste? Márcanos 1-844-370-4839. Y tenemos ya a María aquí en la línea. María, tú te le escapaste también a tus papás. ¿Cómo le hiciste, corazón?
3: A ver, Mari, platícanos tu travesura.
2: Mariquita.
4: Pues fíjense que... Hola, buenas tardes a todos.
3: Saludos, mi Mari.
5: Buenas.
3: ¿Cuál fue tu travesía, mija?
4: Pues mi travesía fue todo el semestre, el primer semestre de la prepa. Nunca entré a la escuela. Me iba todos los días con los de segundo B, los del tercero C, a las fiestas que tenían en sus casas.
2: Pero María, todos los días. Sí, dinos.
4: Donde todos se cooperaban para la cerveza y hacíamos fiestas juntos. Ay. Y un día mi papá me encontró bajándome de una combi que no era precisamente la que venía de la escuela. Y pues me bajó a cinturonazos de la combi.
2: Ay, ay, oye, ay. ¿Y le confesaste toda la verdad a tu papá que realmente no estaba yendo a la escuela, que te escapabas a tomar?
4: Pues no precisamente, pero no le dije que todos los días, pero sí se dio cuenta que ese día me escapé y me dio la golpiza de mi vida.
3: No, pues de mensa, imagínate, pero, si le vas, oye, y le dices a tu papá, papá, me estoy escapando todos los días, pues claro que no lo va a decir,
2: preguntarte, Pancho. Ya es que siempre nos daban la boleta con las calificaciones, ¿cómo le hacías tú cuando te daban la boleta o qué boleta le presentabas?
4: Pues reprobé.
3: Ay, madre.
4: No, una boleta, reprobé.
3: Oye, yo me identifico mucho contigo, Mari, porque yo en la secundaria era igual, me iba con los compas, pero yo me iba a jugar a las canchas de básquet. Ajá. Y no entraba por andar jugando allá con los amigos básquetbol, claro, fútbol, o sea, no entraba a las clases también, me tocó reprobar un año por lo mismo, Mari.
2: Qué barbaridad.
3: Es que uno de chiquillo no se aguantaba.
2: Por eso terminaste locutor, Morris. Por eso terminaste acá y ahora te preguntas, ¿por qué terminé yo acá?
3: Terminamos.
2: Ah, bueno, tienes razón.
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10: Hola amigos, soy DJ Isma y estas son las tres noticias que impactan a nuestra comunidad. Número uno, Fresno State inaugura nuevas viviendas para estudiantes. Fresno State inauguró su primer gran proyecto de vivienda estudiantil en más de 50 años. El edificio ofrece 228 camas en departamentos de 1 a 4 recámaras. Para estudiantes latinos significa nuevas opciones para estudiar y vivir cerca del campus. Número dos, una educadora deja un gran legado en Central Unified. Después de más de 20 años, Nora Ceballos se jubila de Central Unified tras defender servicios de traducción y enlaces familiares en las escuelas. Su trabajo ayudó especialmente a familias latinas y estudiantes que necesitan apoyo en español. Número 3. Fresno destaca nuevas oportunidades de empleo comunitario. La ciudad de Fresno tiene actualmente vacantes, incluyendo un puesto de coordinador comunitario para conectar organizaciones con programas de arte y cultura. Es una oportunidad para profesionales latinos interesados en servir y fortalecer sus comunidades. Estas fueron las tres noticias del día.
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13: ¡Ya regresamos!
14: ¡Qué bien, Zaira, que regresaste! Porque este vato nos hacía bien infelices.
15: Sí. Gracias, no me interesa, amor, esta opinión.
13: Mira, te voy a decir de una leyenda japonesa que habla de la felicidad.
14: Leyenda japonesa. Sí. ¿Fuiste al Japón en estos días para traernos esta felicidad? Amor,
15: lo que pasa es que comió cacahuates japoneses y de ahí la agarró.
13: Los voy a ignorar. Sí. Mira, existe una leyenda japonesa que dice así. Si perdiste el autobús, quizás hayas escapado de un accidente.
15: Oh, okay. Wow. Sí.
13: Si fuiste rechazado, tal vez fuiste salvado del lugar equivocado.
14: Oh, mira, qué bonito. Pero decimos,
13: si alguien se fue, tal vez haya abierto espacio para quien necesitaba llegar.
14: O decimos,
13: mira, no todo lo que parece mala suerte es realmente mala suerte.
14: Y
13: a veces es la vida desviándote de algo que todavía no puedes ver.
14: Zaida, cuánta sabiduría, ¿eh?
13: Pues, y así es como va la leyenda japonesa que dice eso.
15: Lo bueno de comer cacahuates japoneses, Morris, fíjate.
14: Oye, Zaida,
15: un montón de sabiduría.
14: La verdad que muy bien tú por haber ido hasta Japón y traído esto aquí para tu radioescuchas del Freeway Show.
15: ¿Quién sería ese filósofo japonés que dijo todo eso?
13: Mira, fíjate, no tuve que viajar hasta Japón. Yo nomás conocí hasta personas japonesas que están visitando.
15: ¿Japonesas de Japón?
14: Qué bárbara, Zaida.
13: Y así es como me dijeron de esta leyenda, porque dijeron, ¡oh, tú! Eres la nota feliz. Ay, yo te tengo una leyenda. Sí.
14: Qué bárbara. Wow, pero no nos podríamos despedir sin la cerecita del pastel de este segmento, que es
4: el frase del día.
13: Y el frase del día va así: confía en el desvío. Hay cosas que solo tendrán sentido cuando mires atrás.
15: Anda. Wow, déjate mirar por atrás, Morris.
14: No, el desvío más bien lo estás diciendo.
13: Así
14: que
13: no.
14: Perdón,
15: Morris, entendí mal.
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2: Bueno, pues amigos, los papás de Zaida tuvieron un encuentro paranormal la semana pasada y por supuesto que lo vamos a platicar aquí en el Freeway Show porque Zaida se llevó los fantasmas. A
3: ver, no, yo no me los llevé, se los encontraron, pero fíjate que este fin de semana estuvimos allá por Detroit. Entonces nosotros en una noche fuimos a cenar en familia.
2: ¿Hasta allá te fuiste?
3: Sí, hasta allá nos fuimos. Y haz de cuenta, mis papás estaban quedando en un hotel ahí en downtown Detroit. Entonces, después de cenar, ya eran como las 12, una cuando los dejamos ahí en su hotel.
2: Sí.
3: Y nos fuimos a dormir. Y haz de cuenta, el siguiente día me dijeron, oyes, nunca vas a creer lo que nos pasó.
2: ¿Y qué les pasó?
3: Dice que a las 3 de la mañana, mis papás estaban dormidos así ya. Y de repente nomás se prende todas las luces del hotel.
2: Okay.
3: Like, se prendió las luces de la recámara, del baño, like, todas. Y pues mi mamá se despertó así espantada porque dijo, pues, ¿quién se metió al cuarto?
2: Ajá.
3: Igual mi papá, sí, todos espantados. Y dice mi papá que cuando él volteó, dice que a la esquina ahí de la puerta vio a alguien.
2: ¡Ah, caray! ¿Cómo?
3: Sí, vio.
2: Pero a ver, Zaida.
3: Ya.
2: ¿Habría alguna manera de que alguien te prendiera las luces o tienes que ir tú físicamente al switch para poder prenderlas?
3: No, tú literalmente tienes que ir al switch, pero haz de cuenta, dice, no nomás eran las... Ya sabes que a veces tienen como lámparas en ciertos lugares del hotel.
2: Ajá.
3: Pues esas estaban prendidas y con esas las tienes que presionar like el botón.
2: Sí, tienes que ejercer fuerza para poder encenderlas.
3: Por eso dicen que se despertaron porque pues... todas las luces se prendieron.
2: Ajá. Uh-huh.
3: Entonces, cuando eso pasó, pues se levantaron asustados porque pensaron que alguien entró al cuarto.
2: Uh-huh.
3: Y mi papá, como estaba en una sección que podía ver la puerta, mi mamá no podía ver esa parte.
2: Sí.
3: Mi papá le tocó ver a alguien. Dice que literal vio un fantasma. Y luego el momento que él dijo, ¿quién está allí? Se apagaron todas las luces y ya.
4: Fíjate que en muchos hoteles, hay muchos hoteles y también muchos lugares que están embrujados. A mí me tocó trabajar en hotelería allá en Tijuana y me pasó, güey, de que espantaban en los hoteles, güey.
2: ¿Qué tipo de actividad paranormal había en ese hotel,
4: Morris? Olvídate.
2: ¿Qué recuerdes?
4: Fíjate que, pues, una persona murió en uno de los cuartos porque iba mucha gente. En Tijuana tú sabes que es muy famoso por la cuestión de la medicina, o sea, va muchas... personas cuestión médica y se hospedan en los hoteles. Yo trabajaba de recepcionista y pues desafortunadamente uno de los huéspedes ya no contestó al siguiente día que tenía que hacer su checkout y desafortunadamente pues mandaron a seguridad para checar porque ya cuando pues no contesta el cliente pues vas y abras la puerta y pues limpian el cuarto, ¿no? Para la siguiente persona que va a llegar. Pues encontraron a esta persona muerta, güey, ahí en el hotel.
2: ¡Qué barbaridad!
4: Y después, desde ahí, en ese piso, que era el piso 6 de este hotel en Tijuana.
2: ¿Cuál motel? Si se puede saber.
4: Se llamaba Holiday Inn, ya le cambiaron de nombre.
2: Ok.
4: Pero estaba ahí cerca de un motel, de hecho, muy conocido, gordo.
2: ¿Y cómo sabes del motel,
4: Pues es que por ahí me escapaba.
3: ¿Era el Tutankamón?
4: No.
3: Ah, ok.
4: Era la mansión. Bueno, después platicamos de eso.
2: Okay, sí.
4: Ahí se aparecían cosas, pero otras cosas.
2: Se escuchaban gritos, ahí se era otra cosa, no era el espanto. O sea.
4: Pero sí, después en ese sexto piso, siempre se aparecía esta persona y nos daban santo y seña porque decían que abrían la puerta de ese cuarto y también se aparecía como que se quedó ahí atrapado ese ente, güey.
2: Parece que sí hay gente que se queda atrapada en ese tipo de circunstancias.
4: Sí.
2: Como que no llegan a trascender, pero bueno, a ver, amigos, queremos escucharte a ti.
4: ¡Qué miedo!
2: Hace una semana o hace unos días le pasó esto a los papás de Zaida, tuvieron este encuentro paranormal. Queremos preguntarte a ti, si nos pueden marcar aquí en cabina, 1-844-370-4839. Oye, ¿tú también tuviste un encuentro así con algún tipo de fantasma? Te apagaron las luces, te prendieron la televisión. Márcanos 1-844-370-4839, amigos.
3: Qué bueno que no me quedé ahí con mis papás, si no me hubiera pasado.
2: Pues debería ser que casada no estás.
3: No.
4: Te vamos a regresar a Detroit para que investigues bien ese evento paranormal.
3: No,
4: que te quedas en el mismo cuarto que se quedó tu papá.
3: No, thank you, yo estoy bien.
5: No way.
0: Sí, güey. 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
3: Bueno, pues se acaban de sintonizar el Freeway Show. Le estamos compartiendo de que los papás de Zaida tuvieron un encuentro paranormal la semana pasada en un hotel donde se estaban quedando allá en Detroit. Y la pregunta es, ¿tú también tuviste un encuentro paranormal? ¿Miraste un fantasma? Márcanos en el 1-844-370-4839. Morris, vamos con Anita, que la tenemos en la línea. Mi querida Anita, a ver, platícanos sobre este encuentro paranormal que tuviste.
4: A ver, Anita.
5: Hola, buenas tardes, chicos. Bueno, eso me pasó cuando yo era niña. Yo tendría como algunos 10 y 11 añitos, más o menos. Ajá. Éramos dos hermanas más y tres amiguitas que estábamos jugando allá, bueno, donde yo viví, los ranchos. Era como más o menos como eso de las... Todavía no llegaban el mediodía. Mi mamá nos dejó solas, se fue con mi papá allá a veces a llevarle su comida, la parcela, y nos dejó, nosotros jugábamos ahí en el patio de la casa de mi mamá. Cuando de repente una mujer toda completa de blanco con un velo se nos pone enfrente. Se nos pone enfrente y se nos queda fijamente mirando, y nosotros pues paramos de jugar porque pues no sabíamos qué pasaba. Y ella nos miraba fijamente, y lo que hicimos nosotros fue pues correr. Correr, nos metimos a la casa y como chiquillos a escondernos entre las cobijas. Y llegó mi mamá y pues nosotros asustados, no queríamos ni salir porque pues teníamos miedo. No sabíamos qué pasaba, quién era esa persona. Pero ella salió así de la nada. De la nada y se nos puso frente.
4: Oye, no manches, qué miedo.
3: ¿La volvieron a ver o ya no la volvieron a ver? ¿Y también qué explicación les dio su mamá?
5: Mi mamá nada más dijo que no podía ser, ¿verdad? Dijo, no creo, no, aquí no pasa nada de eso. Sí, mamá, que aquí estuvo, se nos puso enfrente de nosotros, nos miraba fijamente, era una mujer con su cabello negro y traía como un velo, o sea, su cabello casi le tapaba los ojos, pero traía como un sequito. Y ella nos veía unos ojos muy, que todavía no los puedo borrar, ¿verdad? Muy grandes. Y ella con un traje blanco, como de novia.
4: Oye, a lo mejor la lloró, Ana.
5: Puede ser, porque sí. Y éramos como cinco, o sea, los que andábamos ahí jugando. Y todos pues, nos acordamos cuando nos llegamos a ver. Oye, ¿te acuerdas? Sí. Fue algo muy extraño. Muy extraño, y hasta la fecha no, nunca supimos qué pudo ser.
3: Mira, los momentos que te marcan la vida también.
4: Sí, decía, ¡ay, mis plebes! Era la Llorona sinaloense.
3: De Sinaloa,
4: sí. La neta.
6: Oh, my God.
4: Sí, decía, vaya, Dios mío. Mis hijos, era la otra Llorona.
3: Ven para darte un cachetadón, oh, Morris, por favor.
7: O sea, poniendo el estilo, güey.
3: ¡Sabor ranchero!

0: Bueno, pues señores, pues a marcar aquí en cabina 1-844-370-4839. Queremos regalarte $500 con la canción del día y les dijimos que es el llamado número uno.
1: ¡Venga, venga!
0: Vamos a la línea, a ver, buenas tardes, ¿con quién tenemos el gusto?
1: A ver, llamada número
2: buenas
1: uno.
2: Buenas tardes, ¿con María?
1: ¡María, la de las noches!
0: ¡María! A ver, María, dinos cuál es la canción del día, María. Nombre del artista y también el nombre de la canción.
2: Sonriéndole a la vida. Con los dos de la S.
1: ¿Qué crees, María? ¿Qué crees?
3: ¿Adivina
1: ay,
3: qué?
1: Ay, María, ¿qué? ¿Qué crees?
3: Hold on.
2: Ay, ¿qué?
1: ¿Qué permíteme, crees?
4: You win.
1: ¡Ganaste $500!
2: Muchas gracias.
3: María.
5: María. María. María.
0: Mi querida María, pues acertaste.
1: Oye, ¿qué vas a hacer con el dinero, mi Mari?
2: Ay, pues pues comprarme algo para mí porque van a ser los 15 años de mi nieta. Ay. Y comprarme pues algo para ponerme.
0: Pues ya vas a tener el dinero, vas a tener el dinero para comprarte el ajuar completo y te vayas bien chula a la quinceañera, mi querida María. ¿Estás feliz?
2: Ay, muchas gracias, sí, gracias a los del Freeway Show.
1: Ay, no, gracias a ti María. Por escucharnos. Y mira, todos tienen la oportunidad de ganar este dinero. Así que todos los días, a las 3 de la tarde, hora del Pacífico, 5 Centro. Así de fácil como Mari. Apunta canción del día y ¿qué va a pasar, mi Pancho?
0: Señores, $500. Si no es correctamente el nombre de la canción, el nombre del artista. Ahorita vamos a poner aquí a María en la línea para ver si nos invita a la quinceañera también ahí.
3: Uy, sí, María.
2: Claro, amor. Que sí.
1: Oye, Mari, y dinos, ¿quién te regala $500 con la canción del día?
2: El Freeway Show con Pancho y Morris y Zaira.
3: ¡Eso, María!
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9: Bueno, pues amigos, a marcar aquí en cabina. Queremos platicar contigo en el 1-844-370-4839. Ya la abogada Leti Valencia está aquí con nosotros para contestar a muchas de las preguntas que tiene nuestra comunidad. Márcanos en cabina si tú eres una persona que quiere saber sobre algún caso de inmigración en el 1-844-370-4839. Abogada, yo quiero iniciar con preguntarle a usted, abogada, ¿cuáles son algunos crímenes menos comunes que también califican para lo que le llaman la visa U, abogada?
10: Claro, bueno, los más comunes son típicamente la violencia doméstica y también el asalto con armas, cuando una persona te apunta una pistola y te tratan de robar tu carro, tu cartera, lo que sea. Pero también hay otros que pueden calificar, por ejemplo, el acecho, que es stalking en inglés. También puede ser la agresión sexual, la detención ilegal. Si, por ejemplo, vas a una casa o a una tienda y una persona no te deja salir de ese lugar y esa persona no tiene autoridad de no dejarte salir, esa es una detención ilegal. También puede ser la extorsión. Ahorita muchos inmigrantes están experimentando lo que es extorsión, porque personas te dicen, si no me das tal cantidad de dinero, le voy a decir a ICE que venga por ti o te voy a deportar. Eso es una extorsión y eso también puede calificar. Y también el chantaje. Lo importante es que hables con un abogado de inmigración. Si hiciste un reporte a la policía, un abogado puede revisar ese reporte de policía y te puede decir si calificas para la visa U.
9: Muy bien. 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
9: Abogada, tenemos aquí en la línea a Ismael. Mi querido Ismael, bienvenido. ¿Qué pregunta le tienes a la abogada Leti Valencia?
11: Adelante misma.
12: Hola, ¿qué tal? Buenas tardes, mi nombre es Ismael. Licenciada, bueno, quería preguntarle sobre un caso que tengo sobre... Yo soy residente, entonces, aquí en la zona de Arizona me han comentado que no puedo arreglarle a mis papás. No sé si es correcto o es incorrecto.
9: Ismael, ¿tú eres ciudadano?
11: Sí, quiero preguntarle por qué te han dicho que no puedes arreglarle papeles a tus papás.
12: Porque soy residente.
9: Ah, caray.
12: Residente permanente.
10: Sí. Eso es totalmente verdadero. Solamente los ciudadanos pueden pedir a sus padres. Los residentes solamente pueden pedir a sus cónyuges y a sus hijos, pero no a los hijos casados. Así que te recomiendo que te conviertas en ciudadano si ya tienes más de 5 años con la residencia y ya calificas para la ciudadanía. Y al momento de obtenerla, puedes pedir a tus padres y se van a clasificar como familiares inmediatos, así que no van a tener que esperar para la residencia. Cuando se apruebe la petición familiar, inmediatamente ya pueden pedir su residencia.
9: Abogada, ¿esto cambió recientemente o siempre ha sido así?
10: Siempre ha sido así. Los residentes nunca han podido pedir a sus padres y tampoco a sus hermanos. Solamente los ciudadanos pueden hacer eso.
13: Ahí está, para que veas.
9: Gracias, abogada. Mira, siempre, yo no sabía.
13: Siempre se aprende algo nuevo. Sí.
9: Tenemos a Ramón aquí en la línea. Mi querido Ramón, adelante. La abogada Leti Valencia te escucha. ¿Qué pregunta tienes?
13: A ver, Ramón.
14: Muy buenas tardes. Mire, quieres dos preguntas. Una, quiero saber cómo está el TPS de El Salvador.
9: Ok,
13: a ver, abogado.
10: Todavía no han mandado la extensión para el TPS de El Salvador. Típicamente lo hacen como

0: 4 a 6 semanas antes de que se vaya a vencer. Ahorita los salvadoreños tienen el TPS hasta septiembre de este año y todavía no han anunciado una extensión, pero lo más probable es que ya pronto lo van a hacer porque ya falta menos para que se vaya a vencer.
1: Oye, Ramón, sí. ¿Y tu segunda pregunta cuál es?
2: La segunda pregunta es, tengo una sobrina que tiene DACA.
1: Ajá.
2: Y está casado con un ciudadano, pero fue de un abogado y le dijo que ella tenía un orden de deportación y ella no puede arreglar.
1: A ver, abogada, ¿sí es cierto? Dios.
3: Okay.
0: También las personas que tienen el DACA pueden tener una orden de deportación, eso es totalmente verdadero. Lo que ella debería hacer es hacer una moción para reabrir el caso para que puedan eliminar o cerrar esa deportación y ahora sí pueda hacer el perdón y luego el proceso consular si es que entró de manera ilegal cuando ella tenía era menor de edad. Sí.
1: Así que de volada hablarle sí. a la abogada Leti Valencia.
4: Mira, tenemos a Angélica también en la línea. Gracias, Ramón, por tu llamada telefónica. Angélica, ¿cuál es la duda? ¿Cuál es la pregunta que tienes para la abogada Leti Valencia?
1: A ver, Angie.
5: Hola, buenas tardes. La pregunta mía es de que mi esposo tiene casi 2 años esperando su cita para sus documentos y no hay nada. El abogado le dice que están tardando, que tenemos que esperar. Ya van a 2 años. Ahora en diciembre van a ser 2.
1: Ay.
4: Ok.
0: Sí, es normal, si es México, es normal que Ciudad Juárez se tarde casi 1.5 a 2 años en que programen la cita para la residencia, porque es el único consulado en México que hace las entrevistas de residencia y están muy saturados. No hay nada que puedan hacer para que pueda ser más rápido, tienen que seguir esperando a que te dé la cita para que pueda ir a su entrevista.
4: Sí.
1: Angélica, pues yo te recomiendo marcarle al 844-378-3939 para, pues, ahora sí que le sigas preguntando a la abogada cuando esté aquí, ¿eh?
4: Abogada, para la gente que se quedó con ganas de contactarla a usted directamente y hacerle la pregunta a usted, ¿cuál es su información, teléfono y también cómo encontrarla?
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1: Gracias, abogada.
0: Gracias.
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10: ¡Ya estuvo! A ver, ¿cómo?

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9: 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Iván aquí con el reporte del tráfico. Se reporta falta de estacionamiento por la fiesta de 15 de Cami.
10: Noticias de último minuto. Afirman que hay espacios al frente de la casa de Iván.
9: Noticia de último minuto. Iván está cobrando por el estacionamiento.
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2: Hay gente que no puede dormir durante la noche.
3: ¿Por qué? Como alguien que yo conozco.
2: Por culpa de las sábanas.
4: ¿Qué?
2: ¿Qué tienen las sábanas? Y esto lo dijo el Instituto de Limpieza de los Estados Unidos.
3: Azul.
2: Hay que cambiarlas, ¿cada cuándo? Ahorita te cuento.
3: Órale.

0: Hay mucha gente que no puede dormir.
1: Hola, ¿cómo estás? ¿Todo bien, Feito?
0: Porque están pensando puras babosadas.
2: Pero hay muchas personas que ya cuando mientras más adultos menos duermen.
0: Menos duermen.
1: ¿Sí? Uy, te dijeron viejito, manito.
2: No, pero, a mí no. Duerme como 3 horas, 4 horas.
0: Ese es suficiente para mí.
2: Sí, hay personas que duermen 1 hora, no duermen nada.
0: Debería dormir.
1: Lo normal 14. Son 6 horas, 7 horas, para tu edad.
0: No, dijo el doctor, aviéntese soñitos de 14 horas. ¿Para qué? Para que se vaya acostumbrando al sueño
1: eterno.
0: No te creas. Acaba de salir una información de un estudio que llevaron a cabo la Asociación y la Fundación del Dormir, acompañados del Instituto de Limpieza de los Estados Unidos. ¿Y a qué se están refiriendo?
1: ¿Quién trabajará ahí, imagínate?
0: A la gente que no puede dormir. A la gente adulta, a la gente joven, de la edad mediana, de todas las edades, que no pueden dormir.
2: El estrés no te deja dormir.
0: Dicen
2: también
0: que es el estrés.
2: Sí.
0: Pero hay mucha gente que no se ha dado cuenta que no es tanto el estrés.
1: ¿Ah, no? Entonces, ¿cuál es el factor principal?
2: El colchón.
0: Las sábanas.
1: Las sábanas.
2: Sí, señor. ¿Para qué soplitas?
0: Sí, señor. Las sábanas se pusieron de acuerdo, hicieron un estudio y dijeron que las sábanas las tienes que cambiar, reemplazarlas por nuevas.
1: ¿Qué?
0: Cada 2 años mínimo. Porque hay mucha gente que no la reemplaza. Al contrario,
1: no, nunca.
0: Las cose.
2: Sí,
0: las
2: bien rotas ya.
0: Hay gente que ni las lava.
2: Sí. Las tienes que lavar cada semana. Cada semana.
0: Ojalá. No. Yo tenía un roommate.
1: Es mucho cada semana, ¿no?
2: No.
0: Güey, yo tenía un roommate que las lavaba cada. Es más, cuando iba a la Chayo a la casa.
2: Sí.
0: Y me decía, a ver, te voy a lavar las sábanas. Tengo un laundry. Que andamos saliendo.
2: Sí.
0: Y decía, oye, el gogo. No manches, ¿de qué color son las sábanas? ¡Grises, güey!
1: No.
0: ¡Grises! Las metí en la lavadora, quedaba el agua negra.
1: ¿Pero originales que eran blancas o
0: blancas?
1: ¿Qué? ¡Hombre!
0: Güey, duraba hasta 8 meses sin lavarlas.
2: No te pases. Si hay gente que no lava. Y sabes que ni siquiera tiende la cama, o sea, nada más les tira.
1: Pues
2: no,
1: si yo, no sacude. Si yo viviera soltero, yo no creo que nunca las lavaría, güey.
0: No, güey, pero ahí
1: jamás
0: no
1: se manches. Lava, jamás se lava. No lavo ni mi ropa, ¿no? Pero jamás se lava sábanas.
0: ¿Sabes qué acumula una sábana que no se lava? Una vez a la semana.
1: ¿Sabe? ¿Cómo se ve?
0: Aparte, el tufo.
1: Ajá.
0: Y todos los gases que te aventas en la noche.
2: El polvo.
1: No, yo no.
0: Se le insertan.
1: Yo me operé para eso, no, yo no.
0: Ah, tienes una valvulita.
1: Sí, no.
0: ¿Qué hace? No, deja tú. Viene de la de jalar uno de la jardinería, del restaurante, oliendo a comida, grasa. Acumulan sudor.
2: Sí.
0: Células muertas del cuerpo que yo no me había ni percatado de eso. Dije, ¿cómo células muertas?
2: Sí.
1: ¿Qué?
0: Que el cuerpo despide en la noche células muertas.
2: Claro que sí, pues sí, te regeneras. ¿Y sabes yo qué leí? Yo, vas a empezar a molestar acá al señor Molina.
3: Sobre todo más el pelón, que es como una víbora.
2: No.
1: ¿Qué? ¿Cómo?
2: Yo escuché y leí y todo, que tienes que tener sábanas de seda en tu casa. Aunque
1: sábanas
2: sea
1: de seda.
2: La funda de tu almohada, porque le ayuda a tu cabello.
0: Y no te arrugas
2: tu cara,
0: tanto.
2: No te arrugas. Ayuda a que tu piel esté más, como más frita, por lo tanto,
0: no te
2: arrugas. Neta, yo cambié mis sábanas.
1: De satín.
0: Sí. O seda.
2: No, de seda. Sí,
0: ay,
2: le invertí.
0: No, son bien caras. Son
2: pero vale la pena por tu piel, feo. Ajá. Tú que tienes la piel tan cuidada y todo, tú deberías de comprártelas. Dile a la Chaya, aunque sea la funda de la almohada.
0: Yo me meto a dormir al congelador.
1: Sí.
2: A la cama. No. Cama.
1: Ya entendí.
2: Con
1: razón has durado tantos siglos.
2: Es que el feo no tiene arrugas.
0: Los siglos.
2: O sea, vele la cara al feo. El feo no tiene arrugas.
0: Ya me hice
2: una, pues. Velo.
1: Es que no lo conoces.
2: De la cara, yo no sé.
1: ¡Ah, de la cara!
0: Pero ese se desarruga con una cosa. Bueno, células muertas. Hay sábanas que son ásperas.
1: Ajá.
0: Crean bolitas. Unas bolitas que andan allí, ¿no las has tocado? Son bolitas de...
2: Sí.
0: De
1: también, arrugadas con bolitas.
0: Espérate. Sí. La textura pierde la suavidad.
1: No me digas.
0: Se deshilan y aparte... Ajá. Se decoloran bien machina.
1: Dale.
0: Dicen, recomiendan que tienes que comprar sábanas de seda o mínimo de algodón y linen. Ahora, ahí también.
2: ¿Cuál es el linen?
0: El linen es el como es.
1: Lino.
0: Es como la seda.
2: Ok.
0: Pero mezclada con algodón.
2: Linen es lino.
1: Lino, ¿no? En español, lino.
0: Es como el satín. Es como el satín.
1: ¿Cómo se dice?
0: ¿Cómo se
1: dice
0: lino?
2: Linen, what is linen?
0: Aparte se deshilachan. Se deshilachan las sábanas.
1: Se deshilachan.
0: Con las pezuñas.
2: Sí.
0: Se rompen con los callos, con el pie seco.
3: Los talones del pelón.
0: Sí.
2: Imagínate.
1: ¿Yo qué?
0: La Chayo tiene eso. ¿Qué? Las pezuñas filosas.
1: Ah, ¿también?
0: El otro día le compré unas sábanas de...
1: Sí, cierto.
0: Fabricadas de lona. Fabricadas de lona de carpa de circo.
2: Ay, sí,
0: cállate. Nosotros las madres.

0: Vale, chavos, vamos a regresar con la estadística. La estadística dice que 6 de cada 10 preferimos la comida de la suegra que la de tu esposa.
1: Hijo, la de la mamá.
0: De la mamá.
1: De la mamá.
0: Claro, porque las suegras tienen un sazón bien sabroso.
2: Machín. Pero te pueden envenenar cuando quieran.
1: Eso es lo sabroso.
0: Por eso hay que tratarlas bien. Compadre, no me digas que tú prefieres la comida de la suegra que la de tu vieja. 1-855-370-3100.

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2: A ver, regresamos con la estadística. La estadística dice que...
3: ¿Qué dice?
2: 6 de cada 10 prefieren la comida de la suegra.
4: ¿La de la suéter?
2: Que de la esposa.
3: Válgame Dios.
2: ¿Tu suegra cocina mejor que tu vieja, carnal? Neta, ¿qué te hace? ¿Qué ¿Te consiente o no? 1-855-370-3100. Ahorita regresamos con tus llamadas.

0: No lo crean, ahí le va la estadística, ¿eh? 6 de cada 10 vatos prefieren la comida de la suegra que la de la esposa, dice la estadística. Compadre, ¿a poco tu suegra te cocina bien sabroso, bien rico? Mejor que tu esposa, te consiente. 1-855-370-3100. A ver, tenemos a Ramón con nosotros. Ese es mi Ramón.
1: Al Ramón.
2: ¡Mochi!
3: Sí, buenos días.
0: Buenos días. Sí, Ramón, no me digas que a poco tu suegra cocina mejor que tu esposa, carnal.
3: Sí, cocina buena comida, sabiendo la suegra.
1: Ay, ¿a poco qué te cocina? ¿Qué le hace? ¿Qué le sabe cocinar?
3: Un mole verde con tamales nejos.
0: ¡Güey!
2: ¡Mole verde! ¡Ay, qué rico!
0: ¡A su mecha!
2: Ya me está dando hambre, güey.
0: ¿De dónde es tu suegra, Ramón?
3: Del estado de Guerrero.
0: De Guerrero.
2: ¡Ay, cocho!
0: ¿Y Guerrero? ¿No le heredó el amor o el sazón a tu señora, Ramón?
3: Un poco nomás, pero las horas es más bueno para cocinar.
0: Ajá. Sí, ay, qué rico. ¿Y vive contigo o cada cuándo la ves? Porque también a veces, hijo, imagínate verla una vez cada 10 años, está cañón.
2: También verla todos los días es un martirio, tampoco, güey.
1: No, ya para sobrepeso.
3: Cada 8 días vamos a visitar a la suegra.
0: Ah, qué rico.
1: Ay, qué bueno. No, oye, ¿y tu mujer cuando te cocina el mole y le dices, ay, no te queda tan chido como el de tu mother?
3: Ah, pues sí se pone un poco molesta, pero
0: sí.
3: Ni modo, tengo que decir la verdad.
0: No, pero yo creo que no se agüitan tanto con, o sea,
1: con la mamá.
0: Claro, imagínate, sí. Pao, que te digan, Pao, tu mamá cocina más rico que tú. Yo creo que tú dices, ah, está chido.
2: No, se agüitan, ¿no? Se agüitan cuando le dices, mi ex cocinaba mejor.
1: Ay, no manches.
0: Ah, claro.
1: No. Oye, Feo, yo tengo una pregunta para ti. La Chayo cocina completamente espectacular. ¿A poco Doña Chana cocina mejor que la Chayo?
2: Doña Chana cocina bien grasoso.
1: Sí.
2: Te lo juro.
1: Sí.
2: Neta, con Doña Chana me da torzón cuando como ahí.
1: Sí.
2: Cocina sabrosón.
0: Ajá.
2: Pero ay, no le hallo. Yo me estriño.
1: Sí.
2: Me da torzón. Y lo le echa mucha grasa a todo.
1: Es que la Chayo cocina 10 de 10.
2: Doña Chana le echa aceite.
0: ¿Qué?
2: Sí. Ajá. De aceite del chafa.
1: Es que hay gente que cocina con mucho aceite y ya todo le echa aceite, ya todo le echa grasa.
0: Manteca.
2: La manteca es buena, la del puerco.
0: Sí. Pero tenemos a Fer. Hola, Fer, ¿qué meteo?
4: Buenos días.
0: Saludos. La estadística dice que 6 de cada 10 prefieren la comida de la suegra que la de la esposa. No me digas que te gusta cómo cocina tu suegra, Fer.
4: A mí sí.
0: ¿Y cómo te trata la suegra? ¿Qué te cocina más rico, güey?
4: Pues las preguntas son como la birria.
2: Ay, güey, ¿eh? ¿Y tu vieja? ¿Tu vieja no sabe cocinar eso?
4: No tengo vieja, pero la que tenía sí, pero no sabía bien el sazón.
2: ¿Y te quedaste con la suegra?
1: Ay, no, cállate.
4: ¡Hora! No.
2: ¿Qué tiene?
1: Oye, ¿a poco te separaste? Una de las cosas por las que te separaste de tu mujer era porque no cocinaba chido, Juan Padawan.
4: No. No, fueron problemillas que teníamos.
0: Sí.
2: Cuerno.
0: Oye, Fer, y ahora que ya no estás con tu señora y todo eso, ¿sigues hablando con la mamá, con la suegra, o nada más extrañas su comida, lo que te hacía la señora?
4: Sí, sigo todavía hablando con ella.
0: Ah, ¿neta?
1: Mira.
0: Y de repente llegas ahí con la señora y, pásele, Fer, véngase, échese una birria.
4: Sí.
1: Qué mira padre, qué buena onda.
0: Órale.
2: No, a mí que anda con la suegra este güey. Y una caguama, véngase mi yerno y al ratito. ¡Mua, mua, mua!
1: Ay, da unos besucos a la suegra.
2: ¡Ey!
4: ¡Feo!
2: ¿Qué?
4: Saludos pues para los de Oaxaca.
2: Arriba la Sierra Juárez y sus morritas, pelo largo, flaquitas.
0: ¡Ay, qué bonito!
2: Y nalgonas.
1: ¡Ay, beautiful!
0: Y también el mole y la birria y todo eso. A ver, ahí está la estadística. 6 de cada 10 prefieren la comida de la suegra que la de la esposa. ¿Te pasa, paisano? 1-855-370-3100.

0: Ahí te va a hacer la estadística, ¿eh? 6 de cada 10 prefieren la comida de la suegra que la de la esposa. ¿Te ha pasado?
1: Ay, es que son bien dedicadas también. Las tortillitas hechas a mano, mi vida.
0: Ahí te va. 1-855-370-3100.
2: Se me antojó un cocido de res.
1: Qué rico.
0: ¿De doña Chana? No. ¿Tu suegra?
2: De la Chayo.
0: No, no, güey. No, pero la cosa es la suegra, feo.
1: La Chayo debe ser una gran suegra.
2: Para mí,
1: neta, ¿eh?
2: Para mí, doña Chana ni las manos se ha de lavar.
3: Uy.
0: ¿Qué?
2: Doña Chana.
0: ¿Tu suegra?
2: ¿Qué? Híjole, espérate.
1: Qué asco.
2: Me va a quitar de
4: pero
2: la herencia.
4: Pero las manos no se las lava, se las tiene que peinar.
1: No, ya no abusen.
0: Tenemos a Leti. Hola, Leti. ¿Qué peteo?
1: Pobre doña Chana oyendo.
2: Me está viendo.
0: Saludos. Oye, Leti, 6 de cada 10 prefieren la comida de la suegra que la de la esposa. ¿A ti te pasa o qué?
5: No, a mí me pasó que mi hijastro prefería mi comida. Hasta se lambía el plato y una vez estaba con su mamá y le sirvió de comer y le dijo, ya sé por qué te dejó mi papá.
0: ¡No!
1: No te pases. Ay, eso estuvo muy intenso.
2: ¡Qué feo! Sí.
0: Y ahí fue donde murió tu hijastro. En paz descanse.
5: Casi. Lo corrió.
0: Lo corrió, sí.
1: No, pues sí, oye, con ese tipo de comentarios. ¿Y qué comida era?
5: Pues cualquier comida, todo lo que yo hacía, corundas, barbacoa, todo eso. Todo se
0: lambía
5: el plato y
0: yo
5: le decía, te sirvo más, no lo lampas.
0: ¡Ay, qué rico!
1: Oye, pero para chupar el plato es porque está mega 10 de 10. ¿Cuál es tu plato estelar?
5: Como 4 personas que se lamen el plato. Mi nuera de fuera y también.
2: También les das una cucharadita de comida, pues hasta yo me como.
0: ¿Pero qué es eso, Leti? Como te pregunta la Pau, ¿qué es lo que cocinas que hasta lamben el plato? A ver, antójanos.
1: Oye, quiero...
5: Corundas.
0: Corundas, michoacanas.
2: ¿Qué? Pero, ¿de esa madre qué es?
0: Qué rico.
5: ¿Qué son? Puerco, rajas.
2: ¿Qué son las corundas?
0: Lleva arroz y frijoles, ¿no? La corunda.
2: Sabe.
5: No.
0: A ver cómo es.
5: De puerco, con rajas y con chile.
0: Y chile.
1: ¡Uy, qué rico!
0: Leti, invítanos.
5: Y crema y queso. Ajá.
0: Ay, y crema y queso. No.
1: Oye, sí. Ya oye, yo no chupo el plato. Yo le con un bolillo. Porque el bolillo.
2: No, yo no chupo el plato, pero otra cosa a ti. Sí. La cuchara.
1: Claro, y el tenedor. Con bolillo no les gusta así ponerle todo el plato, así, ay, quitarle así todo.
0: No.
1: Todo limpias el plato como si lo lavaras.
2: ¿Qué?
1: Ya te ayudé a la lavada con el bolillo.
2: Y sí, queda blanco. ¿Eh? Yo no nunca le comí.
4: Que alguien
2: no
4: venga me gusta por el bolillo. La chilanga esta, por favor.
1: Y tráiganme un bolillo.
0: No, es que todo, tatuado le pone bolillo.
2: Sí,
0: a todo. Ahora
1: ay,
0: tenemos
1: la vida
0: a
1: con bolillo es
0: Vic
1: mejor.
0: Con nosotros. Hola, Vic, ¿qué peteo?
6: Hola, ¿qué tal? ¿Cómo estamos?
0: Muy bien, compadre. Hola, la estadística dice que 6 de cada 10 prefieren la comida de la suegra que la de la esposa. ¿A poco sí?
6: Híjole, con Navidad. Saludos a mi Pau primero, que nada.
1: Hola, mi amor, te mando un beso. Con bolillo.
6: Tengo que mi suegra la trajimos hace 2 meses de México de vacaciones.
0: Ajá. ¿De dónde la suegra?
2: De Marte.
6: De Oaxaca.
0: De Oaxaca, güey.
2: De infierno.
0: Imagínate, no, hombre.
2: Y no, y esas doñas cocinan mole.
0: Y ahí trabajan en el pasillo del humo.
2: Ay, qué rico.
6: Yo soy del DF, ella es de Oaxaca.
2: ¿Qué es el platillo que te hace más sabroso de allá de Oaxaca, la suegrita?
6: Unas enchiladas de mole, que
1: qué rico.
2: Ay.
1: Hace mucho no me como unas enmoladas.
2: ¿Qué les echa, güey?
6: Enmoladas.
2: ¿Qué les echa?
0: Pues mole.
2: ¿Quesito?
0: ¿Qué les va a echar, güey?
6: No, y hay una carne enchilada.
2: Ay.
6: Que venden acá.
2: Enchírame la carne, pelón.
6: Ella me dice nomás, cómprame la carne y yo hago la salsa.
2: Yo te la enchilo.
0: Ay, qué rico, Vic. Oye, carnal, ¿y tu vieja se molesta, se enoja cuando le dices, la neta, tu mamá cocina más rico que tú, mija?
1: Aso.
6: No.
2: ¿A poco?
6: No, ya se va a ir ahorita.

0: Se va a ir para en 2 semanas.
1: Sí. ¿La suegra tu vieja?
0: ¿Sabes qué? Mi suegra.
1: Ah, sí. Pues sí, güey.
0: Y me digo, ¿sabes qué? La neta, voy a extrañar mucho a mi suegra.
2: Claro. Oye, oye, Vic, sí. Pregunta, ¿y tu esposa no le sacó el sazón, no le aprendió o qué onda?
3: ¿Qué le sacó? Lo malo.
1: Este güey le va a sacar el menudo.
0: Sí, sí sacó el sazón, pero...
1: Pero no.
3: Pero el 10% no. Dice.
0: No, es que es muy diferente, carnal, la neta.
2: Sí, es difícil. Oye, pero también, digo, tu suegra sí es de las que enseña, porque hay señoras que no quieren... Se quieren morir a lo mejor con la receta.
1: Con la receta.
2: Sí. Y eso no está, eso no está bien.
3: Eso no está chido.
2: Tu suegra sí enseña, ¿no?
0: Sí, sí, sí.
2: Ah, qué bueno.
1: Pero, a las nalgas.
0: Unos taquitos de al pastor de arrachera.
3: Ay,
2: qué toma. La salsa.
3: Oye, pero hay personas que te pueden decir: mira, esta es la receta, esto, esto y esto.
1: No tienes
3: y no el te queda igual sí.
1: No
3: la comida.
1: No
3: así
1: tienes.
3: Es. ¿Qué será?
1: Pues el toque. No sabes.
2: La mano.
3: Pero
2: vamos a ver.
3: ¿Quién le da la mano?
2: Hola, José, ¿qué pedo?
4: Ahí está. Hola, buenos días.
2: Buenos días, compadre. Ahí te va. La estadística dice que 6 de cada 10 prefieren la comida de la suegra que la de la esposa, Pepe.
4: Es correcto.
2: ¿Qué onda? ¿Qué
1: tú,
2: ¿quién
1: tú,
2: te
1: tú
2: cocina?
4: No, imagínate que la mía ni cocina.
2: ¿Qué, tu suegra o tu vieja?
4: Mi vieja.
1: Oh, no, la suegra, pues, sí.
2: Cualquier cosa que cocine la suegra,
1: pues
2: ya ganó.
1: Sí.
3: Tío triunfó.
4: Sí, sí, sí, no, pues imagínate, la suegra cocina riquísimo y la hija no.
2: ¿Qué te hace tu suegra, papi?
1: No. Cosquillas.
4: Imagínate unas, se llaman unas dobladitas.
2: Dobladas. Ah, feo.
1: Mejor tú, güey.
3: A ustedes les gustan mucho.
2: Sí,
1: dobladitas,
2: sí, sí.
1: Y estiradas adentro.
2: ¿Qué son esos, Pepe? Como
3: enchiladillas, ¿no?
4: ¿Tu suegra o tu vieja?
2: ¿Eh?
4: No, pues mi vieja. Unas dobladitas.
2: Bájale.
4: Como unos sopes, pero.
2: Qué rico.
4: Que rica carne.
1: Como sopes.
2: Dobladitas.
1: Ay,
2: qué sabroso.
3: Qué rico.
1: Imagínate una dobladita, pero.
3: Oye, perdón, ¿qué tal cocinaba tu suegra? ¿Mejor que
2: muy
3: la
2: rico.
3: Sargento?
2: Mil veces mejor que la sargento.
3: Sí.
2: Sí. Y me consentía,
1: ¿eh?
3: ¿Qué te hacía?
2: Me consentía, me hacía comida como. Como ella es de Ojinaga, Chihuahua, bueno, sí. Era la señora, siempre que nos visitaba me recibía con asado estilo Chihuahua,
3: ay,
2: tortillas
3: no.
2: De harina, frijolitos y
1: como
2: todo el
1: no,
2: rollo.
1: Si tenía un yerno locutor.
5: No más que el pelón no podía comer por la diabetes.
3: No. Oye, no. ¿A ti te recibió la suegra y tu mujer?
2: Ah, no, el gato dormido arriba de la estufa.

0: saben, se viene el burro del día.
1: ¿En What Happened?
2: ¿Qué pasó?
0: Ay, no. Un hombre casi asesina a su mujer.
1: ¿Su mecha? ¿Por qué?
0: ¿Saben qué,
2: triste,
0: qué le hizo?
2: ¿Qué
0: le hizo? La lanzó por un lugar bien grandote.
1: No.
0: ¿Qué? Por un barranco. Y le dijo, síguete por ahí. Casi la mata el burro.
2: Ay.
0: O ella burra por hacerle caso. ¿Qué pasó? Ahorita se los cuento.
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1: Oigan, se viene el burro del día.
2: ¿Ok?
1: ¿Qué creen?
2: ¿Qué pasó?
3: What happened?
1: Que le dijo a su señora, maneja por aquí y date vuelta aquí y vete por aquí. Y casi mata a la señora. ¿Qué pasó? Ahorita se los cuento. Mujeres, no le hagan caso a sus maridos cuando les digan por dónde tomar la ruta.
2: ¿Eh?
1: Sí, yo escuchaba el feo.
2: Somos mejor que el GPS y que el... A veces vete mi vieja me dice, ¿a dónde vas? No. Está marcando para la izquierda. Yo conozco aquí, esta madre no sabe más que yo.
1: Cuida.

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0: ¡Ay, ay, ay! Oye, el burro del día, ayúdenme, please. ¿Burro o burra?
3: ¿Qué pasó?
0: O burre.
4: A ver.
0: Oye, pues fíjate que muchas veces tu pareja te dice por dónde ir, qué hacer. Y antes que existiera el GPS, había nombres que se sabían absolutamente todas las calles de todos los lugares.
4: Claro, sobre todo si es el área que tú conoces, Pau.
0: Sí.
4: Y luego de repente sabes que cierta calle está cerrada.
0: Sí.
4: O por ejemplo, yo siempre que salgo de la oficina, antes de agarrar el freeway, no sé por qué aquí el GPS, siempre que le pongo home, la casa.
0: Ey, y, ¿te manda por otros lados?
4: Dice que agarre otras calles, cuando yo sé que si le doy derechito y a la izquierda, ya subo.
0: ¿Vas a llegar?
3: ¿No, hay tráfico o accidente?
0: No, pero luego te manda como por lados bien raros que dices como, ay, fíjate que mi papá es alguien así. Mi papá él no utiliza GPS, le dices, vamos a tal calle, y mi papá solito y se mete por callecita, y llega a todos lados.
4: Mira, Pao,
0: yo, en Ciudad de México.
4: Hace poco que sube de vacaciones, renté carro.
0: Ey.
4: Entonces, le pongo, estamos a 15 minutos del lugar, y luego veo el mapa, y vi que era para la izquierda, y luego le tenías que dar como 5 minutos, y luego una U.
0: Sí.
4: Una yuta, y lo tenías, y luego ya agarras la otra carretera. Le digo a mi vieja, mira, chécate, lo voy a quitar 5 minutos este pedo. Y me metí sin...
0: En sentido contrario a la izquierda. Oh,
4: pero poquito. Pero fue poquito. ¡Pum! Para abajo, 5 minutos. ¡Ay, no! Dice, yo me hubiera... Claro, para que vea.
0: Así el pelón le dice, enciende los motores.
3: Y al rato,
5: para otra cosa no sirve.
0: Así le enciende el motor. Oye, pues, ¿a quién les va la historia de este burro del día? A ver qué opinas.
3: A ver.
0: Le dice a su mujer, mi vida, el día de hoy tú vas a manejar, reina preciosa. Y la mujer, ¿really? ¿For sure? For sure, baby, súbete adelante. Y la mujer se sube al volante.
4: Ok.
0: Y de repente le dice, ron, ron, y que le pone la música. ¿A dónde te llevo, papi chulo? Síguete derecho, mi reina, y derecho. Y ahora date a la izquierda, y a la izquierda la doña acá, hasta bajó el vidrio y le daba el airecito en el pelo. Le volaba el pelo y ella sonreía a todos sus lados. Y si ahora a la izquierda, Jun, ahora a la derecha, Jun, a tu izquierda, Jun, a tu otra izquierda, le dice el don.
4: ¡No!
0: No se da cuenta. ¿Qué? Que había un barranco.
3: ¿Oh?
0: Tantito, es que sí me da risa, pero no da risa. Había un barranco.
5: Ponle bolillo.
0: Y la señora.
5: Ponle bolillo.
0: La señora, si se hubiera comido un bolillo, no le hubiera dado tanto susto.
3: Diabetes.
0: Y de repente la doña da a la izquierda, para la otra izquierda, y hay un como barranco, y la señora. ¡Ah! Y alcanza a frenar la doña.
4: Alcanzó a frenar.
0: Sí. Ay. Entonces está en la orillita del barranco. Así, y dice: ¿qué hago? Y el señor dice: a ver. No respires. Ayer comiste demasiado pesado. No, perfecto. No nos vamos a ir de tu lado porque estaba allí cayéndose hacia el lado de ella.
4: ¡Ay, en la torre!
0: El don le dice: a ver, aguántate. Se baja de la camioneta y dice: yo, con mi fuerza infrahumana, el señor de 75 años, con sobrepeso y diabetes, yo voy a jalar el carro.
4: No, pues, ¿qué?
0: Hacia el otro lado. Y lo jala, y lo jala, y lo jala, y lo jala.
4: ¿Pero era viejito engañoso o sí estaba muy corriosón?
0: No sé, ahorita en un breve le caen a YouTube para que lo vean y me digan si estaba corrioso o no. Y le empieza a jalar así. ¡Ah! ¡Ah! ¡Ah! ¡Ah! Y lo suelta y se apoya tantito en el carro.
4: No.
0: Y que el carro se va al barranco.
3: ¿Qué? ¡Ay, no, pobrecito!
0: Con la doña adentro y la doña.
3: ¿Qué?
4: ¿Con todo y señor? ¿O qué?
0: ¡Ah! Push al play.
4: No, man.
6: Oh, they get me, y'all. Oh, and it's gonna fall over down. Did you put the camera down?
3: Oye, la bola de mis toteros.
6: They can see. You're talking about put the camera down.
3: En vez de ayudar,
6: what the freak
3: grabando?
6: She
3: needs
6: to get from up out of there.
7: No, she needs to get out of there.
4: Y se cae.
0: Tiró la camioneta. La camioneta se volteó.
4: Se volteó el auto.
0: Así es, y la señora adentro. ¿Y qué creen? El señor todavía corrió así lentamente hacia su mujer, que él mismo quiso asesinar. ¿Quién es el burro? ¿Él o ella?
3: Los que están grabando por no ayudar.
0: ¿Sí,
3: babosos, en vez de ir a ayudar y meterle más sobre contrapeso.
4: No, mira.
3: Ahí está. Yo
4: te voy a decir algo. Aquí, porque wow, se ve la señora, o sea, está como el auto.
3: Una llanta nomás, la pura naricita.
0: Oye, pobrecita.
4: La llanta trasera está volando, o sea, está en el voladero. O sea, la cosa es, güey, esto no lo vas a detener.
0: Claro.
4: Entre salte del auto.
0: Sí. Ay, sí. Salte del auto.
3: Ay, ¿cómo?
0: Sí. A mí se me hace que él traía problemas con la mujer y por eso hizo eso. Y ya vete a tu otra izquierda.
4: Pero mira, ¿cuánta gente no quiere a veces salvar cosas materiales?
3: El carro.
4: Eso lo va a pagar la aseguranza, o sea, pues, me imagino, ¿no?
0: Pues yo espero.
4: Y la vida de la señora o quien esté enfrente, imagínate.
0: Hay hombres que prefieren su auto que a su vieja. Que prefieren, dice, no, mi motocicleta la imagínate, voy a cuidar, pero a mi mujer que la atropelle un camión.
3: Quedó paralítica por el resto de su vida y el vato riéndose.
0: No, tampoco.
3: ¡Ay!
0: Cállenle a YouTube, @ bueno mala fe, ahorita les vamos a enseñar
3: ay,
0: ese
3: no,
0: video.
3: Qué feo.
0: Pero el señor se la voló.com.
4: Ahora.
3: Pero él trató.
4: Este es un accidente hasta cierto
3: estúpido.
4: Punto estúpido.
3: Ya. Yeah.
4: ¿Cuál ha sido, paisano, el accidente más estúpido que has tenido? 1-855-370-3100. Ahorita regresamos con tus llamadas.
3: Choqué YouTube caminando.
4: @ bueno mala fe.

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3: Burro del día, caigan a YouTube, estamos en vivo, arroba bueno malo feo, donde pues también estamos viendo ahí cómo lamentablemente este vato, esta persona, le dijo a su, le dio direcciones a su señora, le dijo, mira, a la izquierda, a la derecha, dale vuelta, que súbete, que bájate, que no sé qué. Y ándale que caen por un barranco.
4: Ay, güey, qué feo.
3: Ahora, paisano, comadre.
4: ¡Casi la mata!
3: Gacho, ¿cuál ha sido el accidente más estúpido que has tenido?
5: Uy.
3: Ahí te va el teléfono. Es el 1-855-370-3100.
5: ¡Choqué! Oigan, es que la neta.
4: No, sí.
5: A ver, ahí les va. Ahí les voy a la historia.
4: Con los accidentes.
5: El señor le dijo, ah, que vete derecho, a la derecha, a la derecha, a la derecha, tú de derecha, vete. Y él como si fuera el GPS. ¿Y qué creen? Que le dijo, vete por allá, a tu otra derecha. Y la señora casi se mata. Quedó como en la línea. Les pido que caigan a YouTube para que vean. Esto sí les pudo haber causado la muerte. Quedó en la línea ahí. Y la señora quedó así.
4: Cuidado.
5: Y le dijo, ay, comiste mucho anoche, porque si no, sí te vas a ir, manita. Dijo, no, ayer cené pura ensalada. Y el señor dice, ok, ahorita me bajo y con mi fuerza infrahumana voy a cargar a la camioneta y a ti que estás adentro. Y la voy a jalar para acá. ¿Y qué creen que pasó?
3: No, bueno, lo que estoy viendo, cáigale a YouTube, arroba bueno malafeo. ¿Sabes qué pasa, Pao? Lo que pasa de que él no quería cargar la camioneta. O sea, es nada más pegarle la llanta trasera para que haga tracción.
4: Claro.
3: Tal vez le jalas un poquito, pero es muy mala idea. Estuvo mal ejecutado.
5: Oye, el señor, pero de todos modos, por más que quieras, pues, o sea, está imposible. A lo mejor si fueran 4 o 5, ok.
4: Ah.
5: Pero el señor se apoyó, la camioneta se subió y tracas que se fueron para el barranco.
4: Llegó otro flaquito a tratar de ayudar, pero no tocaba la camioneta.
5: No, yo no sé. Sirve. Hay muchas veces que uno tiene accidentes bien tontos, la verdad.
3: Bien estúpidos.
5: Machín. Yo he tenido varios, ¿eh? Les puedo hacer un libro.
3: Ahora, también hay ciertos accidentes que uno como vato tiene la idea, Pao.
5: Sí.
3: Y le dices a tu vieja, o sea, tú ya viste todo, como vato ya viste todo. Porque somos como ingenieros.
5: Sí, ustedes tienen un sexto sentido.
3: Agarro, mira, voy a poner la escalera aquí. Entonces, ok. ¡Vieja! ¡Vieja! ¿Qué pasó? Ven, ayúdame. ¿Qué vas a hacer?
5: Sí.
3: Mira, ahorita voy a colgar este candelabro. Yo nomás necesito que me agarres la escalera. Está muy alto, gordo. No, tú tranquila. Tú sígueme el rollo.
5: Para que haz ya lo saben.
3: Haz lo que te digo. Y a veces son malas ideas.
5: Claro.
4: Sale mole, doña María.
3: Güey, se resbala.
4: Cuidado.
3: Te caes.
4: Uy.
3: Sí, una vez me subí una escalera, pero hasta hasta la punta, hasta arriba.
4: Y mole.
3: No, güey, que si me caigo, me mato, ¿eh?
5: ¿Y qué pasó?
3: Era de matar. No me caí.
4: No está muerto.
3: Aquí estoy todo.
5: ¡Qué bonito!
4: ¡Oh, qué buen chévere!
3: Era un candelabro. Tenía que poner un candelabro muy alto en la casa.
4: Y pesado.
3: Renté una escalera.
5: ¿Y por qué tú pones un candelabro y no contratas a alguien que sabe poner candelabros?
3: ¿Tú crees que este maestrado va a contratar y pagarle a alguien 5 pesos?
5: O sea, arriesgas tu vida por... ¿Cuánto le pagas a alguien por poner un candelabro?
4: Pesado, como 200 bolas. Pero pesadísimo.
5: Sí. No, el pelón no está tan pesado.
4: No, pesaba más que el candelabro, el pelón. No, el candelabro.
3: Era 20 pies la escalera.
5: ¿Estás loco?
3: Tuve que rentar una escalera de 20 pies. Ahí en la ferre.
4: De la bicha.
3: Hey, y luego ya subo. Dije, ok, a ver, pasa un palo de escoba. ¿Qué quieres, palo de escoba? Para ponerlo arriba, clavarlo y agarrarme, porque me subí hasta el último escalón.
4: ¿Qué?
3: Y lo colgando.
5: No, pues estás loco. Sí, estás loco.
3: No, nomás no le sueltes la escalera.
4: Loco y estúpido.
5: Oye, me tocó una vez que mi tío, bueno, pero eso lo hizo él. Él dijo, ay, yo lo arreglo. La mujer le dijo, mi tía, yo pago por alguien. Y dijo, no, el excusado algo le había pasado.
3: Ok, ok.
5: Entonces, que yo lo arreglo. Y inundó la casa porque se salió y le empezó a salir el agua, se fueron. Y cuando llegaron, hasta abajo de la rodilla.
3: No.
5: Inundado. ¿Ven?
4: Y hay lleno cosas que... de capirotada.
5: No, sin capirotada, no sé. No,
3: compadre, creo que
5: no.
3: Qué mala idea.
5: Creo que no.
3: Se te ocurrió y pues salió mal. 1-855-370-3100. A ver, mira, tenemos a Mario con nosotros. Hola, Mario.
5: Mario.
6: Buenos días, muchachos, ¿cómo están? Saludos desde la Florida.
4: ¡Saludos!
5: ¡Ay, saludos a la Florida, Florida, baby!
3: Mario, ¿qué onda? ¿Cuál fue el accidente más estúpido que tuviste, Mario?
6: Man, pelón. Ay, Dios.
3: What happened?
6: Hasta me siento como el feo a veces cuando me recuerdo de ese accidente, man.
5: ¿Qué pasó?
3: ¿Así de idiota?
4: ¿Así naciste?
6: Así o un poquito más. Estaba pisteando con unas camaradas. en la casa, tranquilos, y llegó otro camarada con una moto. Uh-huh. Y llega y me dice, ¿qué onda? ¿Cómo están? Pues aquí estamos, aquí pisteando. Oh, no, pues nada más venía a ver si sabías de alguien que quisiera comprar esta moto. Y no, pues una moto deportiva grande. Oh. De 1,000 centímetros. Ay, va el tontolín. A ver, déjame probarla.
3: ¿Y como por qué, Mario? ¿La ibas a comprar? ¿Qué?
5: Error.
3: O sea, ¿por qué probarla?
6: Sí. Porque pues yo me dedicaba a comprarlas y venderlas.
3: Ah, bueno, okay. Okay. Muy bien, ok.
5: Ok, entonces todavía no eras como el feo.
6: Ándale, pero cuando uno tiene 3 cervezas arriba, no puede andar haciendo ese tipo de maniobras.
4: No, pues no, güey.
6: Y ahí va el tontolín a agarrar la moto y no me dijo el vato que le había puesto llantas nuevas. Entonces las llantas nuevas de las motos.
3: Qué idiota tu amigo, por no decirte, ¿verdad? Que, cuidado que trae llantas nuevas.
6: Exacto. No, pues es que sí, porque las llantas nuevas de las motos traen como una grasa.
3: Entonces, qué idiota. Qué idiota tu amigo.
6: Que esas grasas no se quitan. Wow. No, es como traer patines y.
3: Es más,
6: no la agarré.
3: Mario, es más, qué idiotas los que engrasan esas llantas.
4: La llantera. La fábrica de llantas.
5: Oye, ¿pero qué pasó?
4: ¿Te mataste?
6: Cuando me subí, que le doy un acelerón. No, pues luego respondió, y cuando traté de frenar, como la calle se termina, traté de frenar y las llantas nada más dijeron, hoy no trabajamos.
4: Mañana.
6: Y freno y nada más fui a caerme a un ditch. Lo bueno que no le pasó nada a la moto, ni se rompieron. Lo único que se le rompió fue un espejo, pero no se rayó nada.
5: Lo único que se le rompieron fueron los dientes. Y bueno que la moto no.
3: Oye, y a ti no, todos los huesos, pero la moto no.
5: Así quedó así.
3: La moto no. A ver, ya tenemos a Fernando con nosotros. Hola, Fer, ¿qué me quedo?
1: Bueno, buenos días.
3: Buenos días. Hey, ¿Cuál ha sido el accidente más estúpido que has tenido?
1: Mi papá estaba enseñando a manejar a mi mamá y yo estaba chico, tenía como unos 5 o 6 años. Entonces, desde lejos yo vi que pues tenía, y mi papá le decía, ábrete. ¡Ah! Es el trancazote.
3: ¡No!
5: Oye, ¿y ella por qué no se abría?
1: No, pues yo creo que ya le tenía harta, todo el camino le decía, párate, síguete, písale, vete, que ya la tenía enfadada de mamá.
5: Sí.
1: Entonces.
5: Sí, total.
1: Ya cuando le dijo, ábrete, ya cuando se bajó mamá, le dijo, ¿sabes qué? Te va a parar, tú quién sabe carro.
4: Toma tu ábrete.
1: Ya está tu cochinada, cállate.
5: Oye, es que sí, hay personas que enseñan a manejar que son un dolor.
4: No, y de tanto que friegan, uno quiere chocar ya, dice, ¿sí? Ya, cállate.
3: Te dije que te abrieras.

0: A ver, chavos, en breve vamos a regresar con la trampa. Toda la bandera que nos manda mensajes, arroba, bueno, mala, feo, Instagram, estamos también en TikTok, estamos obviamente en vivo a través de YouTube también para que se vayan suscribiendo, cáiganle, ¿eh?
1: Cáiganle para allá, por favor, arroba, bueno, mala, feo, además nos va a ver todo el tiempo y va a ver la trampa.
0: Mira, tenemos a Daisy con nosotros. Daisy, bienvenida. ¿A quién le quieres poner la trampa, corazón?
2: Ah, pues le quiero poner la trampa a mi novio.
1: ¿Por qué? ¿Qué te hizo?
2: Estoy sospechando que a lo mejor tiene otra, porque... Pues la verdad, siempre que salimos es muy coqueto. Ando. Está bien joven, y pues tiene muchas amigas y pues no sé, te estoy sospechando.
0: A ver, espérame, ahorita regresamos, él está joven, tiene amigas y todo el rollo, ya regresamos con la trampa.
1: Oh my God.
0: Y atención, para ti que te quieres ganar mucho dinero, el día de hoy hay $2,000 acumulados.
1: ¡Cállate
0: en las
1: la
0: ricas
1: boca.
0: Manzanas del bueno, la mala y el feo más adelante, ¿eh?
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1: Vamos a regresar, chavos, con la trampa. Tenemos a Daisy con nosotros aquí en la línea. Dice Daisy que le quiere poner la trampa a su pareja.
2: Sí.
1: El vato es más joven que ella.
2: ¡Un colágeno!
1: Sí, anda con colágeno. Aparte, dice que el vato es muy amiguero.
2: Sí.
1: Muy fiestero. Y quiere saber, pues, si tiene alguien más o es nada más ella la única en su vida. Te regresamos con la trampa.

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2: Vamos con la trampa, tenemos a Daisy con nosotros. Dice que le quiere poner la trampa a el morrito con el que anda. Es un colágeno y al parecer es muy fiestero.
3: Colagenito.
2: Al parecer es muy amiguero, también sale bastante. Daisy, de nueva cuenta, bienvenida aquí al programa. A ver, pero tú específicamente, ¿de quién sospechas, mi amor?
4: De algunas amiguitas que tiene, pero una en especial. Es que como que siento como si se estuvieran mensajeando, o como si ya hubieran salido, o se conocieran o algo. Como que algo no me cuadra.
2: Oye, Daisy pregunta, entonces tú eres mayorcita que él.
4: Sí, yo ya tengo 43 años.
2: ¿Y él?
4: Pues él tiene 20 y tantos.
3: Ay, pero no, de todos modos, hermosa, sí es muy feo que estés con un hombre y que el hombre ande de ojo alegre, volteando derecha e izquierda. ¿Tú le has dicho, oye, no seas así, ojo alegre, por favor, respétame?
5: Un morrito.
4: Sí, claro que sí, sí le he dicho, incluso hasta a veces le pido su contraseña y todo, pero como que ahora ya la cambió. Y no me la quiere dar y se me hace sospechoso.
2: Oye, Daisy, espérame, pero...
6: ¡De loca!
2: Tengo entendido que los beneficios de andar con una mayorcita es que ya son mujeres más seguras. O sea, ya tú ya los 40 y tantos,
3: pero
2: casi 50.
3: Pero una seguridad de respeto.
2: No, sí, Pau, pero pues también ya, o sea, dale espacio al morrito, ¿no crees?
4: Sí, pues es que también a veces sí también como que ellos son un poquito interesados. A veces pues se fijan mucho como que si uno ya pagó la casa o que si ya tienes tus cosas o
2: los no beneficios me
4: lo van a decir, pero hasta los seguros de vida les importan a ellos.
5: ¿Te lo mantienes o no?
4: No lo mantengo, pero de vez en cuando le doy su regalito.
3: Oye, te pide cosas, manita, llega y te dice, ay, quiero esto, ay, qué claro. Padre está el nuevo Play.
6: Sí. ¿Para qué sirve?
4: Sí, hasta me dice, ay, salgamos a tal lado, como que si él se sospechara que yo le voy a dar un regalo.
5: Pues es lo que viene con el paquete,
2: claro,
5: mi amor.
2: Solo mira, una mujer madura que te puede dar tus regalitos.
5: Lo mismo con la morrita.
3: El 300% de los colágenos son interesados.
4: Sí, pues la mera verdad como que yo no lo noto interesado, pero sí tengo mis dudas y me gustaría hacerle la trampa.
2: Ok, vamos a marcarle. Daisy, ¿qué pasaría si nos damos cuenta que tu novio anda con alguien más?
4: Pues la mera verdad, pues yo creo que sí lo mando a, ya sabes a dónde, a Chihuahua, un baile.
5: Se le va a acabar la minita de oro que tiene contigo,
4: sí,
5: hija.
4: La verdad que sí. Y ya que cuando quiera salir a comer o quiera salir a pasear, pues que trabaje y se lo pague él.
2: Ok, bueno, vamos a marcarle, mi amor, tú nomás no hagas ruido, ¿eh?
3: Ay, Jesús.
6: Pues qué esperaba, ni modo que te quiera por tu belleza y tu juventud.
7: Bueno.
2: Sí, disculpe, estoy buscando a Edén.
7: ¿De parte de quién, perdón? ¿Él habla?
2: Sí, mira, lo que pasa de que mi nombre es Raúl Molinar, soy enfermero del hospital. Edén, la razón de mi llamada, te estoy llamando del hospital, no para asustarte ni mucho menos, simplemente para informarte que una paciente que se acaba de internar nos dio tu teléfono y tus datos, y ella, bueno, pues está en este momento con una enfermedad venérea bastante seria, transmitida sexualmente, mi hermano. Entonces, la razón de la llamada... Sí, bueno, y mira, ella le pedimos los datos de las personas, como es una enfermedad bastante fuerte, sí le pedimos los datos de las personas con las que ha tenido intimidad en los últimos 30 días y nos dio tu teléfono, nos dio tus datos. Entonces, con esto no te estoy diciendo que tú estés contagiado ni mucho menos, pero sí que vengas y te revises, ¿no? En peligro, digo, nada más para descartar cualquier posibilidad.
7: ¿Y cómo se llama la que está internada, la que dio mi dato, perdón?
2: Fíjese, joven, de que me encantaría darle, ayudarle en ese sentido, pero por cláusulas de confidencialidad no puedo, ya de que pues es contra la ley, me puedo meter en un problema, pero me pongo en tus pies y estoy seguro que estás muy preocupado. Mira, yo te puedo echar la mano. ¿De qué parte eres tú, Edén?
7: De Los Mochis, Sinaloa.
2: Ah, fíjate, yo tengo una tía que vive ahí en Los Mochis. Bueno, mira, ¿qué te parece si te ayudo, mi carnal? Con lo que te puedo hacer es nada más tú me puedes dar nombres y yo te voy diciendo con un sí, con un no, si es la paciente que tenemos. No te puedo confirmar apellidos, pero te puedo ayudar con el nombre, nada más que tú me los des. Dame los nombres de las personas con las que has tenido intimidad, digamos, en los últimos 30 días y pues ahí más o menos te vas a dar colores de quién es, ¿no?
7: Ay, ay, ay. Pues que son varias.
2: Sí, me imagino, pero mira, tú dame nombres y yo nada más te voy diciendo sí y no. Así yo no me meto en problemas y tú también te vas enterando de lo que quieres saber, ¿no?
7: Estefanía.
2: Estefanía, no, no, no es Estefanía.
7: Mirna.
2: Mirna, déjame ver, Mirna, no, no, no se llama Mirna.
7: Sujei.
2: Tampoco, no, no es Sujei.
7: Araceli.
2: Tampoco.
7: Daisy.
2: No, fíjate que no. ¿Alguna otra que se te ocurra? Ya lleva cinco. Son personas con las que has tenido intimidad en los últimos 30 días, en el último mes.
7: Es que 30 días, nomás esas.
2: Ah, oh, ok. Mira, lo que sí, carnal, híjole, que no te estamos llamando de ningún hospital. O sea, esas son las buenas noticias. Pero las malas es de que te estamos llamando de un show de radio, El Bueno, La Mala y El Feo. Yo soy El Pelón. En la otra línea está Daisy, tu novia, que te quería poner esta llamada, que es la trampa, que porque dice que eres muy coqueto, que eres muy amiguero. Daisy, ahí te le den.
4: ¿Por qué me estás haciendo esto? Yo sabía que existían esas amiguitas. Yo sabía que tenías a alguien. Yo ya me lo sospechaba desde hacía tiempo. Y yo te pregunté, muchas veces y dijiste que no y me lo negaste. ¿Por qué me estás haciendo esto? ¿Por qué? Explícame por qué. Es lo que no entiendo. ¿Por qué? Si nosotros donde quiera andamos y andamos felices y contentos y yo te atiendo, ¿por qué me haces eso?
7: Daisy, discúlpame. No sé qué decirte. No sé qué me pasó. El cuerpo es débil.
4: No, es que mira, no puedes nomás decirme esas cosas. Nos llevábamos tan bien y habíamos hablado de cosas, de hasta de vivir juntos y todo. O sea, ¿qué te pasa? No me puedes hacer eso. No me puedes hacer eso. Tú sabes que yo te he ayudado a ti y me has pedido favores y yo te he ayudado. ¿Por qué? O sea, no comprendo por qué eres así.
7: O sea, está chido que nos divirtamos, que salgamos, que me ayudes, pero yo no pienso en casarme todavía, estoy muy chavo.

0: acerque.
1: Mira, hay veces que creo que uno se hace tonta. O okay. se hace tonta. Uno sabe lo que le tira. Uno sabe con quién está. Si tú sabes de qué pie coge a tu marido, tu novio, tu pareja, tu novia, tu esposa. Y sabes muchas veces que es un trato. Cuando es un colágeno de ambas partes, hay un interés.
2: Oh, pero cuando el amor o el enamoramiento sucede, no lo sabes.
1: ¿Tú crees que no te das cuenta?
2: El enamoramiento es idiota. O sea,
3: ¡ey! ¿De mí no vas a estar hablando?
1: No, estamos hablando del enamoramiento.
2: La etapa del enamorado. Te clavas, tú sabes, pero no sabes. Te vale.
1: O sea, pero sabes, pero te vale, ¿no?
2: Te vale, claro.
1: O no te das cuenta.
3: La calentura.
2: No, no, a lo mejor, tal vez sí te das cuenta, con la madurez te das cuenta de muchas cosas.
1: Pero
2: sabes que esa persona no te conviene, pero si estás clavada, quieres estar ahí.
3: Calentura.
2: Quieres estar ahí. Yo creo que, obviamente, Daisy se enamoró de la persona equivocada. O sea,
1: sí.
2: Como tú dices, sí sabía que era un colágeno y todo, pero ¿para qué te haces ilusiones?
1: Pues sí, ya ve que es ojo alegre el muchacho, que es un colágeno y todo, pues no te metas ahí.
2: A ver, pregunta, paisano comadre.
3: ¿Te enamoraste? Hay viejitas ahí que quieren el colágeno mío. No se los voy a dar, no soy
1: tonto. Claro.
2: Serían las momias de Guanajuato, güey, no manches.
3: Pero quieren.
2: Pregunta, paisano comadre, ¿te enamoraste de la persona equivocada? ¿Sabías que no? O sea, ¿sabías que ahí no deberías, pero aún así, pues, en el corazón no se manda, lamentablemente?
1: O dices, lo voy a intentar, va a cambiar por mí. Eso,
3: mujer. Pero el amor no hay edades.
1: Yo lo voy a cambiar. ¿Sí,
3: nomás tú? Le llevo 47 años.
2: Ahí te va el teléfono, 1-855-370-3100. Ahorita regresamos con tus llamadas y estamos en vivo en YouTube, @bueno malo feo, y también para que nos comentes, ¿eh?
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0: donde Daisy le quería poner la trampa a su colágeno. Ella bien ilusionada, ella bien enamorada. Y obviamente el colágeno, pues.
1: Regalitos.
0: Quiere andar en la fiesta, en el cotorreo, el morrito.
1: Pues está joven.
0: Y no lo culpo, güey. Está chavo. Está chavo también. Pero el detalle está que la señora se ilusionó.
2: Ay, pobrecita.
0: Pregunta, ¿te enamoraste de la persona equivocada? En el corazón no se manda. Sí. 1-8.

0: 1-855-370-3100. Y estamos en YouTube, arroba Bueno Malafeo. Ahí también vamos a leer tus comentarios. Tenemos a Mari con nosotros. Hola, Mari, bienvenida. ¿Qué peteo?
1: Hola, buenos días.
0: Buenos días.
2: Hola, Mari. Reina.
3: ¿Qué te pasó a ti, manita?
1: No, no fue a mí, fue una amiga. Mi amiga tiene 40 años.
3: Sí.
1: Y está bien bonita ella, ni parece que tuviera esa edad tampoco.
0: Órale.
1: Pero ella estaba saliendo con un muchacho de 30. Y al contrario, el muchacho le no le daba tampoco mucho dinero, ¿verdad? Pero pero él sí se enamoró de ella y ella no.
0: Ay. O sea, ella nada más lo usaba para el cotorreo, o sea, era el colagenito ahí nomás.
1: Sí. Entonces yo a él se lo, bueno, mi esposo y yo se lo decíamos a él. Le decíamos, adelante de ella pues platicamos y le decíamos, ay, le decía mi esposo, tú no la conoces a ella, esta mujer nadie la doma. No, como que no, o sea, él pensó que porque tenía 30 años la iba a domar y no.
0: Nada. Oye,
1: entonces, yo le decía, sí, acuérdese de esta canción de Romeo, la que dice de que jugué, dice, y jugué con una
0: llave
1: que es experta en las cosas del amor y perdí, exacto.
0: Perry.
1: Sí, a la hora y la hora el muchacho, cuando se dejaron ellos, sí nos habló y lloró y dijo, yo sí le dije, se lo dijimos.
2: La indomable.
0: Le quería domesticar a la indomesticable, sí, o sea, a la que quiere todavía, sí, andar en el cotorreo, andar en la fiesta.
2: Échamela a mí, yo ahora pongo a trabajar.
3: Que sí, que una mujer indomable o un hombre indomable sí cambian por amor. O sea, cuando conocen
2: ellos
3: a la indicada.
2: Quieren.
3: Exacto.
2: No cuando tú
3: lo quieres cambiar, pero yo sí, o sea, sí he visto hombres que cambian por una mujer y mujeres que cambian por un hombre, que dicen, ay, este sí, pero por decisión.
2: Unánime.
0: Claro. Sí. ¿Y qué crees? Por ese que ellos o ellas cambian,
3: ellos no
0: las
3: cambian.
0: No las quiere.
3: Es el karma. ¡Pum!
0: Y quien sí quiere que cambien, no, ellas no. O sea, es que es un
2: desastre. Ya no queremos.
0: Sí, no, sí, güey,
2: es
0: que
2: ya no quieren, que nadie. No quieren.
0: Y hola,
2: que
0: Gabriel, ¿qué peteo?
2: Que me cuatrapió.
4: Hola,
2: este güey.
4: Buenos días.
0: Gaby, ¿te enamoraste de quién no, Gabriel?
3: Ay.
4: No, ella se enamoró de mí.
0: A ver, ¿qué pasó?
3: Ay, no, ¿cómo qué estuvo? Feo.
4: Yo era una tía de una amiga mía de la escuela que la conocí una vez en una fiesta. Uh-huh. Y de ahí surgió el romance. Ya después, cuando le iba a dejar, andaba de stalker.
3: ¿Andaba de qué?
0: De stalker.
4: Siguiéndote.
3: Ay, no. Oye, pero ¿por qué no te clavaste con ella?
2: No, sí, hubo varias.
4: Su sobrina estaba más bonita.
2: ¡Ay, desgraciado!
3: ¡Ay, no, Jesús! Neta, o sea.
0: ¿Y sí se mochó la sobrina, Gabriel, o no?
4: Sí,
2: también se clavó con ella.
0: Fíjate, no solo la dejó y la abandonó, sino la destrozó saliendo con la sobrina.
3: Tantas mujeres hay en el mundo y van y se meten con la mejor amiga, con la hermana, con la familia. No hagan eso.
0: ¿Y qué crees? Más se enamoró todavía.
2: Todavía, con todo se clavó este güey.
0: Híjole, a ver, tenemos a Joe. Ese mi Joe, bienvenido. ¿Te enamoraste de quién? No, mi Joe. ¿Qué pasó?
5: Hey, ¿qué pasó, mi Charlie?
0: Saludos.
5: Saludos a toda la raza.
3: Saludos.
0: ¿Qué onda, carnal? A ver, platícanos.
5: Mira, pues conocí una morra así por fuera y me resultó de que
2: era vato.
5: Yo salía con ella y salía con ella y no me decía nada. Quería salir con ella de noche y pues no, nada. Que me salió que era teibolera.
3: ¿Cómo te enteraste?
2: Ay, qué rico.
0: Por las piernotas.
5: Le enseñé a unos compas la foto de ella y pues la reconocieron.
3: ¿Qué te dijeron?
0: Ese tatuaje lo he visto en algún. Ah, sí, es cierto.
5: Sí.
3: ¿Qué te dijeron?
5: Había unos besitos allí pintados atrás y me dijeron, no, esa morra, y me dijeron dónde, y sí, fui en la noche y
0: ahí estaba. Ahora
2: sí, pero te arranca el dinero, güey. No le hubieras hecho de todos, ahórrate la feria.
0: Señoras y señores. Pista número uno, ahí está, Safari. Y este, yo, paches, esos corazones.
5: Sí. Así fue y nomás así.
3: Oye, pero cuando te dijeron que cuando te dijeron a qué se dedicaba, ¿quisiste continuar con ella o no?
5: No, me dijo que era mesera.
2: Arrima mesas, no, dijo.
5: Sí. Bailaba arriba de las mesas.
0: Ahí está. No te mintió, güey. ¿No? Y bailaba.
3: No.
6: Enseguida volvemos con esto. 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
3: El chisme es
2: mira.
3: Oigan, creen?
0: What happened?
3: Que es momento de que se saquen el bolillo y les voy a contar de Cuauhtémoc Blanco. Hizo algo que jamás pensé que fuera a hacer.
2: ¿Qué pasó?
3: Ahorita les cuento.
2: ¿A quién mató?
3: Algo muy diferente a eso. Carol G le proponen matrimonio. Lo subió a redes sociales. Le dirán que sí, que no a este hombre. Ahorita les cuento, si no.
0: Si
3: tú
0: nos
3: te quieres casar con Carol G.
0: Yo quiero.
3: Pero tú ya estás casado, manito.
0: No le hace, acuérdate que quiero
2: está
0: tres.
2: Cansado.
0: Quiero tres.
3: Seguro Carol G va a querer pues eso.
0: Carol
3: contigo.
0: G, Jimena Córdoba y la Chayo.
3: Qué bonito.
0: Y Leti Valencia, ¿qué hacemos con Leti? Bueno.
3: Ya, sacas por la Chayo, obviamente. Ahorita les cuento porque el chisme es.
0: ¡Vida!
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3: 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En todos lados estamos, por favor, no se lo pueden perder todos los capítulos a través de VIX, en YouTube y así como dijo el pelón en cualquier plataforma de audio, una mujer súper ganadora que acabo de entrevistar, ella es argentina y está nominada a Premios Juventud. ¿Por qué o qué o cómo? Todo quiero que lo vean, está very interesting.
2: 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Con Pausazo. Así es que de volada, bácala.
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0: ¿qué creen que hizo Cuauhtémoc Blanco?
1: ¿Qué hizo
0: otra
1: el
0: vez
1: dios del fútbol mexicano?
0: En la controversia este muchacho.
2: ¿Ahora qué pasó?
0: No, hombre, ahorita les cuento. Le dijo, no te me pegues tanto, ¿eh? ¡No te me pegues tanto!
2: ¿Ah, neta?
0: Ahorita les platico. Karol G, tal vez se nos casa.
1: ¡No!
0: ¿Sí?
1: ¿Contra quién?
0: No, ahorita les cuento. Ese hombre está galán, ¿eh?
1: ¿A poco sí?

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1: El
2: ya me cansé.
1: Chisme es vida. Oigan,
3: what's up?
1: Los invito a que se vayan a sacar un bolillo, le echen chilaquiles,
3: ay, qué rico,
1: un poco de crema y una mordida. ¿O qué tal un tamal en el bolillo y una rica guajolota?
2: El pelón saca el bolillo y yo saco los frijoles.
1: Ah, también, qué rico. ¡Qué así delicia!
3: Es. Oigan, yo la leche del
1: Cuauhtémoc Blanco. Este jugador de fútbol icónico, híjole, maravilloso, es nuestro Maradona. Ya tiene el mismo cuerpo.
2: Marranona. Marranona.
1: Ya andan iguales. Pues, ¿qué creen?
2: ¿Qué?
1: Que el dios del fútbol, el ganador, el que tiene la señal más winner, winner, chicken dinner, se subió al metro.
2: ¿Y eso?
1: Y dijo, voy a recordar mis inicios, como cuando yo no tenía un centavo y me tenía que subir y pasar este barandal del metro que tiene, donde no pagabas y corrías y te buscaba la seguridad y tú corrías y te metías al metro y decías, ya rifé. Pues se volvió a ir para allá y la gente decía, Cuauhtémoc, una foto, pues
3: claro,
1: Cuauhtémoc, una foto.
3: Lo reconocieron de volada, ¿no?
1: Pues sí, la verdad que sí. Y me encanta que haga esas cosas, pero de repente un señor, ya ven que en el metro, bueno, en el metro de Ciudad de México, no sé si ustedes saben, pero hay un área de hombres y mujeres, y hay un área solo de mujeres y niños.
2: ¿Qué?
1: Para que no haya situaciones, porque luego va tan lleno que pues estás encima de uno del otro. Pues él estaba en el área de hombres y tenía un hombre que estaba bien embarradito a él, así, pero bien embarradito.
3: ¡No, hombre!
1: Y él le dijo, yo estoy para allá. Sí quiero recordar el metro, pero no para tanto. ¿Quieren ver al Cuauhtémoc Blanco en el metro? Cáiganle a YouTube, @bueno_malafeo, porque les tengo video.
3: Ándale, entonces le daba sus arrimones el...
2: Dale.
1: Sí.
3: El otro.
1: ¿Ustedes han subido un metro?
2: Era una doña.
3: Sí,
1: ¿en Ciudad de México? Mira, sí. A ver, ahí
2: jamás
1: está. Súbale play.
3: Sí, cómo no.
2: A ver.
4: Yo a veces me la saltaba, cuando no había policía me la saltaba.
5: Es una galleta, un cacahuate japonés. Ay,
1: qué rico.
5: Cuauhtémoc Blanco.
2: Mira la cara.
3: ¡Cállate!
6: Es un placer saludarte.
5: Hola, de aquí nos gusta. ¿Hasta dónde? ¿Hasta San Antonio?
6: No, General Anaya.
5: ¿Cómo estás?
2: ¿Qué ha pasado?
5: No me empujé.
3: ¡Se arma la cumbia! Hoy bien.
1: Oye, es que en Ciudad de México tú en el metro encuentras absolutamente todo.
3: Sí, la verdad.
1: Casi encuentras hasta ahí un abogado.
2: ¿Qué? Mira,
1: te venden cremas, te venden comida, te venden, traen las bocinas, te hacen show. Te juro, en el metro luego se tiran así, una vez así me tocó que se tiraron una como toalla llena de vidrios. Y el señor se empezó ahí a cortar y yo, señor, cálmese. Y él, denme una moneda, ya todo sangrado. Y tú dices, yo le doy la vida porque está capaz de que me entierre el vidrio. Eso pasa en el metro. Ya nada más faltaba el Cuauhtémoc Blanco.
2: ¿Neta? ¿Vende comida?
1: Comida.
2: El elotero llega y...
1: Feo. ¿Qué? En el metro de la Ciudad de México encuentras lo que se te dé tu regalada gana. Paraguas. Música, discos.
3: Los USBs, las memorias.
1: Todo, libros, condoritos. Te juro que sí venden masajitos. Venden el marihuanol, esa crema que según te cura hasta la vida entera.
2: ¡Uy, el masajito! Con
1: ¿cómo ven al Cuauhtémoc Blanco allá en el metro?
2: Bien hinchado,
3: pues mija. Chido. Lo que pasa es que ahorita anda haciendo su podcast con Germán Villa y ahí andan entre compas y dando cotorreo y todo el rollo, pero se me hace chido que pues esté compartiendo con la raza, toda la gente que vio y
2: oye,
3: todo el rollo.
2: ¿Qué comió?
3: Muy perrón, ¿eh?
1: No salió que comió, pero
2: no,
1: seguramente.
2: ¿Se hinchó?
1: Allá anda un poquito hinchado. Oye, pero sigue jugando fútbol el Cuauhtémoc.
3: De repente se aventa sus partidos de.
1: Con los veteranos.
3: Los de homenaje y todo.
2: ¿Todavía?
1: Sí. Él es la pelota.
2: Pero pensé que era la pelota.
3: Fíjate, yo de morrito.
1: Bro, mi Cuauhtémoc.
3: Obviamente siempre quise ser como Cuauhtémoc Blanco. Ahorita ya se parece a mí el güey.
2: Sí.
3: Yo me quería parecer a él. Él se parece a mí ahora.
1: Los dos bien pelones.
2: Ya iba corriendo, güey.
3: Ya, bien pelones, bien panzones. Ahí la llevamos, ahí la llevamos.
1: Sí se parecen, ¿eh? Tienes toda la razón.
3: Te estoy diciendo.
1: Son igualitos.
3: Te estoy diciendo. Y lo dirá.
1: Igualitos.
2: Sí. Sin cuello. Ese güey tiene.
3: ¿Qué me dices?
2: Va a estar en Tepito para que le den cuello.
1: Oigan, la Karol G. Oigan, hace tiempo les platiqué que la bichota, la Top, dijo que ya está harta de andar con hombres famosos, que ella su sueño es tener un hombre normalito, una cita tranquila, que la lleven por unos elotes con el chile del que pica no pica.
2: ¿Un elote?
1: Un elote, una torta, la esquina. Que le diga, Karol G, vámonos por unos tacos o qué. Y que Karol G diga, ¿pero a dónde? A los de la esquina del metro. Y ella diga, Jalostock. ¿Y qué creen? Que está en un concierto y le llegó su macho alfa pelo en pecho. Dijo, Karol G, ¿would you marry me? Y ella le dijo, ¿to you? Yes, to me, marry me. Les tengo video de este señor.
2: ¿Qué? ¿Creen
1: que la Karol G le diga que sí? Púchale play, por favor.
2: A ver.
7: ¿Inglés o español? ¿Hablas inglés o español? Inglés. How are you?
8: I'm wonderful.
7: How old are you?
8: Almost
7: 10, 6. Wow, you're very young. You have a proposal to me tonight, I saw you. Turn. But you have to see these people.
3: Le propuso matrimonio el don.
2: ¡Qué chido, güey!
3: Will you marry me?
2: Mira, le puso atención.
3: 56 años.
2: Sí, también viejita.
1: Ahí madreado. Se ve.
3: No, pero la Karol está morrita, ¿no?
1: No, está bien.
2: Sí, está chiquita ella.
3: ¿Qué tiene?
9: ¿Está viejona?
2: Dice que sí.
1: Cállese.
9: ¿Qué?
7: ¿Cómo es
3: posible?
9: ¿Está viejona?
3: No, no, no.
2: Que le dio un beso.
3: Beso, beso.
2: A la trompita.
7: Lo malo es que yo creo que yo no me voy a casar. Pero me hiciste la noche con tu mensaje. You made my night with this message. Thank you so much.
2: Ay,
3: qué bonito.
1: La Karol G le dijo, ay, me hiciste la noche con tu mensaje, amigo.
3: Lo mandó al friendzone al don.
2: ¿Qué a toda madre? Pero oye, ¿qué a toda madre el detalle de la Karol G que baje? Sí. Y le ponga atención al don.
1: Porque viejito, hay muchas veces se que emocionó. Hay muchos fans que hacen muchos mensajes en pancartas, en cartulinas y todo, y ni los voltean a ver y si les esfuerzan cañón en tiempo en hacerlo, ¿eh?
3: Ahora te voy a decir algo, Pau. Karol G siempre, o sea, yo sé que como que anda en búsqueda del amor ahorita.
1: Sí,
3: algo serio.
1: No le ha ido bien, es que no le ha ido bien.
3: No le ha ido bien.
1: No le ha ido bien.
3: Y peor, ahorita que es más famosa, más gente se le acerca porque es ella y todo el rollo. Pero alguien madurito así, 56 años, el don.
2: ¿Qué edad tiene ella? ¿Qué edad tiene?
3: Se ve
1: ella
3: que a lo
1: tiene
3: mejor.
1: 36, creo.
2: Le puede, no, está tan chiquilla.
1: Está bien. 36 está
3: a
1: bien.
3: 56.
1: Sí, está bien.
3: Buen jale.
2: Está bien.
3: ¿No?
1: Oye, pero yo creo que, que Karol G le gustan más los latinos.
3: Ándale.
1: Yo la veo más con un latino.
3: Sí.
1: Algo así, más acá con es? Más sazón colombiana.
3: No, papá.
1: No, es una diosa top. Ay, o sea, yo la amo. Pero a ver.
10: Pero ya le gustan los malos. El gringo ese se ve buena gente. Le gustan los tatuados.
2: Pero
10: los,
2: ya tiene
10: los reggaetoneros, los, como el Anuel AA.
1: Ay, sí, han dado con puro así, ¿va?
2: Puro desmadroso.
1: Y el nuevo con el fade y todo.
2: Que ande conmigo, yo soy desmadroso.
1: Tú eres también chico malo.
2: Chico, sí, me duele
1: chico
2: mucho.
1: Malo.
3: Malo de la rodilla.
1: Malo de la panza.
3: Malo de la pata.
2: El tobillo que me torcí.
1: Pero está todo. Tatuado.
2: Pero
1: está tatuado.
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1: ¡Saludos a todos los chicos malos! Como el feo.
2: Yeah.
1: Malos de la rodilla. Malos de la vista. Malos del estómago.
2: Tobillo.
1: Malos de la gastritis. Malos de la muela. ¡Saludos! ¡Cáiganle a YouTube!

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1: ¿Qué tal? Muy buenos días, les saluda Eli Venegas y este es el breve informativo del bueno, la mala y el feo. Trump amenaza con bombardear sin piedad a Omán si se interpone en el diálogo con Irán. El presidente de Estados Unidos, Donald Trump, amenazó este lunes con bombardear sin piedad a Omán si el país árabe se interpone en el diálogo entre Washington y Teherán sobre el control del Estrecho de Hormuz. Si Omán se interpone en el diálogo con Irán, los bombardearemos sin piedad, aseguró abiertamente Trump en una entrevista concedida a la cadena Fox News. Policías matan a tiros a hombre que atacó a su padre con un cuchillo en un apartamento de Manhattan. Un hombre de 54 años murió baleado por policías de Nueva York después de que presuntamente atacara a su padre de 75 años con un cuchillo de carnicero y posteriormente avanzara hacia los agentes dentro de un apartamento en Manhattan, informaron las autoridades. El incidente ocurrió alrededor de las 4 de la tarde del domingo 16 de agosto. Retiro masivo de huevos. Un brote de salmonela deja casi una centena de enfermos en 17 estados. Un retiro de aproximadamente 1.6 millones de docenas de huevos, más de 19 millones de unidades, ordenó la Administración de Alimentos y Medicamentos debido a un brote de salmonela que ha enfermado a 98 personas en 17 estados. Las autoridades sanitarias han clasificado la situación como clase 1, el más alto nivel de riesgo, alertando sobre graves consecuencias para la salud. Hasta que llegamos con el breve informativo del bueno, la mala y el feo, les informó Eli Venegas. En redes sociales, Eli Venegas Radio. Excelente día.
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3: Hasta, vamos a regresar más adelante con la abogada en casos de migración, Leti Valencia. ¿Le quieres hacer una preguntita? 1-855-370-3100. Parece que hay cambios en las leyes migratorias y nos van a favorecer.
4: A ver, ¿cómo? Ay. ¿En qué sentido, Feito?
3: Ahorita que regrese con la abogada, te lo explico tú nomás. No te despegues del bueno, la mala y el feo. 1-855-370-3100. Ya regresamos. Oigan, con la abogada del caso de migración, Leti Valencia.
4: Y además, estamos en vivo en YouTube, arroba bueno, mala, feo, para que vayan dejando su comentario también para la abogada de migración, Leti Valencia. ¿Y qué creen?
5: ¿Qué?
4: Sorpresa, el día de hoy, martes 18 de agosto.
6: En este regreso a clases.
4: Las manzanas del bueno, la mala y el feo. Las ricas manzanas. Es una promoción que tenemos en el bueno, la mala y el feo para este regreso a clases.
5: Sí.
4: Te vas a ganar $1,000 o más. Entonces, ahorita, en un ratito, ahorita que regresemos, Pau nos va a decir cuántas manzanas le traía al profe.
5: Tú eres nuestro profe.
3: Moral. Profesor. Medio madriador. ¿Pero qué creen? Ahora son 2,000 bolas el día de hoy.
5: Está de locos, feo. $2,000.
3: ¡Se acumuló!
5: Anoten el teléfono 1-855-370-3100 para cuando les digamos ya. Yo ya he dicho mis manzanas y el feo también. Y ya tengan la suma. Llamen para ganar.
3: Ah, sí, lo único que tienen que hacer es escuchar.
4: Simón, así que pendientes, ¿eh?
3: Ah, sí.
4: Tienen que escuchar y ganar. El día de ayer, Sugei, creo que se llamaba, no, Azucena, no recuerdo.
3: Sabe.
4: Pero bueno, mi amor, te mandamos un saludo. Ella no escuchó en esta hora las cantidades. Entonces, pero ella se confió. Dijo, ella llama.
5: Dijo, yo puedo.
3: Voy a aventármela.
4: Pues fue la llamada ganadora. Ryan. No se sabía. Ahorita tenemos $2,000 acumulados. Entonces, ahorita vamos a regresar. Pau nos va a dar la cantidad de manzanas. Luego, mi compa el feo, en esta hora también, nos va a dar otra cantidad de manzanas. Súmenlas. En la próxima hora, llamada ganadora, si tienes la cantidad exacta, te vas a ganar esos $2,000.
5: ¡No manches!
4: Y si no, ¿qué va a pasar, Pau?
5: Se van a acumular otros 1,000 y mañana serían $3,000.
4: ¡Oh, no, my no, God! Ya.
3: ¿Qué tal si se acumula toda la semana?
4: ¿Qué?
5: ¡5,000,
4: Pau! No, eso ya estaría de locos.
5: Pongan atención.
4: Eso ya estaría de locos. Ahora, también toda la gente en YouTube andaban comentando tantas manzanas, pasándole el tip a toda la gente, miren que esto y que el otro. Entonces, se van a ganar el día de hoy $2,000 si le apuntan exactamente la cantidad de manzanas y apunten este número 1-855-370-3100.

0: 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Y cuando el pelón pida la llamada participante,
1: buscamos llamada ganadora. ¡Hola!

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1: Cambios en las leyes migratorias que van a favorecer a los que tienen Advance Parole y los que tienen el DACA también. Póngase bien al tiro. Vamos a rezar con la abogada en caso de migración, Leti Valencia. You have a question for her. O sea, tienes una pregunta
2: para ella. No, pero preséntala bien, es la abogada.
3: Obvio que yes.
1: 1-855-370-3100. Y en YouTube, @bonomalafeo, también contesta preguntas. Y en Instagram puedes ver sus fotos y hacerle zoom. Ya regresamos con la abogada en caso de migración, Leti Valencia.

0: Pero esta es la más top. La más sexy. La mejor informada de lo que está pasando en el mundo.
1: Así es.
0: Legal. Especialmente en casos de migración.
2: Hoy no viene bien descansadita.
0: Bien descansada en la playa.
1: Claro.
0: Bien bronceada.
2: Ay, papá.
0: Ay, Diosito. ¿Tienes una pregunta? ¿Cuál es el número?
2: Ya se me el número, se te olvidó.
0: 553703100. Arroba Leti Valencia también. Eso. Ahí en su Instagram pueden ver la foto, hacerle zoom, skinchar y todo. En YouTube, arroba Bueno Malafeo, para que se meta, porque también contesta preguntas en YouTube. Y ahorita hay un problema con, bueno, hay unas leyes que están cambiando y va a favorecer al Advance Perrol y también a los que tienen DACA. Pero para eso le vamos a preguntar a la más chula de todas las abogadas en casos de migración a nivel nacional. Ella es el crush de Raúl el Pelón.
2: No, y de todo y de muchos. Pero es abogada de migración. Sí. Profesional, señor, por favor.
0: A ella le dedican muchas.
2: Varias.
0: Canciones.
2: Muchas.
0: Todos Ay, los días.
1: Disculpa.
0: Ella es la Leti. Abogada de casos de migración.
3: ¡Leti Valencia! ¡Leti! ¡Leti! ¡Leti!
2: ¿Qué onda, Leti? ¿Cómo estás? A ver, súbele, Cookie Monster, no escucho su hermosa voz. ¡Hey! Por favor, señor. Pilas,
0: espérate,
2: aquí.
0: Espérate, esto es muy
2: Te puedes equivocar largaron. En cualquier otro segmento, menos en este.
1: Ay, Jesús.
2: Hola, Leti. Ay, disculpa, disculpa. No, tampoco.
1: No, ya no, vale.
2: Un boom para el Cookie Monster.
0: Tírenle con botellas al Cookie Monster. Cookie Monster.
2: Ahí, no. Ahí está.
1: Mi Leti, no. Tú nos estás oyendo. Le hice unos bonitos tatuajes no. en la
0: Muévele
1: cara.
0: Allí, güey.
1: A el pelón.
2: No,
1: con
2: yo no
1: tu
2: soy...
1: nombre y un plumón. Si tú lo aceptas, mañana plumón me traigo la aguja y yo le pico la cara.
2: No, no, que... estos son día de veras. Estos son día de veras. Simón.
1: Hola, mi Leti preciosa, ¿cómo estás?
2: Ella sí nos escucha, nosotros bueno, no la escuchamos. Así que muévele, Cookie Monster. Estamos en vivo en YouTube, arroba Bueno Malafeo, en VIX también.
0: Ay, Leti.
2: Ay, para que saluden a la abogada
0: chula
2: de migración.
0: Y sorda.
1: No, ya no te...
0: ¿O si nos oyes?
2: ¿Y qué tipo de
1: Ella
2: cambios
1: nos oye.
2: Dice que va a haber en inmigración?
0: Va a haber,
2: ¿o de qué?
0: Hay leyes que están cambiando en el Advanced Parole.
2: Advanced Parole.
0: Que ayudaría mucho a la gente que tiene el DACA. Desafortunadamente, yo no soy abogado. Y en realidad no tengo la información. ¡Ay, ya está ella! ¡Leti!
3: ¡Leti! ¡Leti!
0: ¡Leti! Ella sí es abogada. Ah, sí,
1: Leti.
0: Y tiene la información.
4: Morning.
0: ¡Ay, Leti!
4: Buenos días.
0: Mira, mira, se tatuó
1: por ti. ¿Qué tal?
4: Ya lo vi.
2: Bien, Leti. Bien.
4: Fíjate que en la cara no me gustan los tatuajes.
0: ¡Ay!
4: ¡Ay, brazos! ¡Ay,
0: no! ¡Ya se echó un mundo a saliva!
1: ¡Se chupó la cara, suda!
2: No, aquí no pasó nada.
0: Parece que te madrearon la cara.
2: Mira,
0: ¿y en el
2: ¿qué
0: brazo?
2: Tal? Este es un garabato.
4: Ah, sí, en los brazos sí me gustan.
0: ¿Te gustaría ver un tatuaje en las estrías que tiene el pelón?
1: ¿Te gustan los brazos fuertes o con grasa?
2: No son estrías.
0: ¿Qué son?
2: Son marcas de batalla. Andaba en Compton, llegaron varios cholos.
0: Y te brincaron.
2: Papi, ahí mero, contra todos.
0: Eran varias libras de menudo, yo creo. ¡Leti! ¿Qué está pasando en las leyes ahorita con el Advance Parole? Y la gente que tiene DACA, ¿en qué se van a favorecer? Por favor, infórmanos.
4: Bueno, acaba de salir una decisión en el Tribunal de Apelaciones de Inmigración diciendo que ahora un advance parole, una salida con el advance parole, sí cuenta como una salida física. Básicamente, las personas que tienen el DACA, si han tenido presencia ilegal en los Estados Unidos, aunque tengan un advance parole aprobado y te sales del país, van a activar un castigo de 3 o de 10 años.
0: Ay,
4: así que va a ser mucho más difícil hacer el ajuste de estatus cuando tienes hijos ciudadanos o tienes un cónyuge ciudadano. Y aunque tengas una entrada legal con el DACA por el Advance Parole, puedes activar un castigo de 3 o 10 años y entonces no vas a poder arreglar. Entonces, las personas que tienen el DACA, si no han solicitado el Advance Parole, lo más probable es que van a tener que hacer el proceso consular, donde se pide un perdón antes de salir, van a la entrevista en el consulado y ya luego pueden entrar como residentes.
2: Perfecto. Wow. Ese es el proceso. Bien. Le tienen preguntas a la abogada más chula de inmigración, Leti Valencia, les va el teléfono 1-855-370-3100. En YouTube también estamos en vivo, así de que vayan dejando su comentario. A ver, tenemos a Vicente con nosotros.
0: Fernández.
1: Oh my God.
2: ¿Cuál es tu pregunta, Vicente?
5: Oh, sí, buenos días.
2: Venga, buenos días.
1: Morning.
5: Mi pregunta es: que lo que pasa es que yo tengo un trámite de una visa T y solo lo que quiero saber es cuánto tiempo se tarda para iniciar un proceso, porque mi abogada desde junio me dijo que iba a empezar y hasta el momento no he tenido contacto con ella.
0: A ver, Leti.
4: Sí, la visa T es para personas que han sido víctimas de la trata humana o que han sido forzados a trabajar o a hacer actos sexuales de manera forzada en los Estados Unidos. Eso es una visa humanitaria muy similar a la visa U, y debido a que es una visa humanitaria, se puede tardar años en que tengas una decisión. Ahorita puedes mandar la aplicación de la visa T, te mandan a las huellas y puede durar de 2 a 3 años hasta que te llegue la decisión, y ya después tienes que esperar 3 años con la aprobación para poder solicitar la residencia. Sí, es muy tardado y hay que tener paciencia después de mandar la aplicación porque se tardan en mandar una decisión.
0: Oye, Leti, durante el proceso de esas visas humanitarias, ¿peligra la persona de ser deportada?
4: Pues te pueden todavía deportar si tienes ya una orden de deportación. La visa U y la visa T no son totalmente una protección contra la deportación si es que ya tienes una orden de deportación. Pero si no es así, tienes acción diferida, que es un permiso de trabajo que te dan cuando estás solicitando una visa humanitaria. Eso sí te puede ofrecer la protección contra
0: la deportación. ¡Ay, qué chido! Eso sí me gustó.
1: ¡Ay, Mileti, eres tan sabia, tan bonita, tan top! ¡I love you! Tenemos al Julio.
4: I love you more.
2: Tu pregunta, Julio, por favor, échale, carnal. Julio, a la 1.
0: ¡Julito!
1: ¡Julio!
2: A las 2, Julio.
0: ¡Mi amor!
1: Ya fue Julio, estamos en agosto.
2: ¿Y Julio?
1: ¡Julio!
0: ¡Contesta, chaparro!
2: ¡Se la perdió, Julio!
0: ¡Bye, bye!
2: Bueno, tenemos a Poncho, Alex. ¡Ese es mi Poncho! ¿Tu pregunta?
6: ¡Mi amor! Ya fue.
2: ¡Poncho!
1: ¡Alfonso!
0: ¡Óyenos en el celular, no en la radio, Poncho!
1: ¡Alfonso!
6: ¡Discúlpame!
2: Buenos días, tu pregunta, mi hermano. Venga.
1: Hello.
6: Oiga, mi pregunta es sobre mi hijo. Tiene 23 años, tiene una noviecita en Sonora y nosotros vivimos en Arizona. Se quiere casar con ella.
2: Ándale.
6: Platicábamos, él está terminando su escuela de enfermería, entonces platicábamos si sería más conveniente casarse allá o se case acá en Arizona.
2: Okay, a ver, regresamos con la respuesta de la abogada. Vamos a YouTube, tus preguntas, arroba, bueno, mala, feo. Y ahorita regresamos con la respuesta de Alfonso. Ahí está esperando también mi compita.
0: Hay miles de gente.
2: El Chepe, Luis, Denise. Ya regresamos con la abogada de migración, Leti Valencia.

0: con nosotros, abogada de migración, la más chula de todas. Ella es Leti Valencia. Y si le tienes preguntas y a sábanas, 1-855-370-3100. Tenemos a Poncho, dice que tiene un hijo bien enamorado, que está el vato. 23 años.
1: Con una norteamericana.
0: Y quiere saber si se casa allá o si se la trae para acá, Poncho.
2: Qué bonito.
1: Pues
2: ¿qué
1: le recomiendas? Que termine la carrera de doctora.
3: Bueno, como él es ciudadano y se enamoró de alguien que vive fuera de los Estados Unidos, califica para la visa de prometidos, donde no se tienen que casar. Pueden mandar pedir la visa de prometidos, ella entra de manera legal y se casa en los Estados Unidos. Y luego aquí hace el ajuste de estatus. Pero si se van y se casan afuera de los Estados Unidos, ya no califican para la visa de prometidos porque ya están casados.
1: Pues sí.
3: Entonces tendrán que hacer la petición familiar y luego el proceso consular. La visa de prometidos es típicamente más rápido para traerte a tu media naranja que hacer la petición familiar.
2: Oye, Mileti, ¿y también te hacen como exámenes de cuando ya se van a casar y todo eso, cuando ya están casados, o qué tendrían que hacer?
3: Todavía tienes que comprobar la relación, aunque sea la visa de prometidos. Tienes que mandar mucha evidencia de que están enamorados, tienen el plan de casarse,
0: ¿anillo?
3: De que ya se conocieron por lo menos una vez en persona, totalmente tener ya el anillo comprado, tener el plan de la ceremonia de la boda, porque solamente así pueden comprobar que en realidad ya se van a casar cuando lleguen a los Estados Unidos.
1: Por amor.
0: ¿La de prometidos es nada más de otro país o también pueden ser gente que se conocieron aquí? A lo mejor el paisano, la paisana no tiene papeles, pero ya están comprometidos con algún ciudadano.
3: No importa dónde se conocieron, lo que importa es que sea un ciudadano y que todavía no estén casados, porque si ya están casados, entonces ya no están comprometidos. Ya están casados y tienen que hacer la petición familiar.
0: Perfecto. ¿Tú tienes papeles, Leti? ¿No quieres andar buscando un ciudadano?
3: Sí.
0: Ah, sí tiene papel. Ah, bueno. Oye, nomás decía. Por si las moscas.
1: Quiero ayudar.
0: A ver, ¿por qué no? Tenemos a Denise. Tu pregunta, Denise, por favor.
4: Sí, mire, buenos días. Pregunta es, yo tengo desde enero que me mandaron a las huellas para la visa U y quería preguntar sobre si se dilata mucho, porque la abogada me había dicho que como en 3 meses, pero pues a mí se me hace mucho ya.
3: Se tarda más o menos 6 a 8 meses en que lleguen los recibos de la visa U, y luego también para tener un permiso de trabajo se está tardando casi 2 años, y para la decisión de la visa U, donde te dicen si te la van a aprobar o te la van a negar, se tarda casi 8 años. So, si apenas lleva 3 meses, es muy normal que todavía no le haya llegado nada, hay que seguir esperando por esos recibos.
0: Bien.
2: Tenemos Mileti, hermosa, bella y pechocha, al Alex. Alex, pregúntale por favor a la abogada más top in the world, in the moon, in the stars.
5: ¿Sí?
2: Pregúntale, bebé.
5: Una pregunta. Yo tengo una hija que nació en México, cuestión que ya la arreglé con la aplicación esa de la CRBA. Quería preguntar, para sacarle el seguro social, ¿necesito el certificado o necesito el pasaporte?
3: Sí, el CRBA también se llama el Consular Report of Birth Abroad. Es cuando un hijo le sale, nace afuera de los Estados Unidos a un ciudadano. No tienes que hacer la petición familiar porque ya son ciudadanos. Aplicas para el pasaporte estadounidense a través de esto que se llama el CRBA. Para sacar el seguro social necesitaría ya tener el pasaporte estadounidense cuando ya entra a los Estados Unidos. Haga una cita en el Social Security Office para que le puedan dar su seguro social.
1: Ahí está. Tenemos a Luis también, te tiene una pregunta. Luisito. Luis,
6: sí.
1: Tu pregunta, Luis, óyenos en el celular, no en el radio.
2: Chale, Luis.
6: Ok,

0: Pregunta.
1: Hola. Sí, hola, hola, abogada.
2: Hola.
1: Mira, yo vivo en el estado de Chicago y hemos, créeme que nunca hemos pasado por esto, es la primera vez que estamos pasando. Tengo dos niñas de 12 y 7 años. Lo que pasa es que en donde vivimos, la dueña de la casa nos comenzó a amenazar, a hacer amenazas, chantajes, acoso a la niña. Y pues yo salí a hablar con ella, traté de hablar con ella, y lo primero que la señora hizo fue agredirme a golpes. Entonces, yo no respondí porque, pues, ¿me entiendes? Yo soy hombre y no quiero llegar a eso. Entonces, yo llamé a la policía. Entonces, la señora lo que hizo fue amenazarnos que va a llamar a migración para que nos deporte. Entonces, digamos que mis niñas están ahorita, créanme que no quieren salir ni de la casa porque nosotros tenemos que trabajar y tenemos que llevar al daycare a las niñas. Uh-huh. Y no quieren ni salir porque tienen miedo de que sea su mamá o sea a mí, nos pueden
0: lastimar,
1: deportar. Entonces, quiero saber si hay algo que podemos hacer nosotros, para poder, no sé, nos vamos a mover de casa ya, porque ya nos había corrido, entonces tenemos este fin de mes para salir, pero queremos saber si es que hay algo, algún grupo por ahí donde nos puedan ayudar. He buscado todo, en todo lugar, para tratar de que mi familia esté bien, pero la verdad no sabemos qué hacer.
2: ¿Ya hizo un reporte a la policía?
1: Sí, tengo un reporte a la policía.
2: Ok. Atención. Deje que un abogado lo revise para una visa U. El chantaje también es uno de los delitos que es calificado para la visa U. Si ella está usando su estatus migratorio en su contra para amenazarlos, puede posiblemente aplicar para visa U. Entonces, consigue ese reporte de policía, siga cooperando con la investigación, y también si su hija o su esposo, usted ha sufrido algún tipo de trauma debido al incidente, vayan a un psicólogo para que puedan demostrar que también sufrieron daños debido al incidente con esta señora.
3: No, y lo deja tú, los golpes aparte, Letito.
0: Y el condado los otorga gratis, también. ¿No? ¿Les ayuda?
2: Posiblemente, sí.
3: Suerte.
2: Pero sí tiene que tener un reporte médico.
0: Ojalá.
3: Venga.
0: Sí, ojalá.
3: Leti, ¿dónde la gente te puede seguir? Híjole. En redes sociales, llamarte también si tienen alguna pregunta, por favor.
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3: Eso, gracias, Leti.
0: Qué sonrisota.
3: Oye, Leti, no te lo vayas, porque tenemos varias preguntas ahí en YouTube para que por favor las contestes. ¿Qué te parece?
2: Por supuesto.
3: Bien. Cuando las cosas se hacen bien,
0: qué convincente,
3: ¿verdad?
0: Qué bonito. Eres, ¿no?
4: Me encanta tu actitud.
0: No, ya hacen caso.
3: Yo quiero saludar a la mamá de Leti y decir, señora, bien.
0: Qué bonito, señor.
3: Bien. Usted hace las cosas bien. No a la se va.
4: Leti, te presento también a mi nuevo hermanito. No, mamá.
3: A mi amigo. Chale, bueno.
5: En este regreso a clase.
3: ¡Señores, atención! Porque ha llegado el momento de que apuntes la primer cantidad de manzanas. Las ricas manzanas del bueno, la mala y el feo. Ahí viene Pau con las manzanas para el profe.
4: ¿En este segundo las puedo dar? Las doy. Son 1, 2, 3. ¡Tres manzanas!
3: ¡Tres!
4: Hoy traigo tres manzanas para el profe.
3: ¡Tres!
0: ¿Cuántas traigo yo ahorita? Tres les digo manzanas. En un ratito.
3: Perfecto, tres manzanas. Y atención, porque mi compita del feo, ahorita, en un ratito, en menos de unos 10, 15 minutitos, nos va a dar la segunda cantidad. Apúntala. En la próxima hora, llamada ganadora, te puedes ganar hasta $2,000.
0: Es el día de hoy. Se acumuló.
4: A la máquina.
3: $2,000 acumulados en la próxima hora. Suerte, ¿eh? Suerte.
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3: Y más adelante regresamos con lo último en deportes.
0: What happened?
3: Señores, señores, atención, porque la estrella de Chivas, ¿quién? Rayadas del Guadalajara.
0: Ay,
3: se les va a Europa.
4: Ay, ay, ay. No manches.
3: Se le...
4: ¿Eso es lo que valemos?
0: No, eso es lo que valemos.
3: ¿Quién es? ¿Quién es este jugador que se va a Europa, mexicano? Ahorita lo vamos a platicar. Además, el último trofeo que le falta a el rey del fútbol, Lionel Messi, por ganar, lo podría lograr antes del retiro.
0: Adiós, todavía no se va.
3: ¿Cuál es ese trofeo que le falta a Lionel Messi? Ahorita lo vamos a platicar todo enseguidita.

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8: Familia, súbele a la radio, como diría Enrique Iglesias. 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
9: Por supuesto que sí le podemos ayudar con estos tipos de casos. 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
12: Chavos, se les va la estrella mexicana de Chivas Rayadas del Guadalajara a las Europas.
13: Quieren a los mejores.
12: ¿Qué jugador? Le dijeron bienvenido, venga Chepacá. Ahorita vamos a platicar. Además, Lionel Messi, le falta solo un trofeo en su aparador. Ya tiene el Mundial.
14: Tiene todo.
12: Ya tiene la Champions, Balón de Oro, Botín de Oro. Tiene todo. Tiene todo Messi.
13: Ocho.
12: Le falta uno. Ahorita enseguidita, señores y señores, lo vamos a platicar. ¿Qué trofeo le falta? Y lo podría ganar. Además, se vienen también la última cantidad de las manzanas, las ricas manzanas del bueno, la mala y el feo. Enseguida. Mi compa el feo nos lo va a dar. No te despegues.
14: ¡Oiga, Cosi, no se vaya!
13: Tenga la que voy a ganarte $2,000 el día de... ¿Cómo se acumuló, macho? Ay.

0: Atención, porque las ricas manzanas del bueno, la mala y el feo. Ya ven que hay que llevarle manzanas al profe.
1: Claro, pasarle la barba.
0: Ya nos dio la cantidad de manzanas que el día de hoy le trajo
1: ella
0: al profe.
1: ¿Le trajo al profe?
0: Ah, ya, ya dijimos.
2: Dije, ah, ya dijimos.
0: Entonces, ahorita mi compa el feo, ¿cuántas manzanas les traes al
1: Yo
0: profe?
1: Yo le traje hoy este día hoy, al ¿cuántas? Profe para que me pasen la prueba de matemáticas, que es muy fuerte. Le traje 5 manzanas.
0: 5.
1: Sí, señor.
0: Apúntele. 5 manzanas. ¡Ay! Más la cantidad que nos dio Pao hace un ratito.
2: Yo ya se las dije.
0: ¿Cuántas son? En la próxima hora vamos a buscar esa llamada ganadora. Si nos dice la cantidad exacta, hoy se va a llevar $2,000.
2: ¡Ay, qué emoción!
0: $2,000. Muy bien. Suerte, suerte. Vamos a recibir con nosotros directamente desde Guadalajara, Jalisco, México.
1: Al que sí sabe.
0: El que cuando mete gol el América lo canta bien.
1: No respira, no respira.
0: ¡Gol!
1: Dura debajo del agua como 5 minutos de tanto pulmón que tiene.
0: Me consta.
1: No, porque... ¡Gol! Ah. ¡Él es mi compita! El mero mero petatero, Gabo Sainz.
2: Gabo.
0: ¿Qué rollo, Gabo? ¿Cómo estás?
1: ¿Y por qué haces esa seña?
3: ¿Cómo están? Qué gusto saludarles. Muy buen día.
1: Así, ¿verdad? ¿Qué es
2: eso?
3: Qué cosa. Oye, pero todavía dices, debajo del agua como 5 minutos, dice el pelón. Me consta, ¿no, güey? ¿Qué pasó? ¿Qué
2: pasó? Aquí no cuenten sus intimidades, por favor.
3: Exacto. Pao, pues, ¿qué le pasa al pelón?
0: ¿No te acuerdas de College Station?
3: Epa, epa. Vamos a empezar a decir, mira, sacar todo.
1: Lo que hacen bueno. 2 cervezas.
3: ¿Y te acuerdas de Pasadena?
0: Acuérdate de Pasadena.
1: Pasamesta.
3: ¿Te acuerdas de Pasadena?
1: Pasamesta.
3: Epa. Bueno, qué gusto saludarlos. La verdad, a toda la gente, mandarles un abrazo. Y bueno, estamos ya conectados para platicar de lo que ha pasado precisamente en varios temas. Está el tema de la hormiga, está el tema de Lionel Messi. Y obviamente también lo que pasó en la Liga MX, porque se completó la jornada 4 el día de ayer. El conjunto de Necaxa perdió como local contra... ¿Por qué pones el del rebaño? Espérate, que hablemos de la hormiga. Tranquilo, papá, tranquilo.
0: Venga.
3: Bueno, ¿cómo me desespero? Necaxa perdió en casa 2-1 con el León y termina ganando el conjunto de la Fiera. El partido, en un partido muy raro y con muchos goles, 5 goles para este encuentro, el conjunto de Pachuca iba perdiendo 2-0 con el equipo del Puebla. El Puebla se fue al frente, golazo de Emiliano Gómez, después 2-0 en el penal por parte del conjunto del Puebla con Velasco, y reacciona el Pachuca. El equipo de Benjamín Mora, el Pachuca, y el equipo de Gerardo Espinosa, el Puebla, termina yéndose 2-1 al medio tiempo, gol de Rondón, un cabezazo muy bueno abajo, se pone 2-1, 2-2 después con un penal, el cual mete el mismo Rondón para poner el partido 2-2, y cuando parecía que lo ganaba el conjunto del Pachuca en una jugada por derecha, y que llega el jugador del conjunto de los Tuzos para tratar de rematar, bien Facundo Almada saca la pelota y termina pegándole al jugador del conjunto de los Tuzos. Al minuto 30 segundos después, al minuto 93, Facundo Almada se mete al área, centro por izquierda, mete el gol y lo gana el Puebla de visita 3-2. ¿Y por qué lo digo así? Porque con este resultado, los dos equipos antes de jugar este partido, tanto el Puebla como el conjunto de los Tuzos del Pachuca, estaban fuera de toda posibilidad. El Puebla estaba en el lugar 13 y Pachuca en el lugar 14. Ganando el Puebla, con este partido se metió con 7 puntos en el lugar 7, quitando al Querétaro, mandándolo al lugar 8 y quitando a las Chivas. Las Chivas están en lugar 8 y los mandó al lugar 9 del campeonato. Así que bueno, ahí están. Eso América es puntero con 10 puntos. Le sigue Xolos con 10. Rayados con 9. Atlas con 9. Toluca con 7. Pumas con 7. Puebla se mete en la séptima posición y Querétaro en la octava. Falta mucho torneo.
0: Mucho.
3: Van 4 jornadas porque luego piensan que ya no, ya está calificando. No, pero están haciendo bien las cosas. Parece que van a calificar, ¿no? Por lo menos estos
0: bueno.
3: equipos.
0: Creo que justicia divina. Qué bueno que lo ganó el Puebla. Digo, iba ganando de visita. Pachuca la remontada, pero pues estuvo emocionante el partido. Se escucha, digo.
3: Sí, estuvo muy emocionante. La verdad,
0: ¿lo vio?
3: Pero, a ver, es cierto.
0: Se escucha,
3: es cierto. A ver. Yo la verdad lo tuve que ver porque estuve en el juego, porque me tocó el Pachuca Puebla, pero realmente si no me hubiera tocado un lunes en la noche,
0: claro, pues, no,
3: la verdad,
0: no.
3: Muy poca gente le pone un Pachuca Puebla.
2: Y la verdad
3: nadie esperaba
2: ahí.
3: Eso, pero terminó siendo, yo estaba así mimiéndome en tu DN radio, pero no sé qué. Pero estuvo muy bueno el juego, entonces, pues bueno, la verdad es que sí, así, no, lo trae por la derecha.
0: El que sí estuvo así fue el de Pumas, Querétaro, ¿qué fue?
3: No, no, qué cosa espantoso.
0: No, no, horrible.
3: Como para dormirse. Si de por sí este el melolengo del feo día le trae sueño, imagínate con ese juego.
1: ¿Cómo sabes?
3: No, estuvo espantoso. Bueno, vamos con el Guadalajara, porque hay mucho tema con Chivas. Ayer lo platicábamos en Jorge Ramos y su banda. También lo platicamos en Línea de Cuatro en TUDN Radio. Para que descarguen su aplicación Euphoria y nos sigan. Sí, señora, ahí me invitan a Jorge Ramos y su banda, ¿cómo ve?
0: Sigue todavía Jorge ahí Ramos. Ahí me lo saluda.
3: Sí.
0: Años.
3: Sí, se lo saludo. Años. Se lo saludo al señor Jorge Ramos, por cierto. Es el señor vacaciones, porque los jueves y los viernes casi nunca va al programa. Entonces ya no y yo tengo que suplirlo.
1: Que ya está viejito.
3: Pero bueno, es el señor vacaciones. Ya está grande. No. Bueno, señor Jorge Ramos. Y bueno, la verdad. Muy bien, ahí estamos participando con ellos. El día de ayer contó que hace 17 años, como un día de ayer, que inició Jorge Ramos y su banda. Bueno, obviamente años. En radio había iniciado 4 años antes, pero bueno, ya es muchísimo tiempo que inició, y bueno, en su momento en ESPN Deportes. Bueno, estuvimos ayer con él y platicando todo esto porque hay un rumor desde Grecia, hay un periodista que prácticamente, Nico Sotis, que dice que ya está arreglado, que Hormiga ya está con el conjunto del Olympiacos. Ojo, por cierto, no juega Champions el Olympiacos, pero va a jugar Europa League. Entonces, bueno, creo que puede ser un poquito llamativo el conjunto griego. Además, es el equipo más grande de Grecia. Se habla de 8.5 millones,
2: ¿ala?
3: Más 2 millones en variables y 10% después de la venta que tenga el futbolista a otro equipo. Eso es lo que se habla. En Guadalajara, y yo pregunté, y bueno, lo que hemos podido recabar con nuestros compañeros de TUDN y también con gente que yo tengo conectada dentro del equipo, me dicen que todavía no está. Yo no sé, y ayer lo platicábamos precisamente, quizá el Guadalajara quiere darlo a conocer el medio oficial. ¿Por qué? Porque tiene un medio oficial que se llama Chivas TV. Entonces, a lo mejor quiere darlo a conocer por ahí, esperar a ver qué sucede y después lanzarlo. El periodista de Grecia que estuvimos revisando su perfil y demás, se ve muy
2: ¿su
3: serio.
2: ¿Su perfil
3: y
2: griego? Dice,
3: literal, su perfil griego, correcto. Literal, dice que el miércoles, el día de mañana, estaría aterrizando en Atenas. Entonces, habrá que esperar, habrá que ver qué pasa. La verdad es una buena oferta. No es quizá el mejor equipo de Europa. Yo lo pondría en una liga C o tercera ronda de equipos de Europa. Pero vaya, pues parece que puede tener una buena posibilidad, incluso si hace goles en Europa League, si hace goles, por ejemplo, en la Liga, creo que puede ser llamado la atención por parte del Porto, de algún otro equipo, de un equipo de Holanda. Entonces, habrá que ver. Hoy en día parece que eso es 8.5 millones más 2 en variables que no las definen y más 10 porcentaje que se quedaría el Guadalajara para una posible futura venta.
0: Oiga, a mí lo que me llama la atención es, después de el buen mundial que tuvo México, porque la verdad tuvimos un
1: machín,
0: un buen mundial.
2: Sí, o sea, bien.
0: Pan con lo mismo, pero tuvimos un buen mundial. Estuvo padre.
2: Yeah.
3: Sí.
0: Casi no salió, o sea, no han salido estrellas.
3: No ha salido nadie,
0: güey.
3: No ha salido nadie.
0: O sea, no, ni Lira.
3: Y justo iba.
1: Mora.
0: Morita, pero ahora es run lo de la Hormiga. Sí. Pero hasta ahorita nadie.
3: No. Completamente. Y justo era a lo que iba, porque a ver, Eric Lira le ha salido que el Al Jazeera, que el Mónaco, que el Porto,
0: pero algo se ha caído.
3: Cualquier cantidad de novias. Y nada pasa. Y le sale una novia diferente cada semana, cada 2-3 días. Y como dices, muchos pensaríamos, bueno, el gran mundial de México. A ver, al final no pasó de lo mismo. Siguió en octavos de final. Ahí se quedó. Pero sí hizo, ganó 3 partidos por primera vez en su historia en una primera ronda de Copa del Mundo. Y ni eso llamó la atención. Pero a ver, yo se las pongo así. Y no es malinchismo. Entendámoslo, yo soy mexicano y preferiría que se fueran, es más, que se hubieran ido todos, aunque se hubieran ido equipos no tan importantes, pero que se vayan todos. No sé, pues por ejemplo, Brian Gutiérrez, el tema de Rangel, que sonó también para algunos equipos, igual que Johan hubiera cambiado de equipo ya en Europa, el mismo Lira, obviamente Hormiga. Bueno, Santi ha sonado también con un montón de equipos, dicen que ahora parece que ya está amarrado con el Porto.
0: Ni tiene,
3: pero bueno, que se vayan y que sigan saliendo jugadores. Exacto, pero a ver, ahorita
1: hay mucho donde escoger, hay mucho ahorita.
3: Pero mira, mi querido Melolengo, para que aprendas.
1: Hubo mucha exposición de jugadores a nivel mundial.
2: Sí.
3: Mira, fue la exposición, fue la exposición, pero sí llegan los promotores y los equipos y buscan y dicen, a ver, oye, me gustó Lira, ok, ¿cuánto vale? Y les dicen 14, 15 millones y dicen, Y es mexicano, ¿verdad? Sí, mexicano. Ok, gracias. Y se van a Uruguay, y se van a Ecuador, Cabo y se van a Argentina, y se llevan tres. Se llevan tres. Claro. Se llevan tres, se llevan cuatro en Brasil. Entonces, por eso limitante. Y la verdad, no. No es un mercado atractivo el mexicano, es una realidad. Y no es malinchismo, es, claro. Es hay que ganarse ese lugar.
2: ¿De
3: los
2: qué
3: mexicanos
2: hablas?
3: Tienen que ganarse ese lugar.
2: Si son los mexicanos los eso, más atractivos del mundo.
0: Y esa es otra causa también de la falta de calidad.
3: Eso sí,
0: en nuestros,
3: gracias,
0: en nuestros
3: gracias,
0: jugadores.
2: Se hablaba especialmente de ti.
0: O sea,
1: ¿por qué le agradeces eso, al gracias. Pelón y a mí no me... No me festejan nada, no, tú, patrón.
3: Porque a ti no te escucho. O sea, yo de verdad cuando empiezas a hablar, como que me bloqueo y digo, a este güey no lo voy a escuchar.
2: Lo voy a ignorar.
3: Así porque no, dice cada cosa. Pero bueno, a ver, ese es el tema con Hormiga. A ver qué pasa, a ver qué sucede en el día de hoy. Y hay otra posibilidad. A ver, ya había salido el rumor. Vamos a hablar ahora de Lionel Messi, que aparte de regalarle todo, ahora quieren invitarlo para que obtenga un nuevo título. A mí no entiendo por qué Lionel Messi no se va a un equipo en Argentina, por ejemplo, Newell's, que siempre ha dicho que es fanático de, pero la Conmebol empieza a sacar el run de que pueden ir equipos mexicanos y equipos de la MLS a la Copa Libertadores de América. Esto parece que 2027 o 2028. Serían un invitado de cada liga, ellos decidirían, pues va el pelón y va el feo por parte de la otra liga. Y el otro se tendría que ganar su lugar en la cancha. Pero uno de los invitados suena y es muy fuerte que puede ser el Inter Miami de Lionel Messi. Entonces, a ver, Lionel no tiene la Copa Libertadores, tiene la Champions, tiene la Copa del Mundo. Sería un trofeo que le haría falta a su larga carrera y largos títulos que tiene ya Lionel. A mí me parece que también, digo, a ver, entiendo el tema de invitarlos, pero si a México le pesaba que sería muy bueno regresar a Copa Libertadores, los viajes de 10, 12, 14 horas, pues imagínate el Inter Miami, también más o menos por ahí estarían los viajes. Habrá que ver si este rumor y este run empieza a ser cierto o no, pero pues no sé qué piensen, digo, otro trofeo regaladito, a capaz y hasta el señor Alejandro Domínguez de la Conmebol dice, bueno, la Libertadores se la tiene que llevar a fuerza el señor.
0: ¡Hoy no más!
1: ¿Por qué eres tan hater tú?
0: Sabemos de que Lionel Messi, su equipo, el Inter de Miami, tiene con qué.
1: ¡Claro!
0: Entonces,
3: pero ¿con qué? ¿Con qué?
2: ¡Bailándolo!
3: ¿Con qué?
4: Vení y baila conmigo, que un amigo vas a encontrar.
0: Claro, que de la mano
2: ¿Qué
4: de Leo Messi, Libertadores vamos a ganar. Vení.
0: Claro, oigan, se va a lograr.
2: Si ustedes quieren ver un striptease de Gabo Sainz, cáiganle a YouTube, @ bueno malafeo, porque está moviendo sus caderas como Shakira, sus hombros como Celia Cruz. La cabeza.
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1: El menudo.
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0: Gabo, ¿dónde la gente te sigue en redes sociales, Gabo?
3: Bueno, me pueden seguir en Gabo Sainz en el Instagram, con Gabo Sainz 1, perdón, Instagram y TikTok, Gabo Sainz en el también en el Facebook y también en el X para que me sigan. ¿Y dónde más, mi querido feo? Hay que vivir al máximo, señores, hay que vivir al máximo.
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0: No te despegues porque en esta hora todavía no, vamos a buscar llamada ganadora para que te lleves $2,000. Las ricas manzanas de El Bueno, La Mala y El Feo.
2: Ajá.

0: $2,000. Yes.
1: No manches, todo el mundo.
0: Todo el mundo. Tenemos una promoción muy perrona, las ricas manzanas del bueno, la mala y el feo. En la hora anterior, Pao le trajo manzanas al profe. ¿Cuántas? Ya lo dijo. Feo también, otra cantidad, ya lo dijo. Suma esa cantidad, si la tienes... Ahorita, en un ratito, vamos a regresar buscando la llamada ganadora para las ricas manzanas del bueno, la mala y el feo.
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1: Llamada ganadora, en este momento participas en las ricas manzanas del bueno, la mala y el feo. La promoción donde te vas a ganar el día de hoy, si tienes la cantidad indicada de manzanas, $2,000. A marcar se ha dicho, ¿eh?
2: Llámale ya. 1-855-370-3100.
1: Suerte.
2: Maniwis, $2,000, no te pases, márcale.
3: Que lo sepa, no como ayer, la enmaizada.
2: Ay, sí.

0: Te estamos buscando para participar en las ricas manzanas del bueno, la mala y el feo. Una promoción. ¿Cómo funciona esta promoción?
1: A ver, para la gente que no sabe. Yo dije unas manzanas, una cantidad de manzanas que le traje a nuestro querido profesor.
2: Que es el pelón.
1: Que es el pelón.
2: Que no enseña nada más que el celular.
1: Y después el feo dio una cantidad de manzanas. Para Machín. El profesor, ustedes tienen que sumar esas manzanas, las mías más las del feo, anotarlas y llamar en este momento. Si tú dices cuántas manzanas fueron en total, te llevas $2,000. Si quien llama no se la sabe, se van a juntar estos 2,000 más los 1,000 de mañana. $3,000.
2: $3,000 para mañana. Aquí es que estén oyendo la radio toda la mañana.
1: Madurita.
2: Y aparte, si se van a descuidar tantito, encárguele la radio a alguien más el show.
1: Sí.
2: Dígale, ey, ahí dependiente del bueno, la mala y el feo. Ahorita vengo, voy a hacer del baño. Miren, voy a bañar.
0: Le voy a decir algo. Y luego ahí estamos en vivo en YouTube, @ bueno, mala, feo. Ahí está la gente chismosa. En los comentarios.
2: También ellos saben.
0: También. Yo sé que se la saben. Quieren ganar $2,000 ahí ahorita. Se alivianan 2,000, ¿eh?
1: Oye, está de locos. Nadie te regala $2,000.
3: A mí no me sirven para nada $1,000 ni para limpiarme. ¡Hombre! Ni para limpiarme la baba.
1: Pero son 2,000.
2: No, 2,000. Para limpiarse,
1: dos
2: sí.
1: 2,000.
2: Compre un libro del pelón, ese nada, rompe tu círculo. Y
3: esto
2: ayuda.
3: Es gratis. Nadie lo quiere, este.
2: ¿Verdad?
0: A ver, buscamos llamada ganadora. 1-855-370-3100. Bueno, bueno. ¿Cómo te llamas?
1: ¿Qué la Wiz?
4: Hola, ay, me llamo Mona Sánchez.
0: Mona, ¿de dónde llamas?
2: ¿De dónde?
4: Llamo de Crestline, California.
0: ¡Crestline!
1: Oye, mi reina, ¿y de dónde naciste, preciosa? ¿De dónde salió ese cuerpecito?
4: Nací en Torrance, California.
2: Torrance, California, Mona.
1: Oh,
2: what would you do if you win $2,000 with that?
3: Mona
2: the manzanas.
3: Mona es chola.
2: ¿Qué harías si te ganas los $2,000?
4: My birthday is Saturday, so I'm planning to.
2: To go to TJ.
1: Ay, ¿qué te quieres comprar, manita?
3: Weed.
1: Aún
4: no sé.
3: Marihuana de seguro.
1: No.
4: No. No.
2: Algo más carito.
1: No.
4: No. Tengo dos niñas.
0: Ay.
1: Oye, con $2,000 te alcanza una vacación a gusto, ¿eh?
2: ¿Cómo se llama?
3: Y las dos niñas de seguro de diferente papá.
1: Ay, hola.
3: Different baby daddy.
2: Ella es mamá. Mona.
4: Tengo uno de 7 meses, está chiquito.
3: ¡Qué padre!
0: Amor, pues ojalá $2,000 sea liviana, ¿eh, Mona?
1: La neta que yes.
4: Yo sé.
2: Dime, tell me that you were al pendiente the last times.
0: ¿Mm? ¿Qué dijiste?
4: ¿What?
2: Estuviste al pendiente
0: ni Mona
2: oyendo
0: te entendió,
2: la radio.
4: Sí.
2: Estás oyendo, sí, ok.
4: Sí, sí.
2: Ay, Mona.
1: Ay, Mona.
0: Mona,
2: mamá.
0: Por favor, no la riegues, ¿ok?
2: Please.
4: No,
2: Mona.
4: No la voy a regar.
1: Please,
4: okay.
1: Please don't regation, Mona. Please.
0: Don't regation, el tepasation. Muy bien. En la hora anterior, Pao y mi compa el feo nos dieron unas cantidades de manzanas.
1: Apples for you. Apples.
0: Mona.
4: Ajá.
0: Por $2,000.
1: Oh my God.
0: $2,000.
4: Ajá.
0: Quiero que me digas cuántas manzanas nos dijo Pao y cuántas me dijo el feo y la cantidad exacta, por favor.
4: Pao dijo 3 y el feo dijo 5, son 8.
0: ¿Segura?
4: Segura.
0: $2,000.
1: ¿Cómo te sientes, mi reina, my queen?
4: Muy feliz.
0: ¡No, hombre! ¡Felicidades!
1: No,
0: te acabas de ganar $2,000, Mona. Ahora
2: Ma.
0: Sí que. No dejó nada para el ganador de. Bueno, mañana $1,000 más.
1: Oye, wow, $2,000.
2: ¿Cómo le dicen los niños? ¡Ma! ¡Mona! ¡Mamá! ¡Mona!
1: Ella no tiene el chiste, pero yo sí me gustó.
0: Mona, que disfrutes mucho tu dinero con tus bebés. A ver, ¿qué le vas a comprar el de 7 meses?
4: No sé todavía.
2: No, ella lo va a usar para su birthday.
1: Oye, qué chido, $2,000 para tu cumpleaños. Una bolsita, unos zapatos, una cena.
2: Qué chido.
1: Hola, máquina.
4: Hola.
2: Bye, ma.
3: Pura cerveza, vino, alcohol y marihuana.
2: Va a invitar a los cholos.
4: No, no, no, no, eso no.
0: No, no, ya.
1: No, no, no.
0: Ya no, dice Mona, ya no.
2: Ya no, ya está ocupada.
0: Ya es salí, ya no salí de Torrance, dice. Ya no, ya no.
1: Ya no sé, ya sí.
0: Amor, que los disfrutes, $2,000.
1: Love you.
4: Gracias.
0: A ti, felicidades. Y mañana tenemos otra oportunidad. Recuerda, tienes que escuchar la cantidad en la hora anterior, las manzanas que trae Pau, las manzanas que trae el feo, y también en esta hora ser la llamada ganadora. Suerte mañana, $1,000. Y lo que se viene más adelante.
2: ¡Ay, amor!
0: Frase mágica del Disneyland Resort. Para toda la gente que nos escucha por todo el país, si te quieres ganar un viaje con vuelo, hotel, boletos, transporte, ahí viene la frase mágica en un ratitito.
1: En brevedad, oye, la mejor época del año, el lugar más feliz del mundo. O sea, imagínate, hotel, hospedaje, transportación, los tickets de entrada. No, hombre, esto es 10 de 10, joya, nadie
2: esto
1: te lo regala.
2: Cuesta miles de dólares.
1: Miles, suerte,
2: sí. Para que te los ahorres y vayas a disfrutar. Porque hay gente que en realidad se ensarta con las tarjetas. Y piden mucho crédito.
1: Sí.
2: ¿Y cómo le van a hacer para salir de ese problemota? Al regresar, un experto en finanzas no lo va a detallar, machín.
0: Ya regresamos.
2: No te vayas.

0: pasó?
1: En el verano se ensarta uno con Machín. Las deudas porque dicen quiero ir a Disneylandia, quiero ir de vacaciones. Métaselo a la tarjeta.
0: A la playa, vamos a la playa
1: sí,
0: todos.
1: Y usted a la playa. No se mortifique.
0: Está caro, güey.
1: Porque la vida nomás se vive una vez, así es que
2: así es.
1: Vamos a que nos den un buen consejo de cómo deshacernos de estas deudas así de volada.
0: Sí, en caliente.
1: Y cómo planear para la próxima para que no nos afecte de esa manera.
0: Sí.
1: Y hay una persona que siempre nos da un buen consejo en el lado económico.
2: Sí.
1: Él es experto en finanzas. Es un compita que acaba de llegar de... ¿Dónde andaba ese
2: Ecuador?
0: En el Ecuador, en su tierra. Ahí andaba en su tierra.
1: Andaba donde un huevo se para y no se cae. En la mitad del Ecuador. ¿Eh? Donde el drenaje da al revés.
0: También, sí. Sí, sí, sí.
1: Le echas agua al drenaje y da de como el reloj.
0: Está raro.
1: Y luego, como no es, como es el Ecuador, da al revés.
2: Ah.
1: ¡Él es! No es un avión, ni una locomotora, ni el jet donde viajó.
2: Ni un crucero.
0: Privado.
1: No, privado. ¡Él es Super
0: Guamá! ¡Carlitos!
3: ¿Qué tal? ¿Todo bien de las vacaciones? ¿Todo muy a gusto?
1: ¿Dónde andas?
2: ¡Qué rico!
3: Unos andaban paseando muy bien y otros se la estaban pasando ahí con su artista favorito.
1: Claro.
3: Otros andaban peleándose con el novio en la playa. Estaban comiendo un cuy sabroso, pero todos se la andaban pasando muy a gusto. Y esa tarjeta pasa y por aquí, pasa por allá. ¿Y qué cree que llegó el momento de la verdad?
1: ¿Qué?
3: Esa tarjeta.
2: Ah, sí, ¿no?
3: Y ese es el cruel momento en realidad.
0: Oye,
2: sí, es horrible.
0: ¿Y cómo le hacemos, Carlitos, sí, para salir de esas deudas? Uno que se endrogó, sí, uno que también le quiere seguir el ritmo a la familia, al vecino.
2: Y en ese momento yo pago.
1: Sí.
2: Oye, Carlitos, pero tienes razón. Ya

0: Y este balance, por decir, le da miedo, terror y suspenso, porque cuando llega así de las tarjetas de crédito, dice, tiene 21%, 25%, 30%, entonces, una vez que tú ya sabes cuánto es lo que le debes, porque todo esto es lo que bien a gusto te lo gastaste, entonces ahora sí vamos a decir, ¿cuál vamos a pagar primero? ¿Ok? Vamos a pagar la que tiene el interés más alto. ¿O prefieres tú, feo, pagar la que tiene el balance más pequeño? ¿Cuál, en tu libro de finanzas, el capítulo número 75 que ya va feo, cuál es el que te gustaría
1: yo
0: más?
1: Yo agarro todos los sobres, los rompo y la próxima agarro un abogado y bancarro.
2: ¡Hoy no más!
1: Y no, ay, no miro cuánto debo.
2: Para más consejos, síganme en redes sociales a mi compa.
1: Y los abro yo.
0: No, mejor, mire, es preferible pagar la que tiene el interés más alto. Sí. Pero eso sí, entonces, por decir, entonces una vez que tienes el inventario, dice, bueno, la que tiene el interés, digamos, 25%. A todos le pagas el mínimo, pero a la que tiene el interés más alto, a ese le que le vas a poner todos los dólares. Porque de esa manera vas a poder salir más rápido. Sí. Entonces, de esa manera, entonces, así tienes, se llama esa estrategia de la avalancha. Entonces, así vas, boom, le vas poniendo todos los kilos. Porque hay mucha gente que dice, bueno, le estoy pagando a todo es el mínimo y nunca salgo. Nunca vas a salir porque no tienes una estrategia. Hay otros que quieren hacer por el lado motivacional. Dice, bueno, le vamos a pagar mejor por el lado donde le vamos a pagar el que tiene el balance más pequeñito. Okay. Entonces, se le llama la bolita de nieve porque dice poquito por poquito le vamos a ir pagando y va a ir creciendo la situación y va a decir, ay, qué a gusto vamos saliendo. Y dice, ya pagué la que tenía el balance de $500. Lo logramos. Podemos.
1: ¿Qué tal?
0: Entonces, ese.
1: ¿Qué tal consolidar todas esas en una tarjeta? ¿Se puede?
0: Bueno, se puede, pero esa estrategia hay que saberla manejarla muy bien, porque hay muchas de estas empresas que literalmente te dicen, te vamos a ayudar, y especialmente cuando son la 1 de la mañana, ajá, cuando no puedes dormir, y te dice, si usted le debe más de $10,000 a las tarjetas de crédito o al IRS, llámanos y nosotros te ayudamos. Lo que hacen esas compañías es que te juntan todas las tarjetas, tú le pagas a ellos, se te daña el crédito, no hacen nada, y literalmente pasa lo que pasa.
3: ¿Qué?
0: Se te quedan con la fe, se te daña el crédito. Ay, no. Y no hacen nada por ti. Pero tú sí lo puedes hacer. Sí, pero es mejor, sí, es que tú lo hagas.
1: Solo.
0: Hay esa estrategia, pero literalmente no tienes que seguir utilizando las tarjetas, porque si no, vuelves por el mal camino del Señor, de que te vas otra vez. Y del Señor, no, pero no es del Señor.
3: Entonces, oye, yo tengo una pregunta, Carlito.
0: Dime, Pau.
3: O sea, ahorita ya vas a empezar a pagar las vacaciones que te acabas de aventar. Pero ya en unos meses se viene Navidad, ay, se vienen estos viajes. O sea, ¿cómo vas a manejar estas cantidades? ¿Ya no te vas de vacaciones? ¿O cómo vas a pagar las viejas vacaciones más las nuevas vacaciones? O sea, ¿cómo lo manejamos?
0: Ahí es donde tienes que buscar un ingreso adicional. Entonces, ahorita en estos mesecitos, ahí vamos a ver cómo podemos trabajar algo más. Porque mucha gente se vuelve cómodo y no quiere generar ningún otro tipo de ingreso y simplemente sabiendo, hacen unas carreras, pero de qué películas hay, qué serie de Netflix hay, y entonces simplemente no trabajan en nada. Entonces, y están como el pescadito, nada y nada, y entonces simplemente nomás están generando otro tipo de pancita, así como tú comprenderás, Mr. Andrés.
1: Sí. Oye, ¿te enfermaste ahí en Ecuador para que te ves muy flaco?
2: Sí, está adelgazante. No, es que se gastó mucho dinero.
0: Yo entrando al gimnasio. Siguiendo los consejos de Pau. Sigan a Pau ahí en el WhatsApp con su gimnasio. Las rutinas de Pau funcionan.
3: Perfecto. Carlitos,
2: ¿y dónde la gente te puede seguir a ti también para pues, aprenderle más a las finanzas, por favor?
0: Ahí me pueden seguir en Instagram bajo Superwoman. Ahí me pueden seguir, le podemos ayudar en todos los consejos financieros para que usted pueda salir adelante y pueda lograr el triunfo financiero para que tenga una libertad y pueda lograr, y así le pueda lograr lo que usted pueda financiar, todo lo que más, y no le sufra ni le batalle como el feo.
2: Eso, fíjate, nosotros Superwoman. Carlitos, ya sabe, pague la tarjeta.
3: We love you.

0: enseguida volvemos con esto. 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
1: Atención, familia, porque vamos a regresar con la enchufada. Tenemos el teléfono de un compita que es súper fanático de los Dodgers.
2: Súper
1: fanático. ¡Let's go, Dodgers! Y también súper fanático del béisbol. Odia el fútbol.
3: Ajá,
1: vamos a marcarle enseguida. Le vamos a hacer una broma, le vamos a hacer una enchufada. Ya regresamos. Y atención, también toda la bandera que se quiere ganar un viaje con todo pagado al Disneyland Resort. Estamos hablando de vuelo.
3: Está cañón.
1: Estamos hablando de hotel.
2: Transportación.
1: Transporte y boletos.
2: 5 personas.
1: Wey.
3: No manches, está de
2: wey,
3: locos.
2: Miles de dólares cuesta el paquete.
3: Esto es un sueño hecho realidad. Tanta gente quiere conocer Disneyland y no puede, y vivir toda la experiencia. Y hoy, gracias al bueno, la mala y el feo, te puedes ir a vivir este sueño. No lo puedo creer.
1: Muy bien. Ya viene la frase mágica a continuación. Así de que no te despegues ni un ratito. Ya volvemos. Y cáiganle a YouTube, arroba bueno, malo, feo. Estamos en vivo. Porque se viene lo más increíble del día. El OOTD de Pau, que el día de hoy.
2: Tiempo para enfermos.
1: No, güey, de inspiración, papi.
2: También tomen el screenshot en YouTube y háganle zoom.
1: Cáiganle. El OTD, Outfit of the Day de Pau Sazo, sí. Arroba bueno, mala, feo.
3: Cállate,
1: allá te esperamos, ¿eh?
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22: Vamos a regresar con la enchufada. Tenemos el teléfono de un compita súper fanático de los Dodgers. Ya se compró sus boletos, de hecho, ahora para medio. En contra de los Giants. Vamos a llamarle partidazo, por ser juegazos, ¿eh? Serie perrona, feo.
23: De las meras, meras petateras hay mucho rivalismo ahí.
22: Vamos a llamarle y decirle que, pues, sorry, pero pues los boletos nomás no. Ahí le ofreces unos de fútbol y todo el rollo. Te rezamos y ahí viene la frase mágica de...

0: Atención, familia, porque ha llegado el momento de que anotes la frase mágica para que te lleves el paquetote mágico del Disneyland Resort.
1: ¡Qué bonito! ¡Amo! A ver, saque la libreta, la pluma, porque ahí les va la frase de hoy. La frase de hoy: emociones escalofriantes. Emociones escalofriantes. Por favor, anótela y pásasela a todo el mundo, a sus amigos, a sus amigas, a su familia. Emociones escalofriantes.
2: Ahí está.
0: Recuerda que con esta frase y la de ayer, también mañana miércoles vamos a dar otra. ¿Sí? El jueves otra. Ay, se van a ganar el gran premio del Disneyland Resort, este paquete mágico que incluye 3 noches de hospedaje en uno de los hoteles del Disneyland Resort, 5 boletos de 4 días, un parque por día para 5 personas, boleto de avión para las 5 personas, el traslado también del LAX hasta el Disneyland Resort y de regreso.
2: Y cuando llegas ahí al aeropuerto, te llevan directito allí, fíjate. Sí. Y te reciben con unos regalitos bien machín para 5 personas. ¡Qué a toda madre! Aquí hay billetes, no fregaderas. Ay, billete.
0: Mamá, apúntele bien, mamá.
2: No, familiares.
0: Apúntele.
1: Amá.
0: Emociones escalofriantes.
2: Ay, qué bonito.
0: Muy bien. Mañana otra frase, suerte. Ajá. Mucha suerte.
1: Good luck.
0: Ándale. Mi compa el feo.
2: ¿Otra vez? ¿Qué?
0: En el manicomio.
1: Eso sí, te la creo.
0: Ahí está. Y luego llega la Pau.
1: También te la creo.
0: Y está el feo escribiendo. Está haciendo una carta y le dice: hola, feo. Le dice la Pau, dale.
1: Es mi voz total.
3: Hola, feo. ¿Qué pasó? ¿Qué estás haciendo? Una carta.
1: Entonces. Totalmente creíble.
0: Y le dice la Pau:
3: ¿y qué dice? No sé, todavía no me llega.
2: Qué baboso,
3: Me la voy a enviar. Yo me la sabía. Mañana me la voy a enviar.
1: La cara.
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0: Vamos con la enchufada. Tenemos el teléfono de un compita que es bien fanático de los Dodgers, feo.
2: Échalo.
0: Pero super fan. Ya se compró sus boletos para ahora los juegazos que va a haber de los Dodgers Giants. Pues dile.
2: Pero
0: no le gusta el fútbol, güey. Entonces dile que sí, quiere unos boletos.
5: Hello.
2: Sí, ¿quién habla?
5: Memo.
2: Ah, Memo, ¿cómo está? Mire, le habla a la compañía donde usted quiere un par de boletos.
5: Oh, sí.
2: No, lo que pasa es que tenemos la orden de usted que hizo el día de ayer para un par de boletos.
5: Son de los boletos de los Dodgers que comprega.
2: Oh, sí, exactamente, esos son los Dodgers contra los Giants de San Francisco.
5: Ah, sí.
2: Sí, mire, lo que pasa es que tuvimos un pequeño inconveniente. Se nos terminaron los boletos para ese partido, pero tenemos para el partidazo México contra Chile.
5: No me diga eso, ¿cómo así?
2: Ahora sí, con las nuevas estrellas, los morritos mexicanos, oiga.
5: No, es que a mí no me gusta el fútbol, oiga.
2: No me está entendiendo.
5: ¿Cómo?
2: Los boletos que usted ordenó se nos agotaron. Y por el mismo precio, no le vamos a cobrar más porque este es más caro. Pero le vamos a dar, es un par de boletos de México contra Chile, oiga. De los que, y se están acabando rápido. Es que los Dodgers, pues, ya no tenemos.
5: A mí no me gusta el fútbol, a mí me gustan los Dodgers.
2: ¿De dónde es usted, oiga, que no le gusta el fútbol?
5: ¿Eh?
2: ¿De dónde es o qué?
5: No, oiga, es usted que le valga. Yo compré mis boletos, no para el soccer, ¿no?
2: Usted no verificó que si pasaba algo iba a haber reembolso. Así es que no hay reembolso. Al menos que no quiera los boletos de México contra Chile, pues le voy a tener que dar boletos de la América contra el Columbus Crew.
5: No, yo quiero mis boletos. Yo ordené boletos para los Dodgers.
0: Partidazo.
2: Bueno, ¿qué parte no entiende de que se nos agotaron, señor? Nos va a disculpar. No le podemos. Reembolso.
5: Manejador.
2: No va a haber reembolso, va a haber intercambio. ¿Los quiere, sí o no?
5: No, yo quiero mi dinero. Ahí. Vale. Esta cláusula no la miré. Así es que, pásenme a su manejador, quiero hablar con él, oiga.
2: ¿Qué tal para el partido de Ciudad Obregón contra el América?
5: No, ¿cómo que los pásenme a su jefe?
2: Espéreme, déjeme le llamo. ¡Jefe! ¿Sí, qué pasó?
5: Pásenme al jefe, por favor.
2: Es que, pues soy yo, oiga. No te creas, güey. Te estamos jugando una broma, baboso. Te estamos enchufando, güey.
5: No, chale, ¿cómo que cotorreo? ¿Sabes qué vayas
0: entonces? ¡Eh! ¡Ay, ay, ay! ¡Es una enchufada, mi carnal! ¡No te creas, güey!
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0: Oye, para toda la gente que quiere participar en las ricas manzanas, quiere participar ganándose $1,000 y también en el paquete mágico de Disney, mañana se viene esa gran oportunidad. Suerte, tienen que escuchar.
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1: Sí. 2,000 feo.
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3: ¿Qué tal? Muy buenos días, les saluda Eli Venegas y este es el breve informativo del bueno, la mala y el feo. Trump insiste en que Irán no tendrá arma nuclear justo el día en que termine el plazo de 60 días del memorando de paz. El presidente de Estados Unidos, Donald Trump, reiteró este lunes que Irán no puede tener un arma nuclear justo el día que expira el plazo de 60 días acordado en el memorando de entendimiento firmado entre Teherán y Washington el 17 de junio, que aspiraba a terminar con la guerra en Oriente Medio. El objetivo número uno es y siempre será que Irán no pueda tener de ninguna manera ni bajo ningún concepto un arma nuclear, escribió el mandatario. Convictos y gente con historial de violencia doméstica podrían volver a portar armas bajo norma del fiscal Blanche. El recién confirmado fiscal general de Estados Unidos, Todd Blanche, publicó una nueva regla que permitirá a personas que tenían prohibido portar armas buscar un alivio o permiso especial para poder adquirir ese equipo. El argumento central de la norma es que el fiscal general Blanche busca restablecer el derecho federal bajo la segunda enmienda de la Constitución. Y una mujer fue encontrada muerta y con heridas de arma blanca en un estacionamiento de Virginia. Una mujer fue encontrada muerta la mañana de lunes en un estacionamiento de McLean, Virginia, cerca de Washington, D.C., en un hecho que las autoridades investigan como un homicidio. La víctima fue localizada alrededor de las 7 de la mañana por un hombre que se disponía a salir a correr y observó a una mujer inconsciente junto a un vehículo, informó el capitán Jason Chandler de la policía del condado de Fairfax. Hasta aquí llegamos con el breve informativo del Bueno, la mala y el feo, les informó Eli Venegas. En redes sociales, Eli Venegas Radio. Excelente martes.
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4: Hay gente que no puede dormir durante la noche.
5: ¿Por qué? Como alguien que yo conozco.
4: Por culpa de las sábanas.
6: ¿Qué?
4: ¿Qué tienen las sábanas? Y esto lo dijo el Instituto de Limpieza de los Estados Unidos.
6: Azul.
4: Hay que cambiarlas cada cuándo. Ahorita te cuento.
7: Órale.

0: que no puede dormir.
1: Hola, ¿cómo estás? ¿Todo bien, Feito?
0: Porque están pensando puras babosadas.
2: Pero hay muchas personas que ya cuando mientras más adultos menos duermen.
0: Menos duermen. Sí.
1: Uy, te dijeron viejito, manito.
2: No, pero, yo duerme como 3 horas, 4 horas.
0: Ese es suficiente para mí.
2: Sí, hay personas que duermen 1 hora, no duermen nada.
0: Debería dormir.
1: Lo normal 14. Son 6 horas, 7 horas, para tu edad.
0: No, dijo el doctor, aviéntese sueñitos de 14 horas. ¿Para qué? Para que se vaya acostumbrando al sueño
1: eterno.
0: No te creas. Acaba de salir una información de un estudio que llevaron a cabo la Asociación y la Fundación del Dormir, acompañados del Instituto de Limpieza de los Estados Unidos. ¿Y a qué se están refiriendo?
1: ¿Quién trabajará ahí, imagínate?
0: A la gente que no puede dormir. A la gente adulta, a la gente joven, de la edad mediana, de todas las edades, que no pueden dormir.
2: El estrés no te deja dormir.
0: Dicen
2: también,
0: que es el estrés.
2: Sí.
0: Pero hay mucha gente que no se ha dado cuenta que no es tanto el estrés.
1: ¿Ah, no? Entonces, ¿cuál es el factor principal?
2: El colchón.
0: Las sábanas.
1: Las sábanas.
2: Yo, sí, sábanas, señor. Paco y Sopritas.
0: Sí, señor. Las sábanas se pusieron de acuerdo, hicieron un estudio y dijeron que las sábanas las tienes que cambiar, reemplazarlas por nuevas.
1: ¿Qué?
0: Cada 2 años mínimo. Porque hay mucha gente que no la reemplaza. Al contrario,
1: no, nunca.
0: Las cose.
2: Sí,
0: las
2: bien rotas ya.
0: Hay gente que ni las lava.
2: Sí, las tienes que lavar cada semana. Cada semana.
0: Ojalá, no. Yo tenía un roommate.
1: Es mucho cada semana, ¿no?
2: No.
0: Güey, yo tenía un roommate que las lavaba cada... Es más, cuando iba a la Chayo, a la casa.
2: Sí.
0: Y me decía, a ver, te voy a lavar las sábanas, Andrés. Tengo un laundry. Que andamos saliendo.
2: Sí.
0: Y decía, oye, el gogo. No manches, ¿de qué color son las sábanas? ¡Grises, güey!
1: No.
0: ¡Grises! Las metí en la lavadora, quedaba el agua negra.
1: ¿Pero originales que eran blancas o
0: blancas,
1: qué?
0: Blancas.
1: Hombre.
0: Güey, duraba hasta 8 meses sin lavarlas.
2: No te pases. Si hay gente que no lava. Y sabes que ni siquiera tiende la cama, o sea, nada más les tira.
1: Pues
2: no,
1: si yo, no sacude. Si yo viviera soltero, yo no creo que nunca las lavaría, güey.
0: No, güey, pero ahí
1: jamás no se lava. Jamás se lava. No lavo ni mi ropa, ¿no? Pero jamás se lava sábanas.
0: ¿Sabes qué acumula una sábana que no se lava? Una vez a la semana.
1: ¿Sabe? ¿Cómo se ve?
0: Aparte, el tufo.
1: Sí. Ajá.
0: Y todos los gases que te aventas en la noche.
2: El polvo.
1: No, yo no.
0: Se le insertan.
1: Yo me operé para eso, no, yo no.
0: Ah, tienes una valvulita.
1: Sí, no.
0: Que hace... No, deja tú. Viene de la constru, de jalar uno de la jardinería, del restaurante, oliendo a comida, grasa. Acumulan sudor.
2: Sí.
0: Células muertas del cuerpo que yo no me había... ni percatado de eso. Dije, ¿cómo células muertas?
2: Sí.
1: ¿Qué?
0: Que el cuerpo despide en la noche células muertas.
2: Claro que sí, pues sí, te regeneras. ¿Y sabes yo qué leí? Yo, vas a empezar a molestar acá al señor Molina.
3: Sobre todo más el pelón, que es como una víbora.
1: ¿Qué? ¿Cómo?
2: Yo escuché y leí y todo que tienes que tener sábanas de seda en tu casa. Aunque
1: sábanas
2: sea
1: de seda.
2: La funda de tu almohada, porque le ayuda a tu cabello.
0: Y no te arrugas
2: a tu cara,
0: tanto.
2: No te arrugas. No te arrugas tanto. Ayuda a que tu piel esté más, como más fríita, por lo tanto,
0: no
2: te arrugas. Neta, yo cambié mis sábanas.
1: Por de
0: satín.
1: Seda.
0: Sí. O seda.
2: No, de seda. Sí,
0: ay,
2: la invertí.
0: No, son bien caras. Son bien
2: pero vale la pena por tu piel, feo. Ajá. Tú que tienes la piel tan cuidada y todo, tú deberías de comprártelas. Dile a la Chayo, aunque sea la funda de la almohada.
0: Yo me meto a dormir al congelador.
1: Sí.
2: A la cama. No. Cama.
1: Ya entendí. Con razón has durado tantos siglos.
2: Yeah. Es que el feo no tiene
0: los
2: arrugas.
0: Siglos de los siglos.
2: O sea, véle la cara al feo. El feo no tiene arrugas.
0: Ya me hice
2: una, pues. Velo.
1: Es que no lo conoces.
2: De la cara, yo no sé.
1: ¡Ah, de la cara!
0: Pero ese se desarruga con una cosa. Bueno, células muertas. Hay sábanas que son ásperas.
1: Ajá.
0: Crean bolitas. Unas bolitas que andan allí, ¿no las has tocado? Son bolitas de...
2: Sí.
0: De
1: también, arrugadas y con bolitas.
0: Espérate, la textura pierde la suavidad.
1: No me digas.
0: Se deshilan y aparte... Ajá. Se decoloran bien machina.
1: Dale.
0: Dicen, recomiendan que tienes que comprar sábanas de seda o mínimo de algodón y linen. Ahora, ahí también.
2: ¿Cuál es el linen?
0: El linen es el como es.
1: Lino.
0: Es como la seda.
2: Ok.
0: Pero mezclada con algodón.
2: Linen es lino.
1: Lino, ¿no? En español, lino.
0: Es como el satín.
2: God.
0: Es como el satín.
1: ¿Cómo se dice?
0: ¿Cómo se dice? ¿Cómo se dice linen?
2: Linen, what is linen?
0: Shut up. Aparte, se deshilachan.
3: No sabo qué.
0: Se deshilachan las sábanas.
1: Se deshilachan.
0: Con las pezuñas.
2: Sí.
0: Se rompen con los callos, con el pie seco.
3: Los talones del pelón.
0: Sí.
1: Imagínate. ¿Yo qué?
0: La Chayo tiene eso. ¿Qué? Las pezuñas filosas.
1: Ah, ¿también? Ah,
0: el otro día le compré unas sábanas de...
1: Sí, cierto.
0: Fabricadas de lona. Fabricadas de lona de carpa de circo.
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1: A ver, más adelante regresamos con Don Tela Te La Mata. Cualquier canción viejita con una nueva, márcanos de volada, ¿eh?
2: ¡Te la va a matar!
3: ¡Bring it on! ¡Bring it on!
2: Hoy traigo fe que nos va a hacer bailar y gozar. 1-855-370-3100.
0: Mamona y Alan no lo marcan.
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1: Vamos con Don Tela de la Mata. A ver, cualquier canción nueva.
2: No creo.
1: No, con una vieja, sí, ¿verdad?
3: Sí. Come on, man.
2: Yo con una vieja me lo acabo.
3: Bring it on. Which va a traer todos los nuevos éxitos.
2: Ramón Ayala.
3: ¿Ya se murió?
1: No, sigue vivo.

0: A ver, vamos con Dontela te la mata. Ahí te va el teléfono, es el 1-855-370-3100. Bring it on. Puro morido, puro muerto.
1: El Chubasco, Ramón Ayala.
0: Feo,
1: y Eliseo Laca. Robles.
0: No, no, no la canta.
2: ¿Quién la canta?
1: Y Carlos y José.
0: Ah, Carlos y José, sí.
1: Dos
0: sí,
1: que los cuatro la cantaron una vez.
0: Ah, los cuatro.

0: Come on, man. Esta canción no trae nada.
1: Espérese hasta que salga Ramón Ayala, como en 3 días.
0: Mejor, Dios Favela. Dios Favela. El fin.

0: también.
1: Afuera está lloviendo y no sé si es una canción y hacer memoria.
2: Le ganan a Carlos y José.
3: A ver, mira, tenemos a Ceci con nosotros. Hola, Ceci.
4: Ceci.
1: Pero no le ganan a Ramona y Ella.
4: ¿Qué onda, mamita? Mátase la dontela, por favor.
5: Con la venadina,
3: que cruzando
5: las dos gotas de agua.
3: Dos gotas de agua.
1: Y la baila chaparrita.
3: Hoy no más. Saludos a toda la gente de Puro Michoacán, Bali.

0: cantaba la dinastía
1: suena
0: de Tusantla.
1: Pedrito Fernández.
2: Y no quieres darte cuenta, no más porque eres igual que yo.
3: Qué bonito. Qué fea canción.
1: A ver,
0: no,
1: mátesela,
0: está
1: mátesela.
0: Bonita.
4: Aquel día.
3: Edén
0: Muñoz. Él no es Edén Muñoz.
3: Oh, yes.
0: No. ¿Quién es Karim?
3: No. Edén Muñoz.

0: infierno.
1: A ver, tenemos a Che Luis. Ese es mi José Luis.
2: Bueno. Pelón, ¿cómo estás, carnal?
1: Bien, saludos.
3: ¿Qué onda, José? Matas a la dontela. ¿Qué rolón traes?
2: Está lo más guapa.
3: Hola, mi vida.
2: La taquiza con calor, a ver si es cierto.
1: Ah, como

0: está perrón.
1: Calor que está haciendo aquí en la cabina.
2: Quiero tres de lengua para empezar y otros tacos de su aperro. Seis de bofe y de guaca.
0: Está perrona.
3: Ay, quiero meter de bofe de usted.
1: ¿De bofe?
3: De buche.
1: De bofe. Es el pulmón de la vaca.
3: ¿El bofe?
1: El bofe con el ring.
0: All music.
3: A ver, mándesela con un rapcito así cool, ¿o qué?
1: No, pero yo no sé qué no son.
3: Pero esa también ya está vieja, ¿eh?
1: Ese con el sobaco.
3: Esa ya está vieja.
0: It's about 10 years. About 10
3: no,

0: cualquier canción viejita con una nueva. 1-855-370-3100. Ahorita regresamos con
1: Harley Quinn. I fell from the cloud.
2: What?
1: Cornelius Quinn.
2: Who's that?
1: Cornelio Reina.
0: Oh my God.

0: A ver, cualquier canción viejita con una nueva, dice Don Tela que te la mata. 1-855-370-3100. Tenemos a mi compa el Chucky. Chucky,
1: ¿qué pasó, peloncha?
0: ¿Qué rollo? ¿Cuál quieres que te mate, Don Tela, viejo? A ver, venga.
1: Wow, ¿quieres una romántica o una norteñita?
2: Échate una romantic style in the world, baby.
1: Ahí está, una de Magneto, la de... La
3: ¡ay, no, qué feo! Es.
2: ¡Ay, me encanta!
0: La de La Puerta del Colegio.
3: ¿Quiénes son eso?
0: Esa está buena. Ni para siempre, cuenta. La Puerta del Colegio, ¿cuál quieres?
1: Dile a la Pau.
2: Para siempre. ¡Ay, qué esta bonita rola te aventaste! Tú sí sabes de música moderna.
3: No, ¿y el Chucky se la va a creer?
4: Esta es música moderna.
2: Very moderna.
4: Los pianitos.
2: Son cultos.
4: En the saxophone.
2: Son unos músicos.
5: Recuerdo bien el patio de tu casa. Mi sitio favorito el fin de semana.
2: ¡Ay, amo!

0: Buenos días.
1: Hola.
2: No grites. ¿Cuál
1: quieres que Dontela te mate?
0: A ver si me puede, a ver si puede matar a ese viejito.
3: Bring it on.
0: Rabia.
3: Bring it on.
0: Grupo Los Mendavil, si Dios me lleva con él.
1: Oh my God.

0: en Margarita. Margarita está desgastado, descansando en paz.
1: Allá con Diosito sentada a su lado derecho.
2: ¿Margarita?
1: Margarita.
2: ¿A mí que está en el infierno?
1: La única verdadera mujer.
0: No, Margarita está en el cielo. Aguantar a Don Tela, eso es un infierno.
3: Tenemos al carpintero. Hola, carpintero.
0: Chulo.
3: Carpintero, ¿qué rola quieres que te mate Don Tela?
2: Bueno.
4: Buenos días.
5: Buenos días.
0: Ay, qué Dios, papi.
4: ¿Qué onda, amigo?
0: Mátasela, hola. Don
3: ¿Cuál
0: Tela.
3: ¿Cuál quieres que te mate, Don Tela, primo?
4: Saludos para mi padre, Don Telaraño. Ese sí es.
2: ¡Ay, padre!
1: Yari. Por eso no tuve hijos, para no pagar child support. Desgraciado, un hijo tan feo.
3: ¿Cuál quieres que te mate, Don Tela?
0: Qué bonita familia.
4: El León de la Sierra con Chuy Vega.
2: ¡Ah, Chuy Vega!
1: ¡Ya se murió Chuy Vega! ¡Ya murió!
2: No, el que murió fue Sergio.
1: También el Chuy.

0: kill it.
1: Pura
0: kill
1: rola
0: it, I'm gonna kill it. Very easy.
2: Borrense, arme mi raza.
3: Saludcita la buena, mi raza, muchacho.
2: Así suena esto, compadre. ¡Ánimo!
4: Un, dos, tres, cuatro.
3: ¡Ojo!
5: ¡Ay, ay, ay!
4: ¿Quieren un corrido?
5: Padre, claro que
4: sí. Pues ahí les da el corrido. Y siguen llegando los cheques firmados.
6: Se le extraña demasiado al general en la capital del corrido.
2: Ay, no, mejor una
4: cara. Ay, ama.

0: se viene con el bueno, la mala y el feo.
1: Ay, feo, ¿qué nos vas a contar?
2: Elon Musk acaba de decir algo bien importante.
3: A ver.
2: Dijo que los chamacos, por favor, ya no estudien medicina.
3: ¿Qué?
2: ¿Encontraría la cura contra la vejez? ¿La cura de la salud?
3: No, güey, pero hay muchas enfermedades, feo.
1: Necesitamos,
3: ¿cómo?
1: Doctores para vivir. Claro.
2: Ahorita les voy a decir por qué los chamacos deberían de estudiar otra carrera en vez de medicina. Ni ala. Doctores, ni nada.
1: ¡Hala! ¿Cómo
2: ni
1: crees?
2: Ni enfermeros. ¿Por qué? Ahí te cuento al regresar.
3: Señores, y atención,
2: no
3: porque
2: te vayas.
3: El bueno, la mala y el feo, tenemos el paquete mágico del Disneyland Resort. Y mañana tenemos la otra frase mágica. Mañana, ajá, miércoles, también el jueves, apúntalas, y el viernes te vas a llevar este gran paquetazo. Oh, suerte.
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3: Amigos, ¿qué tal? Qué gustazo, qué placer saludarles el día de hoy. 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Abogada, gracias por estar con nosotros.
10: Claro que sí, un gusto para mí siempre.
3: Amigos, construir un futuro junto al ser amado en este país es un sueño alcanzable cuando se cuenta con la guía legal adecuada, ya sea a través del matrimonio o del compromiso. Dar los pasos correctos marca la diferencia para evitar demoras e imprevistos.
11: Un abogado con experiencia transforma las dudas en certezas y protege a las parejas en cada etapa de su trámite. Abogada, el día de hoy vamos a desmentir algunas dudas sobre la petición I-130 y la visa de prometidos K-1. ¿Qué le parece?
10: Me parece bien.
11: Excelente. Vamos con lo primero. ¿Es verdadero o falso, abogada, que la petición I-130 es el primer paso para que un ciudadano o residente pida a su cónyuge que viva fuera del país?
10: Verdadero. La forma I-130 demuestra la relación familiar legítima entre el peticionario y su cónyuge. Presentar esta petición inicia oficialmente el camino para que el cónyuge obtenga su residencia. Uno de los requisitos es demostrar que es un matrimonio de buena fe. La representación legal ayuda a recopilar documentos traducidos y certificados sin cometer errores costosos. El acompañamiento legal te da tranquilidad porque entonces va a estar con alguien que te pueda guiar por el camino mientras espera la aprobación de la solicitud.
11: Abogada Almir, platíquenos, ¿es verdadero o falso que la visa K-1 de prometidos le permite al cónyuge extranjero trabajar legalmente desde el primer día que llega sin tramitar nada más?
10: Falso. Entrar con una visa K-1 no otorga un permiso de trabajo automático. La persona debe solicitar formalmente su permiso de empleo junto con la solicitud de ajuste. Contar con la asesoría de un abogado acelera la presentación de los formularios necesarios para reducir los tiempos de espera. La ayuda de un abogado evita retrasos innecesarios para que la familia empiece su vida con estabilidad.
11: 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Abogada Almir, platíquenos también, ¿es verdadero o falso que una persona casada con un ciudadano estadounidense que ingresó con visa puede solicitar la tarjeta verde por matrimonio dentro del país?
10: Verdadero. El proceso de ajuste por matrimonio permite obtener la residencia sin necesidad de salir del país. Cumplir con este trámite dentro de los Estados Unidos evita la separación temporal de la pareja durante el proceso. Un abogado organiza el paquete legal completo para presentar la petición familiar y la residencia de forma simultánea. Este camino brinda paz al permitir que la persona permanezca al lado de su cónyuge de manera segura.
11: ¿Es verdadero o falso que el simple hecho de someter una petición I-130 le otorga un permiso de estadía legal automático a quien no tiene estatus? Muy buena pregunta, abogada.
10: Sí, mira, esto es falso. La sola presentación de la I-130 no te da un estatus legal ni frena un proceso de deportación. Por eso es tan importante evaluar la estrategia legal antes de enviar el formulario. Un abogado de inmigración analiza cada detalle de tu historia para poder entonces determinar cuál es el mejor plan para ti. Por eso es tan importante el respaldo de un abogado.
11: 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Abogada, para finalizar, ¿es verdadero o falso que las personas que llegan con una visa K-1 deben casarse dentro de los primeros 90 días para continuar su proceso legal?
10: Esto es verdadero. Esto es un requisito fundamental de esta visa de prometido. Casarse en el plazo establecido garantiza que la persona mantenga su elegibilidad directa para someter su green card. La orientación continua evita que la pareja cometa descuidos que pongan en riesgo el seguimiento del caso. Por eso, tener el apoyo de un abogado especializado le da seguridad al matrimonio para cumplir cada requisito de una manera exacta.
11: 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Abogada Almir, como siempre, muchísimas gracias.
10: Un gusto para mí.
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3: A ver, Elon Musk acaba de decir que no estudien las nuevas generaciones para ser médicos, para ser doctores.
1: ¿Pero cómo? ¿Por qué?
3: A ver, ahorita mi compito el feo nos va a platicar todo esto. ¿Y será cierto o no? ¿O por qué? ¿Qué onda con la medicina?
1: ¿Y cómo nos vamos a curar si no van a haber doctores?
3: Deja tú, cáncer, tantas enfermedades que hay.
1: ¿Te rompes una pierna y qué haces?
3: ¿Sabe?
1: Imagínate.
3: A ver, ya regresamos enseguidita. ¿Pero por qué el hombre, digo yo, más poderoso del mundo,
1: sí,
3: nos recomienda todo esto? Ahorita regresamos.

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1: Mi compa,
2: ¿quién?
1: El vato más pesado en el mundo de la tecnología.
3: Ah, ¿tienes un compa?
1: ¿Aló?
3: En el mundo de la tecnología, sí,
1: pero no es el Churica, ni el Gogo, ni el Tlacuache,
2: ¿cómo
1: ni
2: se llama el Patachuca?
1: Ni el Chapini, ni el Patacloch.
2: El Patacloch.
1: No, no, no. Es mi compita.
4: El Rebo.
1: No, no, no, el Rebo no, el tampoco.
2: ¿Quién es ese? ¿Cuál, entonces?
1: Me debí una feria.
4: Chaparro. Ahí.
1: Le conseguí la pastilla azul y no me la pagó.
2: No, eso no se hace.
1: Me debe el Rebo. Bueno, anyway, mi compita, el más perrón de la tecnología, el señor Elon Musk.
2: Ah, es tu compa.
3: ¿Qué?
2: ¿Cuándo lo ves o qué?
1: No, al rato, al otro día me mandó un inbox, dice.
3: Ah,
1: compra, ¿neta? Compra SpaceX.
3: ¿Qué?
1: Acabo de hacerlo público, la compañía. Es que él está metido en el mundo de las inversiones.
2: O sea, te metiste a la X y ahí viste un tweet.
1: No, pasa es que él me mandó. Dice, invierte Elon en Musk. Mi compañía.
3: O sea, hablas con él, con Elon Musk.
1: Sí.
3: Niños, por favor, un paréntesis nomás.
2: No hagan las cosas.
3: No se metan estupefacientes, niños, por favor.
1: Como 10 minutos al día.
3: Vivan sin drogas.
2: Hablas es que, con él.
1: Sí, como a las 4:20, porque la alarma suena como a las 4:30.
3: Sí, pero te creo,
2: ¿y qué te
3: wey,
2: dicen tus sueños, tu compita Elon Musk?
1: Que le diga a la comunidad y a toda la gente que repita las palabras que él dijo en una conferencia de prensa tecnológica que se llevó a cabo este año. Dijo él: los jóvenes que están estudiando medicina de ahorita a 3 años, que se van a graduar, están perdiendo el tiempo.
2: Ay, no manches, no
3: ¿qué?
2: Creo.
3: ¿Cómo?
2: No creo.
3: Están feo. Perdiendo el tiempo. Si uno de los trabajos más perrones que pueden estudiar los jóvenes es
2: la medicina.
3: La medicina, o sea,
2: y aparte de las carreras más largas.
3: ¿Quién no quisiera un doctor en la familia? Imagínate, Pau.
2: Claro.
1: No, aparte es
2: te rompes
1: muy larga.
2: Una pierna, necesitas cara. Platicar con algún doctor, ¿qué?
1: Carísima la carrera.
2: Claro.
1: Y luego muchos morros en deuda se ensarta con un préstamo del gobierno que le dan para que estudie.
3: Ahora que te quebraste la
1: yo
3: pata, güey.
1: Yo no estoy diciendo.
3: ¿Quién te atendió? ¿Quién te atendió?
1: Un quiropráctico.
3: Ahí está, papi. Entonces, ¿cómo Elon Musk va a decir que los jóvenes no estudien la medicina? Es bien importante.
1: ¿Tú sabes que ya existe la nanotecnología?
2: Sí, claro, pero no todo puede ser con nanotecnología.
1: ¿Nanomicrochip?
3: ¿Qué es eso?
1: Es más chiquitititito, una milésima de un arroz. Te lo vas a tomar en una cápsula de como de medicina. Y se va a ir por dentro de tu cuerpo, por la sangre, chequeando y matando virus. Así, bah, bah, bah.
2: ¿Eso va a pasar?
1: Sí, ya está.
2: ¿Ya existe?
1: Lo que sigue es lo más importante.
2: ¿Y dónde lo venden?
1: ¿Por qué se...? Ahorita te digo, ¿por qué dijo Elon Musk que ya no estudien eso?
3: ¿Por qué?
1: Que porque en 3 años, de acuerdo al trabajo que ellos tienen y la tecnología, va a pasar esto.
2: ¡Hala!
5: There's a shortage of doctors and great surgeons. You're a doctor yourself. Yes. You know how that they're. It takes a long time for a human to become
6: ridiculously expensive and long.
3: Yeah. A ver, aquí está hablando de que hay una cantidad muy pequeña, muy limitada de doctores.
1: Porque la carrera es muy larga, como dijo la Pau, y el precio de la colegiatura es super carísimo. Hay doctores que todavía deben.
5: Super long time to learn to be a good doctor. And even then, the knowledge is constantly evolving. It's hard to keep up with everything. You know, doctors have limited time. They make mistakes.
3: Dice, y aparte de todo lo que te preparas para ser doctor, dice, los doctores todavía, dijo, se tarda mucho tiempo y hacen, cometen errores los doctores.
2: Oye, un robot también puede cometer errores. Hay robots que se desconchinflan.
4: No.
2: Sí, claro que
4: la tecnología no comete error. El error siempre es humano.
2: No es cierto. Yo he visto máquinas que... Claro. O había un pizzero. Entonces agarraba la pizza, la metía. Y un día se volvió loco. Y la máquina se arruinó.
3: No te vayas tan lejos. El carro que te chocó a ti.
2: Sí. ¿Han visto estos?
4: Cierto, no es cierto. Pablo chocó no me creas. Sola.
2: Sí, hay autos donde se han quedado personas adentro de los taxis estos que no traen chofer.
3: ¿Sí?
2: Y que están dando vueltas y vueltas y vueltas. Y la gente grabando. ¡Ayuda, ayuda!
3: Están parados ahí a media calle. Me ha tocado verlos.
1: Ustedes se han de acordar que hace unos meses...
4: La tecnología no se equivoca.
1: Exacto, un año.
2: Sí se equivoca.
1: Me operaron mi hombro derecho.
2: Sí.
1: Quedó iren. Quedó como biónico.
2: Sí.
1: Gracias a la tecnología. Cuando yo estaba echándole ojo al doctor.
2: ¿Pero quién te recomendó al robot? Al, ¿Quién te mandó con el robot?
1: Con el doctor me mandó un quiropráctico.
2: Ay, ¿necesitas un doctor?
1: Y el quiropráctico me dijo, te voy a mandar con este doctor. Y este doctor trucha, dice, ponle atención. Y el doctor nomás está en una computadora. Y a mí salió un brazo y me dormí.
3: ¿Un brazo biónico?
1: Me dio miedo y me inyectaron.
2: ¿Pero quién manejó la máquina?
1: El señor, el doctor. Pero en el futuro van a estar programados para hacer todo ellos.
2: No,
1: en
2: lo tres sé. Años,
3: con la inteligencia más, artificial, ¿no?
1: Que ya va a estar todo listo para que un robot te atienda. Ya hay robots que te atienden vía FaceTime.
3: ¿Qué?
1: Ya te dicen, sí. Ah, no. Sí, tómese un mejoral. Ahorita te van a operar.
2: No lo
1: te
2: sé.
1: Te van a hacer vasectomías.
3: El mejoral,
2: cálmate,
3: qué rico.
2: Cálmate, no te emociones.
3: Los mejoralitos, están ricos los mejoralitos.
1: Te van a hacer circuncisiones, te van a hacer
2: ¿qué?
1: Operaciones.
2: Cállate, ¿en qué operación?
1: Cada
2: quien piensa en la operación que necesita.
1: Pechos.
3: No. Pecho, no, yo no le confiaría una circuncisión a la.
1: ¡El corazón!
3: Así es, apúntele bien. Circuncisión.
2: El robot va a decir, no encuentro nada, no encuentro.
1: Puro cuero.
3: Ah, no era la. No, imagínate, no, que.
1: Es la lonja del pelo. No, pero sí. En tres
2: no,
1: años.
2: No, yo no lo haría.
5: Not, not
7: when do you think Optimus would be a better surgeon?
3: A ver, espérame, porque él tiene un robot, un androide que se llama Optimus.
2: Entonces, todavía ni sale el Optimus.
3: Pero ya viene, dicen que el año que entra. Y le están preguntando, ¿el Optimus será un mejor cirujano ajá. que alguien que estudia?
7: Then the best surgeons. How long for that?
5: Three years.
7: Three years.
3: Okay. Dice tres años para que el Optimus
2: fíjate.
3: Te opere.
2: ¿Cuánto tiempo dijo que iba a llegar a la Luna, al SpaceX? Y que se iba a quedar allá
5: Mars. There will be more, there will probably be more Optimus robots that are great surgeons than there are sure. All surgeons on earth.
7: I think your point was medicine is going to be effectively free. The best medicine in the world.
5: Everyone will have access.
3: To... A ver, espérame, y aparte está diciendo de que todo el mundo va a tener acceso a la medicina y que hasta podría ser gratis, porque un robot no te cobra.
2: Sí, mientras sí. compres el Optimus. Y ya después si, va a ser gratis.
3: Pero qué tal si tu vecino
1: no,
3: lo
1: si
3: tiene.
1: ¿Cómo no? Sí cobran, van a cobrar. ¿Por qué? ¿De dónde crees que viene el mantenimiento, güey?
2: Pero rato tienes que platicar con un doctor.
1: Te van a sacar un chamaco, te van a hacer cesárea, te van a hacer implantes, te van a hacer todo.
2: ¿Y si se va la luz? ¿Y si se va la luz?
1: No, no, vienen con carga de baterías, hombre.
3: Pregunta, paisano, para ti que nos escuchas.
1: Como el vibrador que hizo la chef para masajearse la pata.
3: ¿Qué piensas de que la tecnología, al parecer, en un futuro, ya van está. A ser nuestros próximos doctores?
1: Claro, y está bien.
3: 1-855-370-3100. ¿Le confiarías a
1: yo
3: un
1: sí,
3: robot?
1: Yo sí.
2: Sí.
1: Un doctor me operó y cuando vino a sacarme la sonda del aquí de la
2: sí.
1: clavícula de atrás.
2: ¿Cómo no?

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3: A ver, ahorita mi compita el feo nos está platicando de que el Elon Musk está diciendo que jóvenes ya no estudien medicina.
4: Ya, oye, no, ni ¿para qué?
3: Ni ¿por? Para ser cirujanos, ni para ser doctores.
4: Mira, la inteligencia artificial y el mundo robótico ya no van a, con esa nueva tecnología, ya no van a necesitar de doctores normales. A lo mejor uno o dos que puedan por ahí supervisar. Pero con tanta tecnología, nos van a operar rápido. A mí me operaron en 30 minutos una operación que me duró.
5: Pero necesitas hablar con alguien para que le explique.
4: Claro, va a haber ahí enfermeras y asistentes. Tampoco vas a dejar. O a lo mejor te ponen una robot de esos de silicón, de los que quieres.
5: Es que
4: yo
5: también yo creo que uno necesita como el calor humano cuando tienes una enfermedad.
4: Préndele el calor.
3: A ver, paisano, comadre, ¿tú confiarías en un doctor robot? 1-855-370-3100. A ver, tenemos a Pepe con nosotros. Hola, José, bienvenido.
6: ¿Qué dice, Pablo? Buenos días.
3: Saludos, compadre. Pues preocupadón. ¿Tú cómo la ves con esto? De que, imagínate, vas a llegar al consultorio y lo que te digan, pásele. Y ahí va a estar el robot, güey.
5: No manches.
3: Y te va a revisar. ¿Le confiarías o no? ¿Tú qué piensas?
6: Pues mira, yo pienso que nos tenemos que acomodar a lo que es. Y pues ya la tecnología es lo que hay ahorita. Ya tenemos que dejar los tiempos de los dinosaurios, los tiempos de un telaraño atrás.
5: Ay, Jesús.
4: ¿Tú que sigues escuchando radio? I don't listen to radio no more.
3: Don Tela, señor.
5: Si aquí está.
4: Imagínate que me operen el cerebro. Qué chido, un implante de cerebro para mí.
3: Eso va a ser imposible, güey. No tienes.
5: Oye, chulo, ¿y si confiarías si tuvieras una enfermedad intensa o tus hijos?
6: Pues la mera verdad, pues no al 100%, pero pues obviamente todos los doctores sacan toda esa información del internet. Pues, entonces es igual, es lo mismo, solamente que en lugar de una persona, pues es un robot el que te lo está diciendo.
3: Imagínate, José, que vayas, no sé, para una operación de pulmón, te despiertes, no hombre, güey, tengas unos pechotes así.
4: ¡Qué rico!
3: Güey, tipo, no sé, güey, Lorena Herrera, güey.
5: No manches.
3: Se equivocó el doctor.
6: Se ven como los... Si son como los de Ninel Conde, está perfecto.
4: Mira, pelón, no te vayas lejos. Se equivocan doctores cirujanos que te han dejado pinzas adentro, algodones, toallas, y se te ha infectado y han demandado. Ahora, hay doctores, yo lo sentí, me operaron del pulmón, Si es 7 días en cuidado intensivo. Le dije, yo ya no quiero estar aquí, yo me voy a alargar. No, pues vamos a hablar con el doctor para que venga mañana. Viene mañana, ok. El doctor, creo que venía de una carne asada, yo qué sé, le
3: hubiera no.
4: Y luego medio pedón.
5: Pero ahí puedes demandar, ¿no? Ahora, no te dejas tampoco, ahora, pues si lo hueles.
4: No trabajaba, pero le avisaron, este paciente se quiere largar, doctor, al cirujano.
5: Sí.
4: Y llegó como hasta con actitud enojado. Que guay, guay, guay. Pues sí, que ya me siento.
5: Pues tiene vida también, güey, son seres humanos.
3: También a la carnicería que vas, güey, también.
4: Hombre, uy, cállate.
3: Vete a buenos hospitales,
4: güey. Cabacho y me sacó la tripa.
5: Sobre todo vamos a hablar con un doctor, te da tranquilidad.
4: O sea, vas a hablar.
5: Y esto, el otro.
4: Va a haber un doctor encargado de 30.
3: No manches.
4: ¿Por qué no?
3: Tenemos a Araceli. Cheli, bienvenida. ¿Tú qué piensas? Oye, ¿te pondrías en manos de un androide, Araceli? Y la inteligencia artificial.
5: Oh my God.
7: No, absolutamente no. Yo tengo un hijo que. ¿Me escuchan?
3: Sí, amor. Sí, sí.
4: Ah, okay. Lo estoy comiendo.
7: No. Provecho. No, yo tengo un hijo que, bendito sea Dios, por todo lo que ha mirado, todo lo que ha visto, tenemos familia que tiene cáncer, él entró a la escuela de medicina. Ajá. No nomás eso, va a agarrar su, no sé cómo se dice en español, pero va a agarrar PhD, MD, en cáncer, oncología. Porque eso es algo que nosotros podemos seguir tratando y buscando la cura.
3: Claro.
7: Pero a menos de que seas humano, no tienes ese tacto, esa sensibilidad de saber.
4: Mi amor, sí va a haber, sí va a haber, sigue el research. ¿Qué? Pero el que lo va a curar y va a tomar manos al asunto y va a poner sus manos en práctica, es un robot.
5: Va a haber
4: que
5: más
4: no
5: control
4: va a venir,
5: también.
4: Que no va a venir cansado, desvelado, ni crudo.
8: A tu hijo, Araceli, lo van a contratar para reparar el robot.
4: Pues qué es una carrera súper buenísima.
5: No, siempre tener un doctor en la familia es súper importante. Y no todo el mundo es tan tecnológico. Ahorita hay mucha tecnología y no todo el mundo la usa.
4: Claro, pero entonces, se van a ir acabando, pues.
5: No,
3: sí. ¿Y tu hijo qué dice?
7: Poder enseñar a un robot que no tiene sentimientos, que no sabe qué es lo que la persona de veras está sintiendo.
5: Así es.
7: Un robot no siente lo que uno de humano siente.
3: Sí, no, no. Yo todavía no le confiaría mucho. O sea, y 3 años, porque el Elon Musk dice que en 3 años ya va a estar, se me hace muy corto. No,
5: y también, ¿cuántas veces dijo que SpaceX y bla, bla, bla? ¿Y cuántas fallas tiene? Y todavía no estamos en Marte.
4: Ya
5: y
4: los están experimentando,
5: ¿cuánto
4: hija?
5: ¿Cuánto tiempo ha dicho que ya va a pasar y práctica, no ha pasado?
4: Ya están en práctica, ya empezaron. El doctor, yo lo vi en la computadora, ni me metió mano, 30 minutos ya estaba listo. La Chayo fue a poner gasolina y a comprar minas donas para después de la operación y le tuvieron que llamar, señora, ya empezaron, no, ya terminamos. ¡Ah, hijo de la fregada! Dijo la Chayo.
8: Sí, pásele, aquí póngame en la caja esta. Aquí.
3: ¿Qué es eso, don Tela?
8: Los nuevos locutores, inteligencia artificial.
4: ¡Qué bueno! Qué bueno, esto
8: ya
4: me quería.
8: Ya vamos a reemplazar con eso también.
4: No, y sí, ya no, hay. Nah, ya. Nah. No, sí, falta mucho.
5: Hoy, que hay noticias.
4: Ayer nos enseñó el jefe.
3: Falta
4: uno.
3: Mucho para eso.
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2: A ver, regresamos con la estadística. La estadística dice que...
3: ¿Qué dicen?
2: 6 de cada 10 prefieren la comida de la suegra.
4: ¿La de la suéter?
2: Que de la esposa.
3: Válgame. La...
2: ¿Tu suegra cocina mejor que tu vieja, carnal? Neta, ¿qué te hace? ¿Qué ¿Te consiente o no? 1-855-370-3100. Ahorita regresamos.

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1: A ver, ¿qué? Aunque usted no lo crea, ahí le va la estadística, ¿eh? 6 de cada 10 vatos prefieren la comida de la suegra
2: que
1: la de la esposa, dice la estadística. Compadre, ¿a poco tu suegra te cocina bien sabroso, bien rico? Mejor que tu esposa, te consiente. 1-855-370-3100. A ver, tenemos a Ramón con nosotros. Ese es mi Ramón.
3: Al Ramón.
4: Sí, cocina buena, buena comida, sabiente la suegra.
3: Ay, ¿qué, a poco qué te cocina? ¿Qué le hace? ¿Qué le sabe cocinar?
4: Un mole verde con tamales lejos.
1: Güey, mole verde.
2: Ay, qué rico.
1: A su mecha.
2: Ya me está dando hambre, güey.
1: ¿De dónde es tu suegra, Ramón?
4: El estado de Guerrero.
1: De Guerrero.
2: Ay, cocho.
1: ¿Y Guerrero? ¿No le heredó el amor o el sazón a tu señora, Ramón?
4: Un poco nomás, pero la señora sale más bueno para cocinar.
1: Ajá. Sí, ay, qué rico. ¿Y vive contigo o cada cuándo la ves? Porque también a veces, hijo, imagínate verla una vez cada 10 años, está cañón.
2: También verla todos los días es un martirio, tampoco, güey.
3: No, ya para sobrepeso.
4: Cada 8 días vamos a visitar a la suegra.
1: Ah, qué rico.
3: Ay, qué bueno. No, oye, ¿y tu mujer cuando te cocina el mole y le dices, ay, no te queda tan chido como el de tu mother?
4: Ah, pues sí se pone un poco molesta, pero sí. Ni modo, tengo que decir la verdad.
1: Ay, no, no, pero yo creo que no se agüitan tanto con, o sea,
3: con la mamá.
1: Claro, imagínate, sí. Pao, que te digan, Pao, tu mamá cocina más rico que tú. Yo creo que tú dices, ah, está chido.
2: No, se agüitan, ¿no? Se agüitan cuando le dices, mi ex cocinaba mejor.
3: Ay, no manches.
1: Ah, claro.
3: No. Oye, Feo, yo tengo una pregunta para ti. La Chayo cocina completamente espectacular. ¿A poco la doña Chana cocina mejor que la Chayo?
2: Doña Chana cocina bien grasoso.
3: Sí.
2: Te lo juro.
3: Sí.
2: Neta, con doña Chana me da torzón cuando como ahí.
3: Sí.
2: Cocina sabrosón.
1: Ajá.
2: Pero ay, no le hallo, yo me estriño.
3: Sí.
2: Me da torzón y lo le echa mucha grasa a todo.
3: Es que la Chana cocina 10 de 10.
2: Doña Chana le echa aceite.
1: ¿Qué? Sí.
2: Ajá. De aceite del chafa.
3: Es que hay gente que cocina con mucho aceite y ya todo le echa aceite, ya todo le echa grasa.
1: Manteca.
2: La manteca es buena, la del puerco.
1: Sí. Sí. Pero tenemos a Fer. Hola, Fer, ¿qué meteo? La estadística dice que 6 de cada 10 prefieren la comida de la suegra que la de la esposa. No me digas que a ti te gusta cómo cocina tu suegra, Fer.
5: A mí sí.
1: ¿Y cómo te trata la suegra? ¿Qué te cocina más rico, güey?
5: Pues las que me gustan son como la birria.
2: Ay, güey, ¿tu vieja no sabe cocinar eso?
5: No tengo vieja, pero la que tenía sí, pero no sabía bien el sazón.
2: ¿Y te quedaste con la suegra?
3: Ay, no, cállate.
5: ¡Hora! ¡No!
2: ¿Qué tiene?
3: Oye, ¿a poco te separaste? Una de las cosas por las que te separaste de tu mujer era porque no cocinaba chido, Juan Padawan.
5: No, fueron problemillas que teníamos.
1: Sí.
2: Cuerno.
1: Oye, Fer, y ahora que ya no estás con tu señora y todo eso, ¿sigues hablando con la mamá, con la suegra o nada más extrañas su comida, lo que te hacía la señora?
5: Sí, sigo todavía hablando con ella.
1: Ah, ¿neta?
3: Mira.
1: Y de repente llegas ahí con la señora y pásele, Fer, véngase, échese una birria.
5: Sí.
3: Qué mira, padre, qué buena onda.
1: Órale.
2: No, a mí que bien. Anda con la suegra este güey. Y una caguama, véngase mi yerno y al ratito.
3: Ay, da unos besucos a la suegra.
2: ¡Ey!
5: ¡Feo!
2: ¿Qué?
5: Saludos pues para los de Oaxaca.
2: Arriba la Sierra Juárez y sus morritas, pelo largo, flaquitas.
1: ¡Ay, qué bonito!
2: Y nalgonas.
3: ¡Ah, beautiful!
1: Y también el mole y la birria y todo eso. A ver, ahí está la estadística. 6 de cada 10 prefieren la comida de la suegra que la de la esposa. ¿Te pasa, paisano? 1-855-370-3100. Te rezamos. Mira nomás.

0: prefieren la comida de la suegra que la de la esposa. ¿Qué ha pasado?
1: Es que son bien delicadas también. Las tortillitas hechas a mano, mi vida.
0: Ahí te va. 1-855-370-3100.
2: Se me atojó un cocido de res.
1: Qué rico.
0: ¿De la de doña Chana? No. ¿Tu suegra?
2: De la Chayo.
0: No, no, güey. No, pero la cosa es la suegra, feo.
1: La Chayo debe ser una gran suegra.
2: Para mí,
1: neta, ¿eh?
2: Para mí, doña Chana ni las manos se ha de lavar.
3: Uy.
0: ¿Qué?
2: Doña Chana.
0: ¿Tu suegra?
2: ¿Qué? Híjole, espérate.
1: Qué asco.
2: Me va a quitar de
4: pero
2: la herencia.
4: Pero las manos no se las lava, se las tiene que peinar.
1: No, ya no abusen
0: de tenemos a Leti. Hola, Leti. ¿Qué peteo? Saludos. Oye, Leti, 6 de cada 10 prefieren la comida de la suegra que la de la esposa. ¿A ti te pasa o qué?
5: No, a mí me pasó que mi hijastro prefería mi comida. Pues hasta se la envié el plato y una vez estaba con su mamá y le sirvió de comer y le dijo... ya sé por qué te dejó mi papá.
0: ¡No!
1: No te pases. ¿Eh? ¡Ay, eso estuvo muy intenso!
2: ¡Qué feo! Sí,
0: y ahí fue donde murió tu hijastro. En paz descanse.
5: Casi. Lo corrió.
0: Lo corrió, sí.
1: No, pues sí, oye, sí. Con ese tipo de comentarios. ¿Y qué comida era?
5: Pues cualquier comida. Todo lo que yo hacía, corundas, barbacoa, todo eso. Todo se lambía el plato. Yo le decía, te sirvo más, no lo lampas.
0: ¡Ay, qué rico!
1: Oye, pero para chupar el plato es porque está mega 10 de 10. ¿Cuál es tu plato estelar?
5: Son como 4 personas que se lamen el plato. Mi nuera de afuera y también.
2: También les das una cucharadita. Oye, de comida, pues hasta yo me como.
0: ¿Pero qué es eso, Leti? Como te pregunta la Pau, ¿qué es lo que cocinas que hasta lamben el plato? A ver, antójanos.
1: Oye, quiero...
5: Corundas.
0: Corundas, michoacanas.
2: ¿Qué? Pero, ¿esa madre qué es?
0: ¡Qué rico!
5: De son cuerpo, rajas.
2: ¿Qué son las corundas?
0: Lleva arroz y frijoles, ¿no? La corunda.
2: ¿Sabe?
5: No.
0: A ver cómo es.
5: De puerco con rajas y con chile.
0: Y chile.
1: ¡Uy, qué rico!
0: Leti, invítanos.
5: Y crema y queso. Ajá.
0: Ay, y créeme que... No.
1: Oye, sí. Ya oye, yo no chupo el plato. Yo le... con un bolillo. Porque usted el bolillo...
2: Yo no chupo el plato, pero así. Otra cosa, sí. La cuchara.
1: Claro. Y el tenedor. ¿Con bolillo no les gusta así ponerle todo el plato así, ay, quitarle así todo?
0: No.
1: Todo limpias el plato como si lo lavaras.
2: ¿Qué?
1: Ya te ayuda a la lavada con el bolillo.
2: Y sí, queda blanco. ¿Eh? Yo no nunca le comí. No me gusta el bolillo.
4: La chilanga esta, por favor.
1: Y tráiganme un bolillo.
0: No, es que todo le pone bolillo.
2: Sí,
0: a todo. A ver,
1: ay,
0: ya tenemos
1: la vida
0: a
1: con bolillo es
0: Vic
1: mejor.
0: Con nosotros. Hola, Vic, ¿qué peteo?
6: Tengo que mi suegra la trajimos hace 2 meses. De México de vacaciones.
0: Ajá. ¿De dónde la suegra?
6: No.
2: De Marte.
6: De Oaxaca.
0: De Oaxaca, güey.
2: ¡Qué infierno!
0: Imagínate, no, hombre.
2: Y ¡ay, esas doñas cocinan mole!
0: Y ahí trabajan en el pasillo del humo.
2: ¡Ay, qué rico!
6: Yo soy del DF, ella es de Oaxaca.
2: ¿Qué es el platillo que te hace más sabroso de allá de Oaxaca, la suegrita?
6: Unas enchiladas de mole, que
1: qué rico.
2: Ay.
1: Hace mucho no me como unas enmoladas.
2: ¿Qué les echa, güey?
6: Enmoladas.
2: ¿Qué les echa?
0: Pues mole.
2: ¿Quesito?
0: ¿Qué les va a echar, güey?
6: No, hay una carne enchilada.
2: Ay.
6: Que venden acá.
2: Enchírame la carne,
6: ella,
2: pelón.
6: Ella me dice nomás, cómprame la carne y yo hago la salsa.
2: Yo te la enchilo.
0: Ay, qué rico, Vic. Oye, carnal, ¿y tu vieja se molesta, se enoja cuando le dices, la neta, tu mamá cocina más rico que tú, mija?
1: Aso.
6: No, no, no, no, no.

0: no está bien.
1: Esto no está chido.
0: Tu suegra sí enseña, ¿no?
2: Sí.
3: Ah, qué bueno.
4: Pero, a las nalgas.
2: Unos taquitos de al pastor de arrachera.
1: Ay.
3: Ay, cóllate.
2: Una salsa que no mames.
0: Sí, es el secreto, güey. La salsa.
1: Oye, pero hay personas que te pueden decir, mira, esto es las recetas, esto y esto.
3: No tienes
1: el
3: toque. Y
1: no te queda igual la comida. No tienes el toque. Así es.
0: Mira, tenemos.
1: ¿Qué será?
3: Pues el toque. No sabes.
0: La mano. Hola, José, ¿qué pedo?
5: No, imagínate que la mía ni cocina.
0: ¿Qué, tu suegra o tu vieja?
5: Mi vieja.
3: Oh, ay, la suegra, pues, sí.
0: Cualquier cosa que cocine la suegra,
3: pues
0: ya ganó.
3: Sí.
1: Tío triunfó.
5: Sí, no, pues imagínate, la suegra la cocina riquísimo y la hija no.
0: ¿Qué te hace tu suegra, papi?
3: No. Cosquillas.
5: Imagínate unas, se llaman... Unas dobladitas.
0: Ah, feo.
3: Mejor tú, güey.
1: A ustedes les gustan mucho.
3: Sí, dobladitas, sí. Y estiradas adentro.
0: ¿Qué son esas, Pepe? Como enchiladas.
1: Quesadillas, ¿no?
5: ¿Tu suegra o tu vieja? No, pues mi vieja. Unas dobladitas.
0: Bájale.
5: Como unos sopes, pero.
0: Qué rico.
3: Como sopes.
0: Dobladitas.
3: Ay,
0: qué sabroso.
1: Qué rico.
3: Imagínate una dobladita, pero.
1: Oye, perdón, ¿qué tal cocinaba tu suegra? ¿Mejor que
0: muy
1: la
0: rico.
1: Sargento?
0: Mil veces mejor que la sargento.
1: Sí.
0: Y me consentía.
1: ¿Qué te hacía?
0: Me consentía, me hacía comida como ella es de originaria de Chihuahua. Bueno, sí. Era la señora. Siempre que nos visitaba me recibía con asado estilo Chihuahua,
1: ay,
0: tortillas
1: no.
0: De harina, frijolitos y
3: como
0: todo el rollo.
3: Si tenía un yerno locutor.
6: No más que el pelón no podía comer por la diabetes.
1: Oye, ¿a ti te recibió la suegra y tu mujer?
0: Ah, no, el gato dormido arriba de la estufa.

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1: ¿Qué tal? Muy buenos días. Les saluda Eli Venegas y este es el breve informativo del bueno, la mala y el feo. Trump ordena reducir ejercicios militares de Estados Unidos con Corea del Sur por su negativa a participar en la guerra con Irán. El presidente Donald Trump dijo este domingo que Estados Unidos reducirá sustancialmente los ejercicios militares conjuntos.

0: juntos que realiza con Corea del Sur. En una publicación en Truth Social, Trump hizo una crítica velada al rechazo del gobierno surcoreano a apoyar a Estados Unidos en la desnuclearización de Irán. Corte Suprema rechaza solicitud de Trump de anular indemnización a la escritora E. Jean Carroll. El Tribunal Supremo de Estados Unidos rechazó este lunes por segunda vez la solicitud del presidente estadounidense Donald Trump de anular la indemnización de $5 millones que se le impuso por difamar contra la popular columnista E. Jean Carroll después de que ésta lo acusara de agresión sexual. El Supremo tomó esta decisión con 4 votos a favor y 3 en contra. Turista estadounidense muere alcanzado por un rayo mientras hacía senderismo en el volcán Etna, en Italia. Un turista estadounidense de 29 años murió después de ser alcanzado por un rayo mientras hacía senderismo en el monte Etna, en Sicilia, Italia, informaron el lunes los equipos de bomberos italianos. El hombre originario de Kansas fue localizado en el área de Roca Capra, a una altitud aproximada de 1,000 pies. Hasta aquí llegamos con el breve informativo del bueno, la mala y el feo, les informó Eli Venegas. En redes sociales, Eli Venegas Radio. Excelente día.
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1: Oigan, se viene el burro del día.
2: ¿Ok?
1: ¿Qué creen?
2: ¿Qué pasó?
3: What happened?
1: Que le dijo a su señora, maneja por aquí y date vuelta aquí y vete por aquí. Y casi mata a la señora. ¿Qué pasó? Ahorita se los cuento. Mujeres, no le hagan caso a sus maridos cuando les digan por dónde tomar la ruta. Sí, yo
2: si somos mejor que el GPS y que el... A veces mi vieja me dice, ¿a dónde vas? No. Está marcando para... Yo conozco aquí, esta madre no sabe más que yo.
1: Oh, sí. Uy.

0: Ayúdenme, please. ¿Burro o burra?
1: ¿Qué pasó?
2: O burre.
0: O burre.
2: O burre.
0: O burretes.
2: A ver.
0: Oye, pues fíjate que muchas veces tu pareja te dice por dónde ir, qué hacer. Y antes que existiera el GPS, había hombres que sabían absolutamente todas las calles de todos los lugares.
2: Claro, sobre todo si es el área que tú conoces, Pau.
0: Sí.
2: Y luego de repente sabes que cierta calle está cerrada.
0: Sí.
2: O por ejemplo, yo siempre que salgo de la oficina, antes de agarrar el freeway, no sé por qué aquí el GPS, siempre que le pongo home, la casa.
0: Ey, y, ¿te manda por otros lados?
2: Dice que agarre otras calles, cuando yo sé que si le doy derechito y a la izquierda, ya subo.
0: ¿Vas a llegar?
1: ¿No, hay tráfico o accidente?
0: No, pero luego te manda como por lados bien raros que dices como, ay, fíjate que mi papá es alguien así. Mi papá él no utiliza GPS, le dices, vamos a tal calle, y mi papá solito y se mete por callecita, y llega a todos lados.
2: Mira, Pao,
0: en Ciudad de México.
2: Hace poco que sube de vacaciones, renté carro.
0: Ey.
2: Entonces, le pongo, estamos a 15 minutos del lugar, y luego veo el mapa, y vi que era para la izquierda, y luego le tenías que dar como 5 minutos, y luego una U.
0: Sí.
2: Una yuta, y lo tenías, y luego ya agarras la otra carretera. Le digo a mi vieja, mira, chécate, lo voy a quitar 5 minutos este pedo. Y me metí sin...
0: En sentido contrario a la izquierda.
2: Pero poquito, pero fue poquito... ¡Pum! Para abajo, 5 minutos. ¡Ay, no! Dice, yo me hubiera... Claro, para que vea.
0: Así el pelón le dice, enciende los motores.
1: Y al rato,
0: ¡uy, uy,
1: uy! Para otra cosa no sirve.
0: Así le enciende el motor. Oigan, pues, ¿a quién les va la historia de este burro del día? A ver qué opinan.
1: A ver.
0: Le dice a su mujer, mi vida, el día de hoy tú vas a manejar, reina preciosa. Y la mujer, ¿really? ¿For sure? For sure, baby, súbete adelante. Y la mujer se sube al volante.
2: Ok.
0: Y de repente le dice, ron, ron. Y que le pone la música. ¿A dónde te llevo, papi chulo? Síguete derecho, mi reina. Y derecho. Y ahora date a la izquierda. Y a la izquierda la doña acá. Hasta bajó el vidrio y le daba el airecito en el pelo. Le volaba el pelo y ella sonreía a todos sus lados. Y si no, ahora a la izquierda, Jun. Ahora a la derecha, Jun. A tu izquierda, Jun. A tu otra izquierda, le dice el don.
2: ¡No!
0: No se da cuenta. ¿Qué? Que había un barranco.
1: ¿Oh?
0: Pero tantito, es que sí me da risa, pero no da risa. Había un barranco.
3: Ponle bolillo.
0: Y la señora.
3: Ponle bolillo.
0: La señora, si se hubiera comido un bolillo, no le hubiera dado tanto susto.
1: Diabetes.
0: Y de repente la doña da a la izquierda, para la otra izquierda, y hay un como barranco, y la señora. ¡Ah! Y alcanza a frenar la doña.
2: Alcanzó a frenar.
0: Sí. Ay. Entonces está en la orillita del barranco, así, y dice: ¿qué hago? Y el señor dice: a ver. No respires. Ayer comiste demasiado pesado. No, perfecto. No nos vamos a ir de tu lado porque estaba allí cayéndose hacia el lado de ella.
2: ¡Ay, en la torre!
0: El don le dice: a ver, aguántate. Se baja de la camioneta y dice: yo, con mi fuerza infrahumana, el señor de 75 años, con sobrepeso y diabetes, yo voy a jalar el carro.
2: No, pues,
0: ¿qué? Hacia el otro lado. Y lo jala, y lo jala, y lo jala, y lo jala.
2: ¿Pero era viejito engañoso o sí estaba muy corriozón?
0: No sé, ahorita en un breve le caen a YouTube para que lo vean y me digan si estaba corrioso o no. Y le empieza a jalar así. ¡Ah! ¡Ah! ¡Ah! ¡Ah! Y lo suelta y se apoya tantito en el carro.
2: No.
0: ¿Qué? Y que el carro se va al barranco.
1: ¿Qué? ¡Ay, no, pobrecito!
0: Y la doña adentro. Y la doña.
1: ¿Qué?
2: ¿Con todo el señor? ¿O qué?
0: ¡Ah! Push el play.
2: No, man.
4: Oh, they get me, y'all. Oh, and it's gonna fall over down. Did you put the camera down?
1: Oye, la bola de mis toteros.
4: They can see. You're talking about put the camera down.
1: En vez de ayudar,
4: what the freak
1: grabando?
4: She
1: needs
4: to get from up out of there.
5: No. Wow. She needs to get out of there.
4: Oh, my God.
2: Y se cae.
0: Tiró la camioneta. La camioneta se volteó.
2: Se volteó el auto.
0: Así es, y la señora adentro. ¿Y qué creen? El señor todavía corrió así lentamente hacia su mujer, que él mismo quiso asesinar.
2: Wow.
0: ¿Quién es el burro? ¿Él o ella?
1: Los que estaban grabando por no ayudar.
0: Sí,
1: babosos, en vez de ir a ayudar y meterle más sobre contrapeso.
2: No, mira.
1: Ahí estaba.
2: Yo te voy a decir algo. Aquí, porque se ve la señora, o sea, está como el auto.
1: Una llanta nomás, la pura naricita.
0: Oye, pobrecita.
2: La llanta trasera está volando, o sea, está en el voladero. O sea,
1: ey.
2: La cosa es, güey, esto no lo vas a detener.
0: Claro.
2: Salta del auto.

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1: ¿Qué tal? Muy buenos días, les saluda Eli Venegas y este es el breve informativo del bueno, la mala y el feo. Trump amenaza con bombardear sin piedad a Omán si se interpone en el diálogo con Irán. El presidente de Estados Unidos, Donald Trump, amenazó este lunes con bombardear sin piedad a Omán si el país árabe se interpone en el diálogo entre Washington y Teherán sobre el control del Estrecho de Hormuz. Si Omán se interpone en el diálogo con Irán, los bombardearemos sin piedad, aseguró abiertamente Trump en una entrevista concedida a la cadena Fox News. Policías matan a tiros a hombre que atacó a su padre con un cuchillo en un apartamento de Manhattan. Un hombre de 54 años murió baleado por policías de Nueva York después de que presuntamente atacara a su padre de 75 años con un cuchillo de carnicero y posteriormente avanzara hacia los agentes dentro de un apartamento en Manhattan, informaron las autoridades. El incidente ocurrió alrededor de las 4 de la tarde del domingo 16 de agosto. Retiro masivo de huevos. Un brote de salmonela deja casi una centena de enfermos en 17 estados. Un retiro de aproximadamente 1.6 millones de docenas de huevos, más de 19 millones de unidades, ordenó la administración de alimentos y medicamentos debido a un brote de salmonela que ha enfermado a 98 personas en 17 estados. Las autoridades sanitarias han clasificado la situación como clase 1, el más alto nivel de riesgo, alertando sobre graves consecuencias para la salud. Hasta aquí llegamos con el breve informativo del bueno, la mala y el feo, les informó Eli Venegas. En redes sociales, Eli Venegas Radio. Excelente día.
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Oye, recuerda que este viernes tienes tú la oportunidad de ganar paquete familiar de 5 boletos para 2 días en el lugar más feliz del mundo, Disneylandia. Pronto voy a compartir contigo la segunda película de la semana. Anótala, descubre quién es la princesa de esa película y cuando tú seas la llamada número 7 este viernes,

0: reporte del clima para Fresno y nuestro Valle Central. Te saluda arroba Chuy Vera FM. Para este martes esperamos un día completamente despejado. Alcanzaremos 100 grados y la mínima de 68. Para mañana miércoles, mitad de semana, esperamos condiciones similares. Alcanzaremos 104 grados y la mínima de 69. Toma tus precauciones, mantente hidratado. Feliz y bendecido martes.
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0: 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Si tú quieres ver en persona, si quieres cantar con fuerza rígida, márcale en este momento. Llamada número 7. Se gana sus boletos cortesía de Live Nation. This is our dream tour de Fuerza Rígida, 28 de octubre. Llegan al Seymour Center de Fresno. Llamada número 1, gracias. Llamada 2, llamada 3, llamada 4, llamada número 5, llamada 6. Buenas tardes, llamada número 7.
1: Buenas tardes.
0: Buenas tardes, ¿con quién tenemos el gusto?
1: Con Elizabeth.
0: Elizabeth, ya mero te colgaba, mujer, porque yo soy rápido. 1, 2, 3, 4, 5, 6, 7 y listo. Pero te quedaste toda nerviosa, mujer.
1: Sí.
0: Entonces, ¿cambiamos de llamada?
1: No.
0: Okay, Elizabeth, ¿quieres ir a ver a Fuerza Rígida?
1: Yes, of course.
0: ¿En what song sabes de Fuerza Rígida?
1: ¿Qué canción se ve Fuerza Rígida?
0: Radicamos en South Central. Ándale, el Marlboro Rojo, ¿verdad?
1: Sí.
0: Esa rolita de seguro te la vas a cantar a pulmón abierto porque ya tienes tus boletos. Cortesía de Live Nation. Fuerza Rígida, 28 de octubre, Seymour Center. Dime, ¿cuál estación tienes a todo volumen?
1: La Explosiva.
0: ¡Yay! 107.5. ¡Eso!

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0: Este es el reporte del clima para Fresno y nuestro Valle Central. Te saluda arroba Chuy Vera FM. Para este martes esperamos un día completamente despejado. Alcanzaremos 100 grados y la mínima de 68. Para mañana miércoles, mitad de semana, esperamos condiciones similares. Alcanzaremos 104 grados y la mínima de 69. Toma tus precauciones, mantente hidratado. Feliz y bendecido martes.
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1: Somos La Explosiva 107.5. Espero que ya tengas lápiz y papel. Comparto contigo en este momento la película de Disney para que este viernes, cuando yo te pida,

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13: Durante los siguientes minutos hablaremos de algo que te importa: tu bienestar, tu seguridad y la de tu familia. En el estudio nos acompaña Eric Ordóñez, el director de operaciones de VozLegal.com, en donde se dedican en defender los derechos de quienes han resultado lesionados en accidentes automovilísticos como en auto, camión, bicicleta, motocicleta, peatonales y más. Así que, Eric, bienvenido.
14: Muchas gracias por tenerme aquí.
13: 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Eric, sé que tú no eres un proveedor de seguros, pero ¿puedes mencionar los tipos de cobertura que debemos buscar al obtener un seguro de auto? ¿Qué tipo de características debemos tomar en cuenta para que estemos en una buena posición si somos víctimas de un accidente?
14: Miren, cuando se trata de aseguranzas, hay tres diferentes cosas que uno debería de considerar. Lo primero vienen siendo los límites. Y los límites en el estado de California, los mínimos vienen siendo 15,000, 30,000. Eso viene siendo que lo máximo que se puede recuperar son $15,000 por persona. Y si es un grupo de personas, 30,000 es lo máximo. 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Y hay diferentes brackets, como 25-50, 50-100,000, y se suben todo hasta $1,000,000. Y ya usted escoge algo con lo que se sienta confortable. La segunda es un poquito más, más importante, en mi opinión, y eso viene siendo, ¿qué pasa si me choca alguien que no tenga aseguranza o que la cobertura de ellos no cubra las lesiones que me han causado? Y eso es importante, se llama el UM y el UIM. Eso definitivamente es algo que yo recomendaría, porque no les puedo decir cuántas veces hemos tenido clientes donde han sido lesionados graves y la aseguranza nomás tiene lo mínimo, la persona nomás tiene lo mínimo. Y la tercera es importante para personas que tengan propiedades, se llama una umbrella, y eso es para que usted no riesgue que un abogado trate de ir a través de sus propiedades. 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
13: Muy interesante, Eric. Así que, como dice el dicho, lo barato sale caro. 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Y seguro de motocicleta. ¿Qué deben buscar los conductores de motocicleta para estar más protegidos después de un accidente?
14: Vamos a empezar por decir esto. Los accidentes de motocicleta son muy graves generalmente porque el accidente, el impacto viene siendo directamente al cuerpo. Yo no me preocuparía tanto en el daño que le voy a hacer yo a una persona cuando choque o me choquen. Yo me preocuparía más en asegurarme de que las lesiones son cubiertas o por ellos o por mí. Ahora, nosotros no podemos controlar lo que tienen ellos, pero podemos controlar el tipo de aseguranza que tenemos nosotros. Es importante entender que cuando las lesiones son más graves, los casos son mucho más complicados por el tipo de tratamiento y normalmente por la manera de que se pelean los casos. 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
13: Eric, hablemos sobre los niños cuando los menores de edad salen heridos en un accidente. ¿Voz Legal trabaja con doctores que se dedican en el tratamiento de niños?
14: Así es. 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
13: Muchas gracias por tu visita. 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

Comerciales en la explosiva 107.5. Yo soy Tricón Belisma. Oye, si no escuchaste la película de Disney de hoy, que es una de las 5 películas que me tienes que decir la princesa de cada película este viernes cuando tú seas la llamada número 7, mándame un mensaje ahorita mismo en Instagram, arroba y

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1: Hola, soy DJ Isma y estas son las tres noticias que más te importan. Número uno, nuevo negocio abre en Fresno. Dry Bar abrió oficialmente una nueva ubicación en The Avenue, sumándose al crecimiento de negocios en Fresno. La apertura genera actividad comercial y nuevos empleos, incluyendo oportunidades para trabajadores latinos en el sector de servicios. Número dos, Fresno podría convertirse en el centro de mantenimiento ferroviario. La autoridad del tren de alta velocidad analiza a Fresno y Hanford para instalar una importante instalación de mantenimiento pesado. Si Fresno es elegido, podría significar empleos especializados y nuevas oportunidades económicas para trabajadores hispanos. Número 3. Fiestas Patrias ya prepara su gran celebración. Fresno ya abrió la preparación para Fiestas Patrias programadas para el 20 de septiembre en Downtown Fresno con desfile y actividades culturales. Es una oportunidad para celebrar nuestras raíces y apoyar a negocios y artistas latinos. Estas fueron las tres noticias del día.
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20: Bueno, pues señores, desayunos que no deberíamos de tener. todos ahí en la mesa, amigos. Desayunos que no deberíamos tener ahí en la mesa.
21: Ay, ya vas a empezar tú. O sea, consiste? Todo está rico, güey.
20: Bueno, pues fíjate que desafortunadamente voy a tener que echar a perder tu menú, me creo, Morris.
21: A ver, échale.
20: Lo que no quieren expertos, que comamos, bueno, cada quien, ¿verdad? Cada quien es su cuerpo. Por ejemplo, donas, que no deberíamos de comer donas, señores.
21: No, pues siendo más delicioso, güey. No. Oye, Homero Simpson se mantiene de donas, pero igual
20: es
21: que
20: una,
21: yo.
20: Morris, es una carica, por favor, eso es ficción, Morris, por favor.
21: Oye,
20: aterriza.
21: Son muy ricas las glaseadas también y las desglaseadas.
20: Dicen que los expertos que sí son muy desglaseadas. Que tienen una carga elevada de carbohidratos refinados que pueden favorecer a cambios rápidos en la glucosa. Hasta que no ser diabéticos, Morris.
21: Déjame comer mi don a gusto.
20: Pues no, no te la comas. O que si te quieres morir rápido, pues adelante, Morris. Oye, también lo que no deberíamos de incluir en el desayuno, señores, es salchichas.
21: ¿Salchicha
20: sí,
21: no?
20: Sí, claro. Salchichas, existe una evidencia, según expertos.
21: ¿Cómo?
20: Sólida, que relaciona el exceso de sodio con la salchicha. O sea, al ingerir mucho sodio, estás reteniendo mucha agua en el cuerpo, Morris.
21: Oye, si hoy desayuné huevo con salchicha, mira.
20: Ah, bueno, pues tienes más sodio el día de hoy, pero estás más panzón por eso. Por eso, Morris.
21: No me caen bien esos expertos.
20: Otra cosa que no deberíamos de desayunar, según expertos, son cereales, señores. Cualquier tipo de cereal.
21: No.
20: Suelen contener cantidades grandes de azúcar. También, a menos de que sea un cereal un poco más orgánico también y que no tenga tanta azúcar.
22: Te voy a ignorar. A mí me fascina, me encanta el cereal.
20: Pero la cereal no engorda aquí.
21: Pues es que trae una solitaria dentro de su sistema.
20: Pues a lo mejor tú cómete todo el cereal que tú quieras.
21: Oye, pero el cereal y luego le pones chocomil y un platanito, por favor, señor.
20: Pero tiene que ser orgánico y que no esté alto en azúcar. O sea, tienes que mirar también las instrucciones ahí de
21: ¿qué fresas del cereal? Estos investigadores.
20: Bueno, ya el último, señores, también acá. Fíjate que yo pensé que esto era sano. Yogur con azúcar y también de esos yogures lights también que incluyen muchas... que incluye muchos azúcares y también endulzantes artificiales. Lo mejor sería un yogur griego.
21: ¿Yogur griego? Pues ese no sabe ni a nada. Yogur griego sería
20: la mejor opción. Yogur, no tampoco. No debería ser parte de tu desayuno.
22: Oh, what?
21: Pero bueno, se ponen bien acá delicados.
20: ¿Cuál desayuno perfecto?
21: Yo, pues un desayuno de campeones es acá unos huevos con chorizo, unos pancakes, por lo menos unos 5 pancakes.
20: Sí.
21: Y luego después así, no tiene que faltar también ahí...
20: ¿El qué?
21: ¿Cómo se llama el de puerco?
20: ¿Qué? El tocino.
21: Ándale.
20: Tocino de puerco.
21: Un tocino acá bien perro, güey. Y luego aparte un tomahawk.
20: Ah, bueno, pues, Morris.
21: Es un desayuno de campeones.
20: Desayuno ya de mi rancho, que todavía lo sigo haciendo desde que estaba pequeñito. Son unos huevos estrellados con tomate, con jitomate picado, con cebolla y unos chilitos, señores. Para mí eso es un manjar.
22: Ajá.
20: Para mí eso es un manjar.
21: Ahora, unos chilaquiles también, verdes o rojos, con 2 huevos estrellados arriba. Papá, y sus frijolitos negros. ¡Ay, Dios mío!
20: Zaida, que no sea sándwich. ¿Cuál sería tu desayuno perfecto?
22: Ok, ¿cuál lado quieres? ¿El mexicano o el americano? No, porque hay dos.
20: Pues el que tú quieras, Zaida.
22: Bueno, el lado americano me gusta sweet and savory, unos pancakes. Con unos eggs Benedict al lado también.
21: Eggs Benedict,
20: eso es tan bueno. ¿Qué es sweet and savory?
22: Eggs Benedict, mijo.
20: Pero sweet and savory, que dijiste ahorita.
22: No, sweet and savory. Haz de cuenta, algo dulce y algo así no tan dulce. Algo salado.
20: Pensé que era un desayuno, dije, sweet and savory.
22: No, ese no. Me gustan mis pancakes y los eggs Benedict. Ya a mi lado mexicano me gustan los chilaquiles de mole con huevo y todo.
21: Chilaquiles de mole con huevo. Ay, mija, qué rico.
20: A mí me gustan los chilaquiles en salsa verde, señores. Ay, bueno, roja también acá. Bueno, el que sea, pero todos así me gustan. Bueno, a ver, queremos platicar contigo. A ver, amigos, márcanos en cabina 1-844-370-4839. Oye, ¿cuál es tu desayuno favorito? ¿Qué preparas para desayunar todos los días o la mayoría de los días? Márcanos en cabina 1-844-370-4839.
21: Y no vayan a salir con que avena con fruta, por favor.
20: Bueno, ¿a quién?
23: A Pancho le gusta ordeñar. A Zaida le gusta ordenar.
24: Let me get a number 2.
23: Y al Morris le gusta engordar. El frío.
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1: Bueno, pues amigos, según expertos dicen que no deberíamos de desayunar o por lo menos quitar como parte del menú, o sea, cosas como el yogur con azúcar, cereales industriales, como también salchichas, donas, que no deberíamos de incluir eso.
2: Ay, qué aburrido.
1: En el desayuno, y la pregunta es, según tu paladar, bueno, es lo que dicen los científicos, pero ¿cuál es tu desayuno perfecto? ¿Cuál es tu desayuno favorito, amigos? El que es acostumbrado todos los días.
2: Oye, si es tan rico así comerse unos buenos chilaquiles acá bien perros.
1: Mira, decía un señor en mi rancho, pues ya nos vamos a morir, oye, pues déjame por lo menos comer lo que se me pegue mi regalada gana.
2: Oye, pero mira, aquí tenemos a la Chepina que no se raja, ¿eh? Chepina. Y siempre está escuchando el Freeway Show. Sí.
1: ¿Cuál es tu desayuno favorito, mi reina?
3: Muy buenas tardes, primero que todo.
1: Buenas tardes.
2: Buenas tardes, mi Chepina. Sí, la Chepina es bien educada.
1: Hasta parece que vine a misa, mi querida Chepina.
3: Claro que voy a misa.
1: A ver, dinos, Chepina, ¿cuál es tu desayuno favorito?
3: Un desayuno perfecto son unos huevitos estrellados. Uf. Con un chile del molcajete guisado con cebollita.
1: Sí.
3: Y un bacon bien tostado. Uf. Y unos frijoles bien machucaditos con quesito arriba.
1: Sí. ¡Ay, ahora, qué rico, Chepina!
3: Y por un lado, una tacita de avena, de leche de avena.
1: Ay, ay. Pregunta, Chepina, ¿fritos con aceite o con manteca? Chepina, los frijolitos, o sea, machacados.
3: Con aceite. Ay.
2: Tiene que ser con aceite para el saborcito.
1: Yo lo único que le cambiaría a Chepina, me encantó tu desayuno, es los frijoles fritos, pero con manteca, que huela puerco.
3: Sí, y aparte unos panquecitos de avena por un lado.
2: Ay, Chepina. Ándale, tú sí sabes, Chepina. Mira, ya me dio hasta
1: qué
2: hambre.
1: Abundante
2: yo los conozco esos, Chepina, como huevos al albañil. ¿Estoy mal o no?
3: No, huevos ahogados en chile encebollado.
1: Ay, ay, ay, qué pues, rico.
2: ¿De dónde eres originaria, mi Chepina?
3: De Cerrito, San Luis Potosí.
2: Arriba San Luis Potosí, la Huasteca, Chepina, Potosina. Pues... Uy, hacen unas enchiladas potosinas allá bien.
1: ¿En serio?
3: Riquísima.
1: Chepina, ¿tú también sabes hacer esas enchiladas o no sabes hacerlas,
3: claro,
1: Chepina?
3: Claro que sí, claro que sí.
1: Nos debería de invitar a su casa, Chepina.
2: O sea, hasta la estás acá ofendiéndose así. Es de San Luis, tiene que saber hacerlas.
1: Solamente
2: enchiladas potosinas.
1: Quería verificar si lo sabe hacer y si no, bueno, pues para que nos invite a su casa.
3: Las tortillas, personalmente yo.
2: ¿Sabes qué? Ay, te vamos a mandar a Zaida para que le enseñes a hacer tortillas, porque no se ha casado por culpa de eso.
1: Sí, es cierto.
3: Un saludo para Zaida.
4: Sí. Hola, mi Chepina.
1: Sí vino a trabajar.
2: Ah, sí vino.
4: Sí, aquí estoy. ¿Qué vamos a desayunar, Chepina?
2: No, te van a mandar a hacer tortillas así recién hechas para que ya te cases.
4: Yo tengo otra idea. Mejor nos vamos a un restaurante y yo tengo la tarjeta de Pancho Morris.
2: No, muy mala idea.
4: Sí, Chepina, vamos. Sí,
1: qué barbaridad. Bueno, vamos, gracias, Chepina, por tu llamada telefónica. Vamos a regresar con mi compa, el Scooby-Doo, y contestamos el resto de las llamadas en el 1-844-370-4839. Oye, según tu paladar y lo que estás acostumbrado, ¿cuál es un desayuno perfecto? ¿Cuál es tu desayuno favorito? Vamos a platicarlo después de esta rola aquí en el Freeway Show.
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2: Bueno, pues amigos, queremos platicar contigo en el 1-844-370-4839. Aquí tu historia, lo más importante. Oye, ¿cuál es tu desayuno favorito? ¿Cuál es el desayuno que regularmente refinas todos los días? ¿O al cual estás acostumbrado? Dirás con el compa Scooby-Doo, que lo tenemos,
3: papá,
2: que lo tenemos en la línea, mi querido Scooby-Doo. Gracias por esperarnos. Platícanos, mi rey, ¿qué es lo que desayunas tú todos los días?
3: A ver, mi Scooby-Doo.
4: Yo siempre voy a tener la paciencia suficiente para oírlos y escucharlos.
3: Eres un rey, mi querido
5: Scooby-Doo.
4: En primer lugar, ¿qué le estaban haciendo cosquillas a Zaira o qué?
3: Pues es que la Zaira, ya sabes, de repente hay que hacerle cosquillas para que despierte.
2: También
3: es que
2: la loquilla, tú, Scooby-Doo.
5: No estoy loca, estoy alegre. Es otra casa.
4: Eso es bueno, la felicidad.
2: A ver, platícanos del desayuno, Scooby-Doo. Dinos.
4: Mi desayuno, que a mí me encanta, es igual casi que la señora que habló anteriormente que yo. A mí me gustan mucho un par de huevitos, unas yemitas con su frijoles refritos, su tocino y unas tajaditas de aguacate.
3: Uy.
4: Y mi esposa prepara una salsa con los jitomates tostados en el comal y el molcajete arriba de las yemitas de los blanquillos. Ay, y ese es uno de mis
2: sí. ¿Y con qué la acompañas? ¿Con un cafecito o con un atolito, mi rey? ¿Qué le pones ahí nomás para bajar un poco ahí el desayuno, mi rey?
4: Mira, como mi y luego otra cosa, que yo hago las tortillas, lo hago con tortillas de harina recién hechecitas. Ah. Y el que hace tortillas de harina tiene que ser un buen tortillero, tiene que hacerlas que se inflen las tortillitas, si no, no es buen tortillero.
3: Exacto, tienes toda la razón. O, por ejemplo, también un buen menudo, un buen pozole de desayuno, también es muy rico, ¿sí o no, me Scooby?
2: La Zaira anda bien perdida ahorita, dice que si las tortillas acá infladas son globos, dice.
4: Mi esposa en todas las fiestas es la número uno para el pozole, no sobra nada, unas ollotas que lleva, unas vaporeras grandes, y no sobra nada en las fiestas.
3: Ay, mi
2: Scooby. Oye, te invito a una fiesta, Scooby-Doo, te traes a tu esposa.
3: Ándale, para que sea la madrina.
2: Pozolito aparte, de puerco, mi rey. Dinos.
4: Más aparte, ¿con qué me bajo yo el desayuno? Ajá. Con un chocomil bien preparado. Sí. Con media docena de huevitos de godorniz.
3: Ay, cierto. Scooby-Doo, tú sí sabes, la neta.
2: ¿Dónde consigue los huevos de godorniz acá, mi querido Scooby-Doo?
3: Pues aquí de la godorniz, güey.
2: Sí, pero ¿dónde los compra?
4: Mi vecina tiene, y siempre me tiene dos, tres docenas de huevitos por semana.
3: Ay, qué rico. Hay que juntarnos con el Scooby-Doo, claro, papá.
2: Gracias, Scooby-Doo, por tu llamada telefónica. Tenemos tiempo de ir con el Heidi.
3: Vamos.
2: Oye, Heidi, ¿y tú qué desayunas? ¿Cuál es tu desayuno perfecto, mi reina?
3: ¿Es Heidi o es Aide?
5: Heidi.
2: Es Heidi.
6: Heidi.
3: Oh, ¿como la niña del campo de allá?
2: Sí.
6: Exacto.
2: A ver, dinos, Heidi, ¿qué refinas tú todas las mañanas?
6: Ok, yo refino en las mañanas dos versiones. Una de ser salvadoreña y la otra por ser tal como un esposo mexicano.
2: Sí.
6: En las mañanas, frijolitos licuados, refritos con manteca de puerco y cebollita, huevitos estrellados y huevitos picados con vegetales.
3: Ya me enamoré.
2: Oye, y le pones su
6: platanito,
2: respectiva.
6: Platanitos fritos, crema, queso, crema, aguacate y pan tostado.
2: Es lo que te iba a preguntar, si le pones cremita también acá. Oye, la crema salvadoreña, señores, qué delicia, mi querida.
3: Oye, aparte también los salvadoreños con las pupusas, o sea, bien ricas,
2: una
3: ¿verdad,
2: belleza,
6: sí? Ese desayuno es lunes y martes. Uh-huh. Miércoles y jueves, pupusas revueltas con curtidito, salsa y todo, ¿verdad? Eso le hago a mis hijos.
2: Sí.
6: Y el viernes, sábado y domingo comemos a lo mexicano, como huevitos en salsa de molcajete, con frijolitos machacados, a tortillas de harina, aguacate, queso.
3: Aide, ya no sigas. Dame tu dirección para ir a desayunar a tu casa.
2: Hoy no me está apuntando este desgraciado acá.
6: Brisket que mi esposo hace, y costillitas. Eso es lo que comemos, porque ellos, para ellos desayunar no es desayunar, es la comida, como a las 11 de la mañana, que para mí es un bendito almuerzo.
2: No, Zaira, ¿escuchaste eso? Eso es ser sexy. Sexy, tienes mucho sex appeal, mi querida Heidi.
3: La neta que sí, yo ya me enamoré de ti, Heidi. ¿No tienes una hermana salvadoreña, una prima?
2: No, me la presentas a mí, Heidi.
3: No,
5: a
3: yo
5: la van a presentar.
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17: Bueno, pues señores, te vamos a platicar los 5 desayunos o los cinco mejores desayunos según expertos, ¿ok?
18: A ver, ¿cuál es?
17: A ver, échale, señores. Hay opciones acá, medias aburridonas, ¿no? Pero hay opciones, señores. Bueno, dicen acá que huevos, si los mezclas con aguacate o combinas huevos con aguacate y también sí, con tortilla integral, ahí ya tienes la proteína, tienes grasas saludables con el aguacate y tienes la fibra también de parte de la tortilla integral. Ajá. Eso es lo que deberíamos de desayunar. Otra opción que nos dan los expertos es, por ejemplo, yogur griego, lo acompañas con fruta y nueces. Sé que a nadie se le antojó, pero ya viene con una muy buena proteína, trae fibra y también tiene grasas saludables, señores.
19: ¡Órale! Yo no sabía de ese desayuno.
18: Yo sí.
17: ¿Quieren otra opción?
19: A ver, échale.
17: Aburridas, pero pues, ¿qué quieren que haga, amigos? Oye, también están diciendo que podríamos también igual, o sea, una avenita, fruta, acompañarla con fruta. Sí, una avena.
19: Ah, ok.
17: Fruta, semillas o también le pones nueces y ahí pues la avena pues aporta el beta-glucano, que es una fibra asociada con los beneficios para el colesterol, y también es un desayuno muy completo.
19: ¿A ti te gusta la avena?